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0: 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Esta es la hora en Universo.
6: 20 horas, 3 minutos.
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0: 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Esta es la hora en Universo.
1: 6:02 a.m.
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1: ¿Cómo están? Muy buenos días. Bienvenidos, bienvenidas. 6 de la mañana, 30 minutos. Comenzamos Punto de Partida aquí en la 93.7. Acompañándolos con música y noticias para este jueves 9 de julio. La temperatura del momento en la región metropolitana, 12 grados. La verdad que no se siente fría esta mañana. 19 es la máxima esperada para hoy, así que es una jornada que estará entre los 12 y 19 grados en cuanto a temperaturas. Hay varias noticias para revisar también en este día jueves. Sigue todo muy tenso, producto de la mega reforma. Apoyos por un lado, sigue la tensión en el Partido Socialista, también la tensión en Medio Oriente con esta ruptura de las conversaciones entre Estados Unidos e Irán. Hay varias noticias para revisar y comentar también justamente en esta mañana de jueves. Vamos a partir de inmediato con la música. 6:31.

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1: 6:35, te estamos acompañando con música y noticias en este despertar aquí en la 93.7 y en universo.cl. La temperatura del momento, 12 grados, podríamos decir agradables 12 grados porque no se siente nada de frío en esta mañana de jueves. La máxima para hoy, 19 grados, con cielos nublados en esta jornada. Mañana viernes, 10 de mínima, 18 de máxima y también cielos cubiertos. El sábado, 7 y 19, 7 de mínima, 19 de máxima, nubosidad parcial. Y el domingo, 8 de mínima, 21 grados de máxima, también con nubosidad parcial. Lunes próximo, 9 de mínima, 20 de máxima. Las mínimas están bastante altas respecto de lo que estaba como inicio de semana, que estuvimos incluso bajo el 0 grado, estuvimos con menos 1 grado lunes y martes, y ahora tiene este repunte en cuanto a las temperaturas mínimas, con máximas bastante normales, pero también incluso el domingo podríamos llegar a los 21 grados, así que va a ser un día bastante templado en cuanto a temperaturas en nuestra capital. Vamos a mirar cómo está la calidad del aire también para comentarles justamente qué se informa respecto de cómo está la ventilación en la cuenca de Santiago. En las otras jornadas estábamos con regular, hubo alerta también en algunos días producto de las malas condiciones de ventilación en la región metropolitana. Vamos a estar chequeando también ese dato. Y en las informaciones, miramos lo que pasa en el Congreso. Ha estado muy movido el Congreso estos días porque comenzó, recuerden ustedes, toda la tramitación de la reforma del gobierno, el Plan de Reconstrucción Nacional, megaproyecto, mega reforma también conocido, utilizado para diferenciar y para individualizar este proyecto del gobierno del presidente José Antonio Kast. Ayer el PPD llegó a acuerdo con el Ministerio de Hacienda para rebajar la invariabilidad tributaria de la mega reforma y descartar recurrir al Tribunal Constitucional por este punto, cosa que había anunciado el Partido Socialista, algunos parlamentarios. La propuesta acogida por el Ejecutivo reduce el plazo para parte de las inversiones e incorpora una sobretasa para las empresas que opten por el beneficio sin afectar el royalty minero. Y en esta misma información continúa la tensión en el Partido Socialista. Ayer se conocía un encuentro, un encontrón, podríamos decir, entre las senadoras Paulina Modanovich y Daniela Chicardini. Recordemos, Paulina Modanovich, presidenta también del partido, protagonizaron un intenso cara a cara en la sala del Senado. La discusión entre ambas senadoras socialistas se originó luego de que la parlamentaria por Atacama acusara a la presidenta del Partido Socialista de mantener conversaciones con el ministro de Hacienda, Jorge Quirós, a espaldas de la tienda respecto de la mega reforma. Todo esto en declaraciones a la prensa, un video que había también compartido en sus redes sociales la senadora Chicardini, y ayer justamente en la sala ambas tuvieron un encuentro, una conversación o discusión. Se notaba también ahí las caras de otros parlamentarios que estaban en la sala bastante sorprendidos por este cruce que ocurrió y justamente tensiona más aún el ambiente dentro del Partido Socialista. A las 7:00, más noticias. Aquí en Universo con Octavia Rivas, Iván Núñez con Universo al Día. Vamos con un clásico, Real Life, llega a la 93.7, Send Me an Angel.

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1: 17 minutos faltan para las 7 de la mañana. La temperatura en Santiago, 12 grados, marcan los termómetros para esta jornada de jueves, donde la máxima debiera llegar a los 19 grados. Vamos a estar también chequeando cómo están las lluvias en el sur. Ayer se suponía que ya comenzaba a amainar el sistema frontal que estuvo presente desde el lunes en las regiones de Los Ríos, la Araucanía, con varias estragos respecto de los caudales de los ríos, cómo crecieron, desbordes también, por algunos momentos Corral estuvo aislado, producto de caídas de árboles, también las salidas de los ríos, esta crecida del torrente de los ríos que dejó bastante complicado el sur de nuestro país, con el gobierno justamente monitoreando cómo estaba toda la zona en el sur de nuestro país y con la disposición de entregar la ayuda necesaria, coordinación directa con los municipios, dijo ayer el presidente José Antonio Kast. También miramos las noticias porque el CDE arremete contra el senador Calisto con la demanda civil para recuperar más de 105 millones de pesos por falsas asesorías. La acción ingresada por el procurador fiscal Paulo Gómez establece que los fondos obtenidos fraudulentamente desde el Congreso fueron en directo beneficio del senador. Igualmente se pretende recuperar dineros que obtuvo el imputado Ronald Cárcamo desde el gobierno regional de Aysén. Vamos a ver qué pasa, se suman capítulos también y datos a esta investigación que lidera la Fiscalía respecto del senador José Miguel Calisto. A las 7 en punto, más noticias con Octavia Rivas e Iván Núñez en Universo al Día. 6:44, Sweat llega a Universo, Beautiful Ones.

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1: 12 minutos faltan para las 7 de la mañana. Avanzamos en esta mañana de jueves 9 de julio. La temperatura no tan baja, para nada baja. Esta mañana 12 grados marcan los termómetros de acuerdo a lo que reporta la Dirección Meteorológica de Chile. Incluso 12,3 ahora que actualice, subiendo un poco. 19 será la máxima para esta jornada con nubosidad parcial. Y buenas noticias porque los precios de las bencinas anotan otra fuerte baja de 100 pesos por litro, pero todavía no borra lo que subió con el alza histórica. El ajuste del precio de las bencinas se realizó luego de 2 semanas sin ajustes. Recordemos también directamente relacionado con lo que pasa en Medio Oriente. Vamos a ver ahora que no hayan cambios hacia las alzas respecto de esta nueva tensión que crece justamente en el estrecho de Hormuz y este fin de las conversaciones entre Estados Unidos e Irán. Incluso Donald Trump amenaza a Irán con una represalia mucho peor si vuelve a atacar barcos en Hormuz. La declaración del presidente de Estados Unidos surge una hora después de que el Comando Central de Estados Unidos anunciara nuevos ataques por segundo día consecutivo contra Irán y que el mandatario dijera en la OTAN que la tregua con la República Islámica había terminado. La tensión no para entonces, justamente ahí en el estrecho de Hormuz, el presidente Donald Trump con declaraciones bastante fuertes respecto de los líderes, dijo que eran personas enfermas quienes estaban liderando al país de Medio Oriente. Vamos a estar atentos a esta información y a las 7 en punto Octavia Rivas e Iván Núñez nos cuentan más detalles en Universo al Día. 11 faltan para las 7 de Common Arts, Don't Leave Me This Way.

7 minutos faltan para las 7. La temperatura del momento en Santiago, 12 grados 3 décimas, 19 se espera de máxima. Les debía la calidad del aire, estamos con alerta hoy día, justamente alerta en Santiago por las malas condiciones de ventilación. Se prohíben los calefactores de uso residencial. El Ministerio de Educación sugiere no suspender las clases de educación física y intensificación de la fiscalización y el programa de lavado y aspirado de calles. Restricción vehicular permanente habitual. Seguimos con la música de Universo. A las 7 llega Universo al día con Octavia Rivas, Iván Núñez, Bruno Mars.

0: faltan para las 7 últimos minutos de punto de partida. Atentos, si hoy día transitan por el centro de la capital porque hay desvíos de tránsito. Justamente hoy día está la ceremonia del juramento de la bandera. 9 de julio, desde las 7 de la mañana estarán activos los desvíos en el centro. El eje es Miraflores, Santo Domingo, Avenida España, Avenida Mata. Así que a informarse bien si es que les toca transitar justamente todo el entorno del Palacio de la Moneda por estos desvíos en esta ceremonia que se realiza hoy día de juramento a la bandera. Nos despedimos con Juan González en los controles. Los invitamos a seguir escuchando la 93.7. Llega Universo al Día con Octavia Rivas y Iván Núñez. 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Que estén muy bien. Hasta mañana. Chau, chau.
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0: 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Esta es la hora en Universo.
2: 6:59 a.m.
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3: Comenzamos, ¿qué tal? ¿Cómo están ustedes? Buenos días, bienvenidas, bienvenidos. 7:00 a.m. jueves 9 de julio. Arrancamos este programa, este Universo al Día, con cielos nublados en Santiago. Hay 12 grados y 6 décimas a esta hora en la capital. Y la máxima probable para esta jornada llegará a los 19 grados.
4: ¿Cómo estás? Muy bien. ¿Cómo estás tú, Iván?
3: Buenos días,
4: Angélica Silva.
2: ¿Qué tal? ¿Cómo están?
4: Me sentí a reírte.
2: Que estábamos hablando de...
3: Cosas que no se pueden decir al aire.
2: No.
4: Escúchame, lo perdí.
3: No, ya, pero, ya, un anterior anticipo.
4: Un poquito.
3: La Angélica tiene el dato de la cantidad de chilenos que se ha puesto, que le han puesto a sus hijos e hijas.
4: A los nombres de los futbolistas.
2: 10.000 chilenos. El registro civil sacó una lista, 4.000 Lionel, la cifra que más recordé, pero sorprendentemente hay personas que usaron Messi como nombre de pila, Haaland, Kane, por Harry Kane.
3: Estamos haciendo la típica gracia del Haaland con qué apellido le...
2: Claro, con los apellidos chilenos.
3: No. Llegamos a uno.
2: Claro.
3: Haaland Rivas.
4: Sí. Oye, pero otra vez se le ponen el nombre y el apellido. Como Michael Douglas.
2: También, Silva. Claro.
4: Clint Eastwood Núñez. Eso es bien llamativo. Yo me acuerdo de esos casos. Han salido incluso gente que se cambia el nombre a propósito.
2: Killian también
4: de
2: estaba
4: ese
2: ahí.
4: Ese nivel de creatividad que a veces los hijos no tienen por qué compartir años después.
2: No, para nada.
4: Oye, día importante, Angélica, escuchaba los desvíos de tránsito que estabas comentando en relación a este evento que hay, el juramento a la bandera.
2: Justamente ahí en el Palacio
4: de la
2: Moneda.
4: Es la primera vez que se hace un evento así tan multitudinario. De hecho, una de las
3: noticias es que esto siempre lo transmite TVN. El de la Fuerza Aérea, el de las Glorias Navales, tienen rating... Mira, el de las Glorias Navales tienen ratings similares a partidos de Mundial.
4: El desfile.
3: Así, claro, O sea, el interés que generas es bien importante. Y de hecho, la comillas noticia...
4: ¿Y lo hizo Boric también antes?
3: Sí, se hacía. Y de hecho, la comillas noticia de esta jornada es que por primera vez la licitación la gana una productora y no TVN. TVN siempre postura
4: la
3: licitación.
4: Y ahora lo va a hacer una productora.
3: Y como las productoras y los canales empezaron...

0: ver que esto tiene rating, empezaron a ir a las licitaciones, porque son licitaciones que están ahí, entonces TN ofreció el monto, y son montos bien razonables.
1: Sí, acá encontré la de Boris.
0: Y tienen montos bien razonables, y una productora ofreció, por decir, sí, era bien divertido, triste más que divertido, ofreció como 500 lucas más, porque no había otros postulantes normalmente, y ahora ya se entiende que es una, comillas,
1: que es un acto republicano de, que se instala en el calendario.
0: Se instala y que comercialmente es muy, sí, muy atractivo para la gente.
2: Ahora, claro, justamente es el Día de la Bandera.
1: Sí. Sí, eso lo tengo claro. Sí, claro. A mí me llamó la atención, al menos que escuchara tanto respecto las invitaciones.
0: Videos, juro, bandera, y todos gritando. Y
1: no, pero que eres político. El tema, sí, de que se tensiona a propósito de Boris Kass, quizás. Bueno.
0: Será. Se te pasó por alto.
1: Se me pasó. Claro. Entre todas las cosas que a uno se
0: una
1: le pasa.
0: Una cosa que viene ocurriendo desde la guerra del Pacífico.
1: Oye, tanta tensión, claro, política en torno a este tema.
0: Para que veas tú.
2: Exacto. Claro, es que están bien crispados los ánimos. ¿Qué, oye, decir en el Congreso?
0: Eso te iba a decir. Si
2: el Partido Socialista.
1: Por bandera,
2: otro capítulo.
0: La imagen de la jornada ayer, Paulina Dodanovich, con la senadora Chicardini en el Senado. Impresionante. De alto
1: y ¿qué más? Republicano.
0: Que no, me refiero como una confrontación de aquella.
1: Sí, por supuesto. Y además cuando se para la otra diputada.
0: La senadora.
1: La senadora, perdón, que se pone entre ella. Reapareció Camila Vallejo ayer, obviamente, señalando que el gobierno de José Antonio Kast tiene una agenda ultra.
0: Y el PPD.
1: Y solo llena de retrocesos.
0: Y el PPD rompe la unidad de la oposición y anuncia que no va a ir al Tribunal Constitucional. Llega a acuerdo con Quirós.
1: Exactamente. El mismo PPD que se había parado indignado de las reuniones, 24 horas. ¿Cuántos doritos después?
2: Tres doritos después,
1: firmando un acuerdo del cual el PS se queda afuera y uno presupone que ahí está toda la tensión que gatilla esta crisis dentro del Partido Socialista. Murió Bonnie Tyler.
2: También, en la música, sí. Hoy
1: además
2: día la
1: que
2: ella recuerda
1: que tenía calendarios y además habían suspendido, la habían trasladado, la habían, sí, hospitalizado, sí, en medio de una gira que era una gira de despedida y termina perdiendo la vida también,
2: y
1: producto de una enfermedad.
2: Comienzan los cuartos de final de Mundial.
0: Ah, hoy día.
2: Francia-Marruecos, 4 de la tarde.
0: Pedazo de partido.
2: Muy buen partido.
0: Pedazo de partido.
2: Sí, yo, el ánimo mundialero se me acaba el 19 de julio.
0: Te quedan 8 partidos.
2: Me quedan 8 partidos, claro, sí.
0: Hoy
2: se disfruta.
0: Uno, mañana España-Bélgica y el sábado los otras dos ya.
2: Sí, Noruega-Inglaterra.
0: Inglaterra y Argentina con Suiza.
2: Sí.
0: Pedazos,
2: sí,
0: de partido.
2: Buenos partidos que ya van en la recta final del Mundial 2026, con show de medio tiempo anunciado, así que les cuento de esto y más en nuestros titulares.
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2: 7:05 a.m. El PPD llegó a acuerdo con Hacienda para rebajar la invariabilidad tributaria de la mega reforma y descartó recurrir al Tribunal Constitucional por ese punto. La propuesta acogida por el Ejecutivo reduce el plazo por parte de las inversiones e incorpora una sobretasa para las empresas que opten por el beneficio sin afectar el royalty minero. Continúa la tensión en el Partido Socialista. Bodanovich y Chicardini protagonizaron intenso cara a cara en la sala del Senado. La discusión entre ambas senadoras socialistas se originó luego de que la parlamentaria por Atacama acusara a la presidenta del partido de mantener conversaciones con el ministro de Hacienda, Jorge Quirós, a espaldas de la tienda respecto de la mega reforma. El Consejo de Defensa del Estado arremete contra el senador Calisto con una demanda civil para recuperar más de 105 millones de pesos por falsas asesorías. La acción ingresada por el procurador fiscal Paulo Gómez establece que los fondos obtenidos fraudulentamente desde el Congreso fueron en directo beneficio del senador. Igualmente se pretende recuperar dineros que obtuvo el imputado Ronald Cárcamo desde el gobierno regional de Aysén. El precio de las bencinas anota otra fuerte baja de 100 pesos por litro, pero todavía no borra lo que subió con el alza histórica. El ajuste al precio de las bencinas se realizó luego de 2 semanas sin ajustes. Donald Trump amenaza a Irán con una represalia mucho peor si vuelve a atacar barcos en Hormuz. La declaración del presidente de Estados Unidos surge una hora después de que el Comando Central de Estados Unidos anunciara nuevos ataques por segundo día consecutivo contra Irán y que el mandatario dijera a la OTAN que la tregua con la República Islámica había terminado. Hoy comienzan los cuartos de final del Mundial 2026 con el enfrentamiento de Francia y Marruecos a las 4 de la tarde. 7:07 en Universo.
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0: Esta voz, vamos a decir, algo desgarrada y desgarradora a la vez. Se apagó los 75 años, había preocupación por Bonnie Tyler, que estaba en Portugal, en Faro, Algarve. Hoy día, la mañana temprano, de hecho, redes sociales empieza a movilizarse a propósito de este comunicado en la web oficial de la cantante de 75 años, que decía que, comillas, inesperadamente anoche, en un hospital de la ciudad de Faro, había fallecido como consecuencia de la enfermedad por la cual estaba siendo tratada.
1: Exactamente, en mayo, la cantante... Oye, es que esta es la mejor parte.
0: Escucha, hola.
1: Sí.

0: toda buena.
1: Que no, yo, eso, yo digo, es, ¿cuál es la parte para, no, para hablar? Ve, ninguna.
0: Es que es toda buena.
1: Mira esta parte.
0: No.
1: No, no.
0: Tanto, eso sí.
1: Directo al corazón.
0: Eso significa que realmente tiene que
1: ser. Sí, total. Sí, no, total.
0: Grande, bonita.
1: En mayo, la cantante, cuyo nombre real era Gaynor Hopkins.
0: Qué terrible, el doctor está atendiendo a la señora Gaynor, sí. Hopkins. Está atendiendo, sí, a Bonnie Tyler. Ya.
1: Fue trasladada de urgencia al hospital para someterse a esta cirugía que tú dices y que se le indujo un coma para favorecer su recuperación. Hasta ahí todo estaba grave, pero iba bien. En una actualización del mes pasado, un portavoz informó que había salido del coma, pero que seguía muy grave en la unidad de cuidados intensivos. En aquel momento indicaron que su estado estaba mejorando. De eso yo me acordaba, fíjate.
0: Sí, sí,
1: y que
0: sí,
1: los médicos se mostraban optimistas, aunque reconocían que los avances eran lentos. De esta manera también se cancelaron y pospusieron fechas de esta gira en pleno verano boreal, donde ella mantenía la esperanza de que algunos conciertos que estaban programados pudiesen haberse llevado a cabo. La familia y el equipo de Bonnie lamentan profundamente anunciar que falleció inesperadamente anoche a consecuencia de la enfermedad por la que estaba siendo tratada.
0: Bueno, es súper triste porque además ella tiene una historia que es bien interesante, comienza en los 70, pero ¿sabes qué pasa algo con Bonnie Tyler? Que yo creo que es bien parecido a la de un puñado de artistas de esa década, de los 80.
1: De las Power Ballads.
0: De las Power Ballads. Y esto, ballad, es que sí. Después nos vamos en el tiempo con una que
1: hablemos
0: que,
1: de Power Ballads.
0: Sí, no, o sea, sí. Por favor. Que generaciones nuevas a las cuales tú le dices Bonnie Tyler y probablemente no les señala mucho.
1: Pero yo creo que esto lo
0: es reconoce. Que por eso digo, en redes hay canciones que han resucitado carreras completas o conectado carreras completas con generaciones que evidentemente por cuestión etaria no corresponden. O sea, un chico hoy día de sus 20 o por ahí, un artista de los 80, que es en propiedad la mejor época de Bonnie Tyler, le llega por redes y redescubren un pedazo de artista, una voz de estas características y además, como tú decías, háblame de Power Ballad.
1: Hablemos de Power Ballad. Ella nació como Gaynor Hopkins en el sur de Gales en 1951. Era la cuarta de seis hermanos, hija de un minero del carbón y de una ama de casa. Creció en una vivienda social de cuatro habitaciones con un gran jardín en el pueblo de Skewen, en las afueras de Swansea. Ella salta a la fama en 1983 con esto.
0: 80.
1: Imagínese. Y el dato llega a las listas del Reino Unido, desbascando a Billie Jean de Michael Jackson. Y se convierte en un éxito aún mayor en Estados Unidos y ahí explota. Pasa de Reino Unido a Estados Unidos y en Estados Unidos le dice, dices, Don Michael, fuera.
0: Mamá, ama de casa. Eso, sí,
1: pero sí, mamá, los padres. Mamá, el papá sí, que trabaja el carbón.
0: Pero
1: sí.
0: Mamá, ama de casa, que en la casa cantaba arias de ópera. Y ponía mucha música en la radio y fue influencia fundamental en la vida de ella.
1: Oh, pero la historia es preciosa. ¿Es exactamente? Ya. Fue corista adolescente antes de lanzar varios álbumes propios en la década del 70, pero obviamente fue su década, la de los 80.
0: Bueno, y ¿te acuerdas lo que te decía de
1: que viene
0: de
1: otra?
0: Hold on a Hero, que es probablemente es esta canción que es súper. Siempre que hay una suerte de logro deportivo o una imagen épica deportiva que es muy, no tengo idea, motos, vehículos, deportes de extremos, esta canción o una hazaña deportiva muy importante en plataformas más juveniles como TikTok, más que en Instagram, aparece este tema, que es lo que te decía yo, que ha reconectado muchas generaciones con este pedazo de artista.
1: Oye, ¿y te acuerdas tú de qué película es esta canción? ¿Ah? Footloose, por favor. ¿Por qué me hiciste espadito?
0: Porque estaban varias.
1: Ajá. Sí, pero hablemos de la verdad.
0: No, pero es que le dicen Footloose a Octavio y se va a poner a bailar acá.
1: No, se va a poner a bailar acá
0: y nos vamos a ir a otras canciones. No, quedémonos con ella.
1: Ya
0: revisamos el informe del tiempo con Bonnie Tyler, Holding a Hero. Arrancamos en Iquique, 92.7, estamos en Iquique, nubes en la mañana, viento en la tarde, vuelve a cubrirse en la noche, hay 16 grados a esta hora.
1: ¿Qué no necesita un hero de BSMS?
0: Yo diría que ever and ever, y la máxima 19 en Iquique.
1: La Serena y Coquimbo esperan una máxima de 19 grados durante esta jornada. A esta hora, 10 grados allá afuera, si es que estás en La Serena y Coquimbo, cielos parcialmente despejados durante toda la jornada.
0: Vamos hasta Valparaíso, está parcialmente cubierto, así se mantiene durante toda la jornada. A esta hora hay 11 grados y la máxima será 18.
1: Viene It's a Heartache, ¿no, Juan González? Vamos a llegar.
0: Estamos presionando a Juan al aire.
1: Estamos presionando. No, es que quiero escucharlas todas. 7 grados a esta hora en Concepción. Cielos cubiertos, precipitaciones débiles por la tarde y ya comienzan mucho más fuertes y con vientos a partir de la noche, que es obviamente este nuevo sistema frontal que va a afectar. Se espera que este sistema frontal vuelva a golpear el sur de nuestro país en la madrugada de mañana viernes. Por eso también es bien importante y estar atento a lo que vaya a ocurrir de esta tarde hasta mañana en la mañana.

0: que lo que pasa es que yo te iba a decir cuántos cigarros hay de Estados Unidos y Bonnie Tyler no fumaba.
1: Ah, claro, pues ahí tiene que
0: No fumaba, era el registro suficiente. Bueno, vamos a Valdivia, estamos en la 99.9, también estamos en EULTV, en Uverso.cl, nos puedes ver en nuestras plataformas también. Valdivia tiene 8 grados a esta hora, la máxima será 12, precipitaciones nuevamente en la zona, pero para el día viernes. Mientras que nosotros nos movemos un poco al sur, también en un dial, en 102.1, hay nubes durante toda la jornada, 6 grados a esta hora, una máxima de 11, y mañana simplemente chubascos durante la mañana y la tarde.
1: Y llegamos de regreso hasta Santiago, que espera una máxima de 19 grados. Mira, al igual que La Serena y Coquimbo, Santiago a esta hora está nublado, 12.5 grados a esta hora, 32% de humedad, está muy seco el aire, mucha contaminación, tema que ya lo hemos reiterado. Y estamos con Bonnie Tyler a propósito de la información respecto a su fallecimiento en las últimas

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2: Algunos titulares de la prensa, también algunos de hoy día, eran muy duros en relación a lo que está pasando en el Partido Socialista, y naturalmente está todo esto teñido por todo lo que han sido los acercamientos de parte del partido hacia el Ejecutivo para lograr hacer modificaciones al proyecto de mega reforma. Pero hay una imagen, Octavia, yo imagino que ustedes la vieron porque ya se viralizó, y que muestra una escena que espero no darle un cariz de género a esto, pero que si esto hubiera sido entre senadores, probablemente es la típica imagen que termina con un empujón, con un acercamiento que traspasa el límite de lo físico, porque están en el Senado, y vamos a contar después la historia de lo que haría antes, pero están en el Senado y se acerca Paulina Bogdanovich, nuestra panelista de día lunes, presidenta del Partido Socialista, y va hacia el pupitre de Daniela Chicardini, senadora, que había publicado un video criticando a Paulina Bogdanovich. Y Paulina Bogdanovich empieza a apuntarle con la mano, y ahí evidentemente hay una cuestión que tiene que ver con la comunicación no verbal. Ella todavía permanece Chicardini sentada y pronto se levanta con las manos en jarra, esa típica actitud que es como muy defensiva, y no es que uno sea experto en los labios, pero le decía, ¿y tú? ¿Y tú? ¿Y tú? Porque las recriminaciones que le hacía Paulina Bogdanovich no se veían porque ella estaba de espalda a la cámara. Y Paulina Bogdanovich se da cuenta de que hay cámara, entra otra senadora del PPD a separarla, y esto da cuenta del estado de descomposición al interior del Partido Socialista, que aflora de esta manera.
3: Exactamente. ¿Qué había pasado durante las últimas horas, durante la mañana? La senadora Chicardini había subido un video a su cuenta de X, durísimo, criticando las conversaciones de Paulina Bogdanovich y su participación en esta mesa que había convocado Paulina Núñez, presidenta del Senado de Renovación Nacional. La mesa de las Paulinas se le llamaba, porque la manera en que ellas lograban convocar cada una a su sector había sido muy relevante y habían esperanzas ahí. Llegó hasta el ministro Quirós la semana pasada a una reunión a las 6 de la tarde, sorprendiendo al mundo político y dando una señal de apertura. Sin embargo, al interior del Partido Socialista se cuecen otras historias en función de querer llevar al partido, mantenerlo pegadito al PC y al Frente Amplio, con una mirada más de izquierda, y otros dicen, no, el socialismo democrático tiene que marcar la diferencia y tiene que estar en el centro. Yo no apoyo ninguna colusión con el ministro Quirós. Y usa la palabra más dura en función del pasado que tiene, tan comentado en su minuto en el famoso caso de colusión, el ministro de Hacienda, que su paso como abogado, con informes en derecho, en todo lo que dice relación con el tema de las farmacias, y del lado de lo que ella tiene que ver con situar a Paulina Bogdanovich en ese escenario.
2: En el escenario de la colusión.
3: Exacto. Y el día anterior nosotros habíamos dado cuenta también de las tensiones y de la molestia que había de parte de ella, que había estado en un almuerzo a puerta cerrada, del cual salió gritando, señalando que eran todos poco serios, cuestionando el liderazgo de Paulina Bogdanovich y el de también el senador Joles Castro, que eran los dos mandatados a estar en esas reuniones.
2: Perdón, paréntesis. Y que sí, cuando nosotros entrevistamos al senador Castro, que suele ser súper pausado y súper calmo, estaba en un estado de tensión.
3: Estaba molesto, porque
2: estaba muy molesto. Yo recuerdo, porque sí, entrevista de Castro en ese tono, como en algún momento,
3: donde no sé si no a ti dice,
2: ¿puedo decirlo? Sí, y dice, uy, ya.
3: Pero mira, dele. ¿Cómo será de duro lo que está pasando que el senador Fidel Espinosa, famoso por cuanta cuña usted se quiere imaginar, era el ayer el sensato?
2: Era el que le ponía. Decía, vamos a calmarnos.
3: Exactamente. Bueno, y eso termina obviamente con un almuerzo en una puerta cerrada. Después la propia Chicardini, como corresponde, baja la tensión, dice, por fin estamos conversando
2: de manera en serio.
3: Claro. Y obviamente esto demuestra que hubo una rebelión en torno pero el tironeo político obvio, pero claramente esto fue muy tenso, lo decía Paulina Bogdanovich ayer, esto ha sido muy, no dijo duro, muy complejo en lo personal, porque los ataques fueron a ella, probablemente había una mirada política que no tenía el piso del resto, y termina teniendo que ceder, saliéndose de la foto, que vamos a comentar ahora.
2: Pero espere, después del almuerzo, porque de ese almuerzo hubo solo una versión oficial, que fue un almuerzo muy difícil, parece. Uh-huh. Después se produce esta otra situación que termina no es un enfrentamiento físico, pero es un cara a cara muy rudo, porque
3: es que algo pasa después del almuerzo
2: claro, porque probablemente ahí hubo otra cosa que nosotros no, esa parte, porque con el almuerzo supuestamente se limaron aspereza, entendiendo que todavía
3: pero
2: había,
3: se dijeron, hubo harto cara a cara en el almuerzo,
2: por eso, y de hecho, por más que uno llamara, te decía no, sí, fue duro, pero en fin, pero algo pasó allí que supuestamente baja las aguas, hasta que llega a este otro escenario que Yo no recuerdo entre mujeres en el Senado una escena de esta. Había que buscar en el pasado un poquito más allá de los 2000 para atrás, pero yo no me acuerdo. Dos senadoras, a Matei en algún momento como ministra en una comisión.
3: Matei le dijo, weona, en una, pero porque estaban grabando y ella no sabía.
2: En una comisión. Sí.
3: Ajá, de
2: pero
3: trabajo.
2: Entre senadoras de un mismo partido no recuerdo.
3: No, yo creo que postales hay en términos de molestia. Mm. A mí no me llama la atención que sea entre mujeres. No sé, no le doy el cariz de género porque las mujeres creo que tienen derecho
2: el mismo,
3: a hacer política.
2: No, y además tienen las mismas.
3: Se pueden enojar.
2: Buena o mal carácter.
3: Nos podemos enojar y obviamente, claro, tú dices, los hombres lo han protagonizado, pero obviamente acá también hay un diálogo muy fuerte. Acá hay una apuesta política muy relevante en términos de lo que viene para el PS en este gobierno y pensando en el 2028. Bueno, dicho todo aquello, se produce este entrevero. Después las dos dan el punto de prensa, sobre todo Paulina
2: Bodanovich.
3: Y ella también admite lo que no podía negar, había sido público y notorio, pero señala que las cosas ya están tratando de dar vuelta a la página, pero admitiendo lo duro de la jornada, y esto tiene directa relación. De hecho, el timing es que Paulina Bodanovich está terminando el punto de prensa y está esperando en este famoso pensador, que es donde van hablando uno a uno los parlamentarios, para hablar Celis, Paulina Núñez y el ministro Quirón. Y Paulina Bodanovich se queda escuchando la mitad y de repente sale rauda para no dar declaraciones en torno a este acuerdo.
2: Mira, esto pasa de las 7 de la tarde en adelante. La pelea fue un poquito más temprano, y tanto así porque yo estaba en el cable esa hora en vivo, en el 24H, y nosotros estábamos haciendo un bloque de mundial. Y nos decía, va a hablar Paulina Núñez en el Senado, claro. Cortamos, lo primero, va a hablar Paulina Bodanovich, habla Bodanovich, después cortamos, seguimos con el tema, va a hablar Paulina Núñez, cortamos no sé qué,
3: Congreso.
2: Va a hablar el ministro Quiró. Entonces era, la secuencia era esa. ¿Y qué es lo que pasó en la otra parte? Porque mientras, evidentemente se rompen las relaciones dentro del Partido Socialista, porque la senadora Chicardini no ha dado su versión de esta discusión, solo la dio Paulina Bodanovich, aparecía un punto de prensa con la presidenta del Senado, Paulina Núñez, al centro, el ministro de Hacienda, Jorge Quirós, a su izquierda, y a la derecha de ella, el senador del PPD, Ricardo Celis, flanqueado por la senadora del mismo colectivo, Loreto Carvajal, anunciándole, sin contárselo a sus socios antes, que habían llegado a un acuerdo con el Ejecutivo, el PPD, para introducir modificaciones a la invariabilidad tributaria en el proyecto de mega reforma, y que producto de eso, el PPD no iba al Tribunal Constitucional, cuestión que habían acordado presentar hoy.
3: Sí, pero no era tan sorpresa, porque eso es exactamente lo que se estaba conversando en la mesa donde Paulina Bodanovich estaba presente, y que el resto del Partido Socialista desconocer.
2: Es que sabes que el PPD, perdón, incluso en ese punto de prensa, sí tiene que haber sorpresa, porque en ese punto de prensa Paulina Bodanovich reafirma una cosa, en el que se puso antes de esto. Dice, mañana vamos a ir todos los oficialismos.
3: A la mesa, claro.
2: Mañana vamos va a ir todos los oficialismos. Mañana por hoy día. Por eso. Y ese todo el oficialismo incluía al PPD, que se desmarcó después.
3: Claro, y el tema acá era que el PPD tendría que haber concurrido a la reunión que se va a realizar hoy día, y termina llegando solo a acuerdo, en un también reacción de animal político. Si es que el otro se está desmarcando y yo quiero estar en esa foto, voy. Y le damos un día antes, y le dan un triunfo al gobierno, que le están regalando los votos del PPD. Uno presupone que la bancada de diputados va a estar alineado con esto, y que tiene las siguientes condiciones. La principal modificación de este acuerdo del PPD con el gobierno reduce de 25 a 10 años el plazo general de invariabilidad tributaria. Ya no hablamos de 25, hablamos de 10. Para proyectos, ahora el umbral no es de 50 millones, sino que de 100 millones. Es decir, si usted invierte más de 100 millones de dólares, a lo más que puede aspirar es a una invariabilidad de 10 años. En tanto, iniciativas de 350 millones de dólares, ya va subiendo, pueden acceder a 15 años. Mientras que el plazo máximo de 25 se mantiene, pero solo si la inversión es de 500 millones de dólares. De alguna manera, y eso es lo que criticaban quienes están en contra de este acuerdo, en ningún escenario se puede garantizar inviabilidad para ninguna gran inversión, por todo lo que sabemos que se ha discutido. Pero acá, obviamente, el PPD logró una ventana muy relevante, que también hay una sobretasa permanente de 1.5%, definida como una especie de prima asociada a esta inviabilidad para entrar al beneficio.
2: Que no llegan al 23 las empresas de rebaja, sino que al 24.5%.
3: Bueno, Ricardo Celis está feliz dando cuenta. Ricardo Celis, que se había parado la reunión muy molesto cuando esto se estaba votando en medio ambiente. Y finalmente termina en la foto hasta ahora del acuerdo el PPD.
2: Celis Carvajala también.
3: Exacto.
2: Ella.
3: Y el Partido Socialista fuera por esta decisión que toman tanto los diputados como más o menos la mitad de la bancada de senadores.
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3: Hay buenas noticias también, si es que usted ya llenó el estanque o fue a hacer fila anoche, bueno, y encontró una bencinera que baje al tiro, porque también pasa muchas veces
2: no,
3: eso.
2: No era recomendable ir anoche.
3: No, pero es que a veces uno puede ir a dos, tres que están cerca y si no se devuelve. O llegaste con el olor y sonaste. Los combustibles finalmente bajaron 100 pesos y el diésel 155 desde esta madrugada. De esta manera se cumplen los pronósticos del ministro Quirós y obviamente es un descanso y un alivio para el bolsillo de los chilenos.
2: Ahora, sí, pero hay una discusión en torno a esto y que tiene que ver con la explicación técnica que ha dado, porque los precios de los combustibles, pese a la última pataleta de ayer de Donald Trump, que vuelve a atacar el estrecho de Hormuz y vuelve a atacar Irán, en términos generales como que el se ha internalizado, a menos que haya una gran escalada en los próximos días y esto ya cambie el escenario, pero como que se ha internalizado que pasa un poco lo de la guerra en Ucrania. Que después del tremendo impacto de los meses iniciales del conflicto, como que después el conflicto permanece para el resto del mundo en un estado medio latente. Para los países involucrados es todo lo que está ocurriendo, pero para el resto de la comunidad internacional, como que el suministro del trigo, en el caso de Ucrania, el suministro del gas, se mantiene como tú dices, ok, hay que internalizar que están en guerra. Y lo que ocurre es que el ministro Quirós ha explicado el por qué todavía no llegamos a precios previos a la guerra, si es que los valores internacionales ya se adecuaron a esos valores. Ya están en 70 el Brent, etcétera. Ha subido a propósito de lo de Trump de ayer, pero en términos generales ya bajó. Y él dice que el mercado de la refinería internacional todavía tiene un desfase y ahí hay todavía una cuestión pendiente. Y los técnicos le han respondido un dato que uno estima que tienen razón, ¿no? Chile no produce crudo, nada. Un poco en Punta Arenas, pero es muy marginal, nada. Más del 95% de lo que se consume se importa, pero la refinación se produce acá. Entonces, si el mercado internacional está caro, no habría razón para la cual la ENAP...
3: Puede ser en el tiempo para poder reconstruir.
2: Pero digo, no habría razón por la cual nosotros tuviéramos valores altos de refinación si es que se refina en Chile.
3: Bueno, el dato clave tiene que ver con el IPC finalmente, que no bajó, que se esperaba un retroceso 0,3, finalmente fue 0,0. Habló de eso también el ministro Quirós, pero obviamente él está claro en términos de que no hubiese subido. Si al final el 0,0 le sirve a las dos partes, a los que quieren criticar y a los que quieren mantenerlo. Le preguntaron ayer al ministro Quirós respecto de esta variabilidad que puede tener el precio de los combustibles a futuro en atención a estas nuevas tensiones en Medio Oriente y él dijo que esperan que no. Esperan garantizar justamente y que, bueno, la variable que nadie maneja tiene que ver con...
2: El ánimo de Trump.
3: El ánimo de Trump. Voy a decir otra palabra, pero
2: no el ánimo de Trump.
3: Que ayer decidió
2: Animus
3: no volver
2: Trumpiano.
3: Oye, y andaba en Europa, estaba en Turquía, pues mandó el Air Force One de oro, dijo voy a volver en un vuelo normal y este lo voy a mandar a Europa para que la gente lo vea. Hasta en eso Trump hace noticia el presidente norteamericano.
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2: Ya, nos gustan estas leyes, no sé, a los políticos sí. No sé si a la gente, a todas le gusta, pero esta ley se llama Toretto 2.0. Toretto como el personaje de Rápido y Furioso.
3: Dominique.
2: Sí, no, está bien, sabemos que te gusta. Y esta ley Toretto, ¿qué es lo que permite, básicamente? Faculta ampliar las posibilidades que tienen los tribunales de justicia para suspender, como una medida cautelar previo a condena, la licencia de conducir de una persona que tenga el delito de conducción temeraria. Entre otras cosas, la conducción temeraria, porque también puede ser otro, pero cuando usted sobrepasa en 60 kilómetros por hora o más el límite establecido. O sea, dice 120 y usted va de 180 para arriba. ¿Para qué recordar, saber que esto se hace a propósito de este vehículo, de este conductor que es sorprendido a 264 kilómetros por hora y que tenía antecedentes previos de que era un Rápido Furioso y un peligro para la sociedad?
3: Yo creo que la ley debería llamarse Not Toretto, porque si dice la ley Toretto, uno siempre presupone que el nombre tiene que ver con lo que quiere beneficiar. En este caso es para que no hayan toretos allá afuera en las autopistas. La ley actual, explica Patricio Achurra, uno de los diputados del Frente Amplio que está impulsando justamente esta legislación, dice que la ley actual no permite imponer una cautelar de retención de licencia a quienes cometan delitos que no sean conducir en estado de ebriedad o bajo las sustancias de estupefacientes o psicotrópicos. Y eso es lo que pasó. Él técnicamente no se le acreditó estar bajo la influencia del alcohol o algún tipo de droga y salió caminando y salió manejando.
2: O sea, salió con la licencia, exacto. Pues.
3: Sí, entonces ellos lo que quieren ahora justamente es que este proyecto amplíe, uno, el catálogo de delitos. Lo que venimos a hacer con esta ley es que los jueces puedan tener más herramientas para imponer la cautelar de retención de la licencia para quienes cometan este tipo de situaciones y conductas de manejar bajo en estado de ebriedad y además a altas velocidades. Y aquí la velocidad era gravísima. El tema es que no estaba bajo la influencia del alcohol y hay algunos que dicen incluso de cierto kilometraje por hora para arriba, también deberá tener algún tipo de agravante.
2: Pablo Izquierdo Reyes es el nombre del conductor, que el tribunal subnotó.
3: Dio la prohibición de informar.
2: Dentro de sala.
3: Exacto. Después lo persiguieron y le sacaron las fotos afuera y se sorprendió. Y hubo mucho debate en términos del derecho a la información, la transparencia de los procesos penales respecto de esta orden que tú comentas, Gira.
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0: Anda de gira Robbie Williams.
1: Se viene a Chile también.
0: Ya han dado entrevistas.
1: Bueno, Robbie Williams.
0: Y dio una muy buena en El País, con Marita Alonso, en el contexto de que actúa mañana en el festival Bilbao BBK Live. A propósito de lo que hace un banco en Copacabana, ¿te acuerdas? Bueno, ahora lo hace el alcalde. Sí, bueno, sí. Acá también en España hay una locura.
1: España apareció Cayetana. Octavia es como Zamorano.
0: Claro, tiene el titular y me cambio de acento. Octavia,
1: no, Zamorano cruzada la cordillera y el lado argentino. O sea, para México, a la wey. Octavia lee un titular de España y sale Cayetana.
0: Titular de Haaland.
1: Cayetana, no Rivas, ya Cayetana.
0: Oye,
1: ¿pero
0: bueno,
1: qué hizo Robbie Williams?
0: Dice que para la generación Z, y dice en esta nota del País, Robbie Williams será siempre el hombre que se arranca la piel y los músculos en el controvertido video de Rock DJ. Tema que llegó 3 años después de que él lanzara Angels.
1: Qué bueno.
0: Gracias, ahí está sacándose Angels, el músculo.
1: Angels significa, bueno, está el documental del que yo le he dicho que es re interesante. Y la esa es la película.
0: Ya, y el documental.
1: El documental es documental, pues la película es ficción. Pero en ambos está muy involucrado y la verdad es que es súper recomendable.
0: Oye, fíjate que a mí jamás me ha.
1: No, sí lo sé.
0: Williams va a ser siempre el miembro de Take That para otros, que dejó a las boy bands más populares de la historia en su mejor momento para hijo. ¿Sabes qué? Llegó el momento de irse y hacer una carrera solista. Y da una cuña a propósito de sus problemas de salud mental, Iván, que te la cedo con gusto.
1: Mira, hay un futbolista muy famoso en Inglaterra que era este chico malo del fútbol, que dijo: el 90% de mi plata la gasté en drogas, mujeres y fiestas. El otro 10% lo desperdicié. Y porque era un gran talento que se perdió en la noche.
0: Ajá. La noche que puede ser muy larga.
1: No, en ese caso la noche dura varios días.
0: Define noche.
1: En esos casos las noches duran varios días. En el caso de Robbie Williams dice lo siguiente: soy quien soy porque bebí y me drogué. De tener una máquina del tiempo, no sé si lo cambiaría.
0: Éxtasis, cocaína y alcohol. Me bebía una botella de vodka la noche antes de los ensayos, explica la docuserie de Netflix, Robbie Williams, obviamente, donde confiesa que comenzó a salir con Jerry Halliwell, la pelirroja de las Spice Girls, cuando estuvo en Alcohólicos Anónimos. Y aquí se agarra de eso el País para justamente entrar y adentrarse en todos los conflictos que han marcado la vida. Él dice: me dijeron que no saliera con nadie el primer año, y con razón, si no podía cuidar ni un cactus, imagínate, de una persona.
1: Oye, hay una parte que él no habla mucho, pero que igual es entretenida, cuando está en estos periodos medio psicóticos que tenía, porque él tenía la impresión de que estaba siendo seguido por extraterrestres y toda la historia. Él tenía temor de ser abducido. La abducción es este fenómeno que la gente que cree en tema ufología. Entonces, para que no lo abdujeran, él se disfrazaba, tenía un corpóreo de peluche de un oso. Y andas por las calles con ese corpóreo para que no reconocieran que es Robbie Williams.
0: Oye, está presentándose. Si usted anda o va a andar por Bilbao, claro, también viene a Chile. Le preguntan en El País qué sorpresa tiene preparada. Dice: la sorpresa es que sigo apareciendo y emitiendo luz. Soy una frecuencia y a algunas personas les gusta sintonizar con ella. La sorpresa es que sigue existiendo esa frecuencia. Bueno, este caballero que insultó a que se enojó con Sara, ¿no es cierto?
1: Sí, ahí es el 27 de septiembre, Roy Williams. Ahí hay una historia larga, esa sí. No se entendieron en inglés y todo, él lo malinterpretó.
0: Bueno, y él dice justamente que confío en que anime a la gente. Todas estas confesiones, ¿por qué tanto desparpajo? Porque dice que la gente tiene que aceptarse a sí misma y expresar su verdad, asegura respecto de sus obras. Él es músico, arte, fútbol. Recordar El País, que el año pasado el británico estrenó junto a Laura Pausini Desire el nuevo himno oficial de la señora FIFA, que está tan de moda por estos días.
1: Ya, vamos a ir a la pausa. 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Hacemos una pausa. Estamos de regreso de inmediato en Universo al Día.

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5: El Partido por la Democracia llegó a acuerdo con el Ministerio de Hacienda para rebajar la invariabilidad tributaria de la mega reforma y descartaron recurrir al Tribunal Constitucional por ese punto. La propuesta acogida por el Ejecutivo reduce el plazo para, aparte de las inversiones, incorpora una sobretasa para las empresas que opten por el beneficio sin afectar el royalty minero. Continúa la tensión en el Partido Socialista. Bodanovich y Chicardini protagonizaron un intenso cara a cara en la sala del Senado. La discusión entre ambas senadoras socialistas se originó luego que la parlamentaria por Atacama acusara a la presidenta del PS de mantener conversaciones con el ministro de Hacienda, Jorge Quirós, a espaldas de la tienda respecto de la mega reforma. El precio de las bencinas anota otra fuerte baja de 100 pesos por litro, pero todavía no borra lo que subió con el alza histórica. El ajuste al precio de las gasolinas se realizó luego de 2 semanas sin ajustes. Y en noticias internacionales, Donald Trump amenaza a Irán con una represalia mucho peor si vuelve a atacar barcos en Hormuz. La declaración de Trump surge una hora después de que el Comando Central de Estados Unidos anunciara nuevos ataques por segundo día consecutivo contra Irán y que el mandatario dijera a la OTAN que la tregua con la República Islámica había terminado. Y hoy comienzan los cuartos de final del Mundial 2026 con el enfrentamiento de Francia y Marruecos a las 4 de la tarde, hora de Chile. 7:41 en Universo.
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6: Actualizamos temperatura para Santiago. Ya se la dábamos en todo el país, región por región. Santiago hasta ahora está con 11 grados 3 décimas. No está tan helado como en otras jornadas, pero fíjate la amplitud térmica, hasta 19, es decir, vamos a estar allí. Había una alerta de meteorología para el jueves-viernes, en función de las eventuales precipitaciones en 10 comunas de la región metropolitana, pero no está tan claro, sí, no está tan claro, sí, ese pronóstico, fíjate. Pero hasta el momento, de hecho, si nos vamos a lo que dice para Santiago, no se ven precipitaciones, al menos en Santiago Centro, que es la que nos aparece destacada en la comuna, ni el viernes ni el sábado. De hecho, el sábado aparece despejado.
7: Claro, pero llueve en Valdivia, vuelven las lluvias a Temuco, vuelven las lluvias obviamente a los ríos, a la Araucanía, donde se han vivido situaciones muy complejas. Corral, por supuesto, el epicentro en términos de los anegamientos. lo que tiene que ver con las construcciones que se han hecho, que quedaron muy debilitadas, que los suelos están muy saturados con la gran cantidad de lluvias que se han sentido en las últimas horas, y por supuesto que la mirada está puesta en el sur a partir de la madrugada de mañana viernes.
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7: Nos vamos a seguir revisando las informaciones, y Iván, demos cuenta de lo que está pasando a nivel internacional respecto de lo que señalábamos, esta nueva tensión que se genera en el Medio Oriente luego que Estados Unidos acusara a Irán de romper el pacto producto de los ataques que y la manera en que ha sido intervenido también el tránsito en Hormuz, y decidiera volver a atacar Irán. Hizo unas publicaciones en Truth Social muy complejas, casi vanagloriándose, mostrando edificios quemados, ardiendo. Uno no sabe cuál es la temporalidad de aquello, pero que va en medio de una retórica que es muy difícil seguirle el ritmo y pasar de la amenaza a decir que es un tremendo éxito, pasar de las amenazas a decir nosotros nos retiramos, pasar de las amenazas a decir que las autoridades de Irán son una basura, y así sucesivamente hasta el próximo... Hasta la próxima entrevista. Tuviste que estar dando entrevistas, bueno, hace rato ya. Esas que da a los canales de televisión o a las radios o a los diarios norteamericanos son entrevistas que a veces duran 6 minutos por teléfono. Dice 2-3 barbaridades y vuelve el teléfono. Y más o menos eso es lo que acuerda, y la prensa tiene que conformarse con aquello.
6: Bueno, lo que pasa es que además participó, recordemos, de la cumbre de la OTAN en Ankara. Ahí tuvo un encuentro muy ríspido con Giorgia Meloni. Muy, muy, muy complicado. Bueno. Y ahí además da estas declaraciones que son bien del estilo de Donald Trump, cuando finalmente dice que el alto al fuego, ¿te acuerdas esa firma, primero telemática, después presencial del documento que se mostraba al presidente firmando, al presidente de Estados Unidos, al presidente iraní firmando? Y que efectivamente uno decía, se acabó la guerra y era el acuerdo más grande de la historia de la humanidad, todas estas cosas que dice Trump, después de que ha continuado, y este acuerdo que tenía 6 meses para implementarse, uno dice, se acabó la guerra finalmente y esto ya está listo. Bueno, él da por terminado el alto al fuego, da por eliminado ese acuerdo, y la frase es muy dura, dice lo siguiente: para mí se acabó, no quiero negociar con ellos porque son basura, son gente enferma, dirigida por gente enferma, gente mala, violenta. Si tuvieran un arma nuclear, la usarían. Negociar con ellos es solo perder el tiempo. Mienten, dice. Estamos de acuerdo en que no había armas nucleares. Después hablan con la prensa, dicen que nunca hablamos de eso. En mi opinión, esto se terminó. Creo que los negociadores están perdiendo el tiempo. Los iraníes son un grupo de mentirosos. Dice, hasta ahora han matado 54.000 personas protestando. Y ahí amenaza que va a atacar con mucha fuerza. Y bueno, le dijimos que hiciera el funeral, se refiere al funeral de Ali Khamenei, el segundo de los ayatolas que mueren en los ataques, y en lugar de eso empezaron a lanzar cohetes contra buques ayer. Así que le respondimos con mucha fuerza anoche, muy fuerte, juegan sucio, van contra todo el mundo, probablemente hasta yo haya estado en la lista de personas eliminadas.
7: Bueno, Trump ha advertido que va a ampliar los ataques contra Irán si continúan las agresiones en el estrecho de Hormuz, y ha señalado que incluso sería peor. La Guardia Revolucionaria de Irán lanzó un nuevo ataque contra instalaciones militares de Estados Unidos, Bahrein y Kuwait. La prensa norteamericana, a esta hora terminando el New York Times, dan cuenta obviamente que está frágil. Acuerdo de paz prácticamente está lejos de volver a retomarse. A propósito de esta decisión de Estados Unidos e Irán de intercambiar fuego por segunda noche consecutiva, hablando de anoche, de miércoles para jueves, y extendiendo obviamente estas hostilidades luego que colapsaran todos estos intentos de haber mantenido paz y producto de los ataques a los buques en Hormuz.
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7: Sigamos revisando informaciones, Iván. Vamos al sur para actualizar también a propósito de lo que decíamos respecto de este nuevo sistema frontal que va a hacerse presente, obviamente, desde Biobío hacia el sur, pero es en los ríos donde se ha vivido las situaciones más complejas, y puntualmente también en Corral, en Villarrica y Pucón. Esas tres comunas se han visto muy afectadas en las últimas.
6: Mira, Corral, para que ustedes lo entiendan, que es esta región costera de la región de la región de los ríos, ¿ya? Quedó completamente aislada porque se interrumpió el camino de las barcazas. La ruta de las barcazas se reabrió ayer por un espacio de 2 horas nada más. Pudieron ingresar las maquinarias pesadas para despejar ruta, Hoy día tendrían un día normal de clases, durante la jornada previa no, porque de hecho no se podía asistir a los colegios y además algunos de ellos están siendo utilizados como albergue. Tuvieron más de 50 casas muy anegadas. Y además, solo para ponerlo en la perspectiva, para que usted entienda de qué hablamos de estas precipitaciones. Uh-huh. Cuando la región metropolitana tiene un año de lluvias normales, acá en la región metropolitana, usted dice, ¿cuánto llueve en un año en la región metropolitana? Más menos 280 milímetros. Ese es un año lluvia en un año normal en Santiago. Hace rato que no tenemos un año normal, pero eso es normal. 280, quédese con ese número. Uh-huh. En Corral, en 36 horas, cayeron 360 milímetros, casi un tercio más de todo lo que llueve en un año en la región metropolitana, cayó en espacios de un día y medio en Corral. Y eso llevó a anegamientos. Había casas, Octavia, que tenían agua, que había ingresado casi un metro de agua. Porque claro, uno dice, no, ingresó el agua y uno ve y efectivamente, claro, está todo el piso mojado, los sillones, el refrigerador, es un metro de agua. Entonces, naturalmente, en este pequeño espacio que hubo de conectividad, cuando se logran introducir las barcazas de nuevo hasta Corral, ingresaron las maquinarias y empezaron los trabajos de remoción de escombros, redireccionamiento de las aguas y despeje de las rutas, porque se produjo una veintena de caídas de árboles y deslizamiento de tierra en esa zona.
7: Oye, estoy buscando un dato histórico. El temporal de junio de 1997, ¿te acuerdas cuando se hicieron tristemente famosas las casas Copedas en el volcán San José, todo el sector que hoy se llama Bajos de Mena? En tres días, entre el 11 y el 13 de junio, estoy leyendo una nota de La Tercera, cayeron más de 250 milímetros en total durante ese mes. Exacto. Y durante ese temporal cayeron 100 milímetros en tres días. Imagínate lo que significa.
6: Ah, ese día tres días 100. Bueno, claro. Acá en 36 horas fueron 300...
7: Casi 400, exactamente. Casi 400 milímetros en 36 horas. Y eso hizo que, y aquí viene la capacidad de la tierra de absorber el agua, que es lo que va complicando. Usted dice, pero en el sur llueve mucho. Claro, llueve permanentemente, pero no con esta capacidad. Y cuando la tierra colapsa, cuando se producen los socavones, los deslizamientos de tierra, y no alcanza a secarse para el segundo sistema frontal, es cuando efectivamente viene y crece la preocupación a propósito de la calidad de la construcción, los sectores, ese era un sector donde se podía o no construir, porque hay casas que están instaladas casi como palafitos en sectores muy complejos, a propósito también de lo que tú señalas respecto de la aislación, y ciudades que normalmente además tienen, uno podría pensar, buena infraestructura, pero la conectividad los termina. Por ejemplo, estaba pensando en Pucón y Villarrica, que tiene una cantidad de urbanización de top de línea en los últimos 10 años, pero se terminó cortando en tres partes la ruta entre Pucón y Villarrica simplemente por caídas de árboles. Entonces, parte obviamente de las informaciones que llegan del sur, a la espera de este nuevo sistema frontal que ingresa esta tarde.
6: Ya, claro, de hecho, esto que estábamos contando, Corral es región de los ríos, Valdivia, la costa. Sí. En la Araucanía Lacustre, ya que vamos a ese punto, ayer en el sector de Loncotraro, que está en la comuna de Villarrica, se produjo una fractura muy importante del camino que une a la ruta internacional Villarrica-Pucón con ese sector, y dejó casi 60 personas completamente aisladas, porque el producto de la cantidad de agua y todo lo demás, sencillamente la ruta se fracturó. La imagen era bien impresionante, Octavia. Exacto. Era una abertura en el pavimento bien importante. Ahora, a propósito de esto, ya que estamos en esto, distintos especialistas han señalado que este fenómeno climático conocido como el Super Niño o Niño Godzilla, etcétera, el gobierno ayer en estos puntos de prensa que hacían desde Senapred calificó el sistema frontal como especialmente intenso luego que se provocara inundaciones, los deslizamientos de tierra y todo lo demás. El episodio se produjo pocos días después de que la Dirección Meteorológica de Chile advirtiera sobre un evento asociado al Niño, mientras especialistas siguen monitoreando la evolución de la temperatura en el Pacífico. Ahora, ya se empieza a sentir algunos efectos bien importantes. Lo hemos dicho porque ha venido aparejado naturalmente con las bajas temperaturas, y eso proyecta pérdidas muy importantes en la agricultura en la zona sur y en la zona norte del país. Adicionalmente, la pesca se está cayendo y el agro se prepara para precios más altos. ¿Qué es lo que se señala al respecto? Entre enero y mayo, por ejemplo, las capturas industriales de la pesca, de artesanales e industriales, retrocedieron casi un 40%.
7: Uh-huh. No, entonces, increíble.
6: Entonces, eso te da un efecto. Y en el caso de la agricultura, bueno, de hecho, Antonio Walker, que es el presidente de la SNA, ya ha señalado que los meteorólogos han anunciado un fenómeno del Niño muy intenso, con lluvias comenzando en junio, y a su juicio, concretarse las proyecciones, el sector va a enfrentar un escenario de contraste. Vamos a tener lluvias hacia fines de invierno y primavera, y si se repiten los comportamientos recientes, tendremos eventos cortos, pero muy intensos. Y de hecho, se está monitoreando el eventual impacto en las hortalizas, en las habas y en algún tomate y otras frutas que, producto de las heladas, se están perdiendo.
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7: Damos cuenta de otra información de índole policial, Iván, algo que ocurrió durante la jornada de ayer, que ha sido muy complicada, que ha sido difícil de entender, que hay que tomar con mucho cuidado y mucha responsabilidad en función de el desenlace de lo que pueda ocurrir y qué hay detrás de un subcomisario de la PDI que hizo noticia ayer por parapetarse grave en la comuna de Las Condes, en la oficina de un abogado, pidiendo que llamaran a carabineros, que le estaba denunciando corrupción en la PDI y que temía por su vida. Él fue trasladado al hospital de carabineros, fue dado de alta, se fue con custodia policial a su domicilio, y en las horas de esta madrugada hay información que señalan que él estaría con una herida cortopunzante en el cuello. Se indaga si es autoinfería o puede tener un ataque, pero no vamos a decir nada hasta no tener claridad, Iván. Y está en estado grave. Ha vuelto a ser ingresado ahora en el hospital de carabineros.
6: Bueno, él está en casa con resguardo policial. Él ha hecho estas denuncias de corrupción al interior de la PDI. Tiene una herida en el cuello que es bastante profunda. Está en estado grave. La noche del martes fue rompió parte de este ventanal de un edificio que está en las tranqueras con Pedro Gamboa. Comienza a pedir ayuda: me van a matar, por favor ayuden, lleven a carabineros, boté todas mis municiones, mis cargadores, mi arma está desarmada, si me matan van a plantar una pistola, créeme, soy inocente. ¿Qué dijo? Porque claro, eso aparte del impacto, aquí hay que ver dos situaciones. Primero, si es un caso que sea exclusivamente de salud mental, y de ahí en adelante todo el resguardo y se acaba el tema y tiene que entrar a los canales sanitarios correspondientes. Pero como hay esta otra alusión a la denuncia de corrupción, bueno, tuvo que hablar el ministro de Seguridad, Martín Arrau, que señala que la denuncia de Silva van a ser investigadas. ¿Qué dijo el ministro Arrau? La corrupción, la potencial corrupción, los actos que puedan denunciarse dentro de las instituciones, no hay que dejarlos pasar, hay que estudiarlos, hay que analizarlos. De eso. Por eso el compromiso de la institución, lo que he hablado con el director nacional, es seguir todos los protocolos que corresponden y, por supuesto, lo que corresponda a una investigación de tipo penal. ¿Y qué hizo el Ministerio Público a propósito de esto? Naturalmente no va a oficiar a la PDI que investigue un caso de corrupción en el interior de la PDI, a menos que fuera asunto interno, departamento quinto no tendría sentido. Ofició a los S9 de Carabineros, que lleva adelante la investigación. E insistimos, si este es un caso de salud mental, punto. Se acaba el tratamiento.
7: Y que su familia pueda acompañar.
6: La familia y la institución de salud mental se hagan cargo con el mayor éxito posible y le deseamos la recuperación. Si esto tiene otras aristas, naturalmente, y va por el lado de estas denuncias, hay que esperar la investigación que el Ministerio Público está llevando adelante en colaboración con el OS9 de Carabineros.
7: Exacto. Lleva 15 años en la PDI este subcomisario. Me voy a guardar el nombre también, porque está en investigación.
6: Por supuesto.
7: Se desempeña actualmente la Brigada de Robos e Intervención Criminal. En ese contexto es el que le ha dicho que sus compañeros lo habrían obligado a cometer distintos ilícitos. Desgraciadamente en la PDI, con 12 directores involucrados en irregularidad, uno de ellos protagonista
6: del caso
7: Audio, uno no puede descartar absolutamente nada, y por eso es tan relevante la señal que da el ministro Arrau, en términos de decir, esto tiene que ser aclarado, y el hecho que entre el Ministerio Público a escuchar todo lo que él tenga que decir y de esa manera indagar y aclarar justamente sus acusaciones, porque ha dicho me quieren matar. Son las 7 de la mañana con 56 minutos, hacemos una pausa y ya seguimos en Universo al Día.
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8: En Santiago, 10 grados. Y en Iquique, 16 grados.
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2: 7:59.
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3: El Partido por la Democracia llegó a acuerdo con el Ministerio de Hacienda para rebajar la invariabilidad tributaria de la mega reforma y descartó recurrir al Tribunal Constitucional por ese punto. La propuesta acogida por el Ejecutivo reduce el plazo para parte de las inversiones e incorpora una sobretasa para las empresas que opten por el beneficio sin afectar el royalty minero. Continúa la tensión en el Partido Socialista. Paulina Modanovich y Daniela Chicardini protagonizan intenso cara a cara en la sala del Senado. La discusión entre ambas senadoras socialistas se originó luego de que la parlamentaria por Atacama acusara a la presidenta del partido de mantener conversaciones con el ministro de Hacienda, Jorge Quirós, a espaldas de la tienda respecto de la mega reforma. El Consejo de Defensa del Estado arremete contra el senador Calisto con una demanda civil para recuperar más de 105 millones de pesos por falsas asesorías. La acción ingresada por el procurador fiscal Paulo Gómez establece que los fondos obtenidos fraudulentamente desde el Congreso fueron en directo beneficio del senador. El precio de las bencinas anota otra fuerte baja de 100 pesos por litro, pero todavía no borra lo que subió en el alza histórica. El ajuste al precio de las gasolinas se realizó luego de 2 semanas sin ajustes. Donald Trump amenazó a Irán con una represalia mucho peor si vuelve a atacar barcos en Hormuz. La declaración del presidente de Estados Unidos surge una hora después de que el Comando Central del país anunciara nuevos ataques por segundo día consecutivo contra Irán y que el mandatario dijera en la OTAN que la tregua con la República Islámica había terminado. Comienzan los cuartos de final del Mundial 2026. Hoy es el enfrentamiento de Francia y Marruecos a las 4 de la tarde, hora chilena. 8:01 en Universo.
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4: 8:02, seguimos haciendo Universo al Día. Actualizamos a esta hora la temperatura acá en Santiago. Amanecemos con 11.5 grados de temperatura, es bastante alta. La sensación térmica además que se siente, cubierto completamente, 40% de humedad, y la máxima llegará a nuestra capital a los 19 grados, 19 máxima en La Serena y Coquimbo, 19 en Iquique. Estamos empatados hacia el norte con nuestras señales, 12 de máxima en Valdivia y en Concepción, 13. Las precipitaciones en el sur llegan justamente a partir de esta tarde-noche.
5: Bueno, hay una situación en la ruta 5 hacia el sur, en el kilómetro 08, o sea, eso es la salida de Toesca, ahí a la entradita nomás, que está generando un taco muy importante, un accidente. La imagen, entiendo que es claro, esa es la imagen, la que está mostrando algunos materiales, da cuenta de un camión con un container, no era un container, sino que estos acoplados grandes, con tres vehículos de carga arriba y que no se volcó, pero como que quedó fuera de su eje, impactando con la salida, es en el trébol. Miren, no sé si ves la imagen.
4: Sí, estamos viendo acá los monitores que tenemos en el estudio.
5: Y la verdad es que eso va a generar un taco, y de hecho Transporte Informa da cuenta, dice, ahí hay

0: una situación de tránsito lento. También hay otro punto más en la misma ruta 5, esta vez hacia el norte, porque esto es en dirección hacia el sur. Y esto es en el sector de San Bernardo, kilómetro 21,4, debido a otro accidente. O sea, la ruta 5 al sur, a la salida de Santiago tiene un accidente y al ingreso a Santiago tiene otro. Así que...
1: Exactamente. Están tan cortadas las rutas como las comunicaciones en la oposición durante esta mañana. Tema que vamos a abordar, por supuesto, tema que queremos comentarles con usted. Luego de que se vivieran 48 horas... clima muy tenso, no voy a decir de terror porque se pueden enojar, pero 48 horas de tensión en el Partido Socialista a propósito de lo que tiene que ver, Iván, con las negociaciones. Nosotros hablamos de la mesa de las Paulinas la semana pasada, hablamos con Paulina Núñez. Paulina Núñez, presidenta del Senado, militante de Renovación Nacional, que dice: a mí no me gusta el pirquineo y no se quiere ganar por un voto. Y convocó al ministro Quiroz a una mesa donde también estuvieron representados todos los comités, incluida la oposición, incluido el Frente Amplio, incluido el PPD, incluido el Partido Socialista. Y esa sentada a la mesa durante el fin de semana empezó a generar los primeros malestares y las primeras molestias. Después vino el lunes, vino el martes, obviamente, con este portazo de la senadora Chicardini, justamente en el almuerzo del Comité Socialista. Pero ayer el punto de tensión fue máximo luego de que ella publicara un video cuestionando directamente las tratativas de Paulina Bogdanovich, presidenta del Partido Socialista, en esta mesa de conversaciones, y acusándola de colusión con el ministro de Hacienda, Jorge Quiroz, a propósito de qué se está conversando en ese contexto. Y ella decía: nos enteramos por la prensa, nos enteramos por Macaya, que dio una entrevista en Tolerancia Cero y decía que obviamente no ir al TC a propósito de la invariabilidad era parte de las conversaciones. Y ahí cita el punto ella para decir que eso no se les informó, y acusando colusión y dejando sin piso hasta ese minuto, porque aquí hay que ver quién quedó sin piso al final del día, Iván, pero dejando sin piso a Paulina Bogdanovich en base a lo que piensa su bancada y su comité en el Senado. Bancada se llama en la Cámara de Diputados, comité en la Cámara.
0: Hay un antecedente adicional para después darle cuenta de la imagen que deja la jornada ayer, ¿no? Y que era esta decisión supuestamente tomada por toda la oposición de hoy día jueves anunciar que van al Tribunal Constitucional a presentar la inconstitucionalidad de la invariabilidad tributaria dentro del proyecto de mega reforma, para que ustedes hagan una idea. El TC, a petición de la oposición, tendría que pronunciarse sobre si esta parte del proyecto del gobierno, la invariabilidad, es o no una infracción a la Constitución. Y ese acuerdo se iba a comunicar hoy día. Y el que se adelantó aquí fue el senador Juan Luis Castro. Nosotros conversábamos con él, y Juan Luis Castro suele ser un senador bien calmo, incluso en los momentos de mayor tempestad, para explicar
1: siempre
0: su punto.
1: Siempre busca el humor y lo encuentra.
0: Sí. Y ayer en la conversación yo creo que perdió un poco el humor. De hecho, yo no me recuerdo haberlo visto como tan molesto como ayer, porque efectivamente él comunica que el Partido Socialista ya decidió ir al TC, y después sale este famoso comunicado que tú solo leías durante la entrevista, donde el PC, y uno entiende que ahí está Paulina Núñez detrás, el Partido Socialista, el Partido Socialista, y ahí uno entiende que es Paulina Bogdanovich, decía: no hemos tomado la decisión, eso se va a comunicar el jueves. Entonces ahí había una
1: pelea. ¿Y él no concedía el punto?
0: No, si no te lo iba a conceder, y le podía preguntar 10 veces, y en fin. Entonces ahí ya había una fricción. Después llega esta discusión entre Paulina Bogdanovich y la senadora Chicardini, que hace rato que ellas vienen con una disputa interna muy muy relevante. Hay dos conducciones, está la presidenta formalmente y hay una disidencia bien importante que encabeza Chicardini con Manucheri, que es su pareja, que es diputada.
1: Pero que ellos en el fondo son de una mirada más proclive a Álvaro Elizalde, que son al final los portentos del PS, que normalmente han tenido miradas muy distintas a lo largo de las tres últimas elecciones, ya, en el fondo, políticos de cómo conducir y qué tan a la izquierda o qué tan en el centro tiene que estar el PS.
0: Ahora, Elizalde puede estar detrás de eso, pero los que han visibilizado esto son Chicardini y Manucheri. Y se llega al almuerzo con todo lo que tú describes, esta disputa a puerta cerrada, los gritos, periodistas que estaban ahí escucharon clarito cuando dice que falta seriedad y el portazo. Y después de eso, que supuestamente se había zanjado, se da esta otra imagen, que se acerca Paulina Bogdanovich en el Senado a encarar a la senadora Chicardini, se para frente a ella. Chicardini permanece todavía sentada y con la mano izquierda, Paulina Bogdanovich, que queda de espalda a la cámara que estaba captando ese momento, le recrimina algo. Está de espalda a cámara, así que no sabemos lo que le dice.
1: Pero es cuando uno marca el punto haciendo así
0: con la mano, y la movía, la subía y la bajaba, la subía y la bajaba. Y Chicardini se para y quedan a 30 centímetros de distancia cara a cara. y la senadora Chicardini con las manos en jarra, en esa actitud, que es una actitud que desde el punto de vista de la comunicación no verbal evidentemente te dice que hay un conflicto y me estoy, uh-huh, te estoy confrontando. Y allí, como ella está frente a cámara, se ve claramente que le dice, ¿y tú? ¿Y tú? ¿Y tú? Se lo dice como cuatro veces.
1: Hasta que alguien les dice,
0: otra senadora,
1: están grabando. No, Paulina Badanovic mira la cámara, porque se nota que se da cuenta que la están grabando, y en ese minuto la senadora Quintanilla, creo que es, que está junto a ellas, Astudillo, perdón, recibe un llamado y las mira, como que alguien le dice, anda para allá.
0: Está sentada en su...
1: Y ella va, interviene, se pone entre las dos y las invita a terminar la conversación. Después esta senadora habla y le pregunta qué
0: es
1: eso.
0: Es Danisa Astudillo.
1: Y ella dice, no, es que yo consideré que era mejor tener esta conversación fuera del hemiciclo porque están todas las cámaras apuntando. Ese es el nivel de tensión, porque cuando tú te olvidas quizás que estás en el hemiciclo, sí, como cuando tú eventualmente no mantienes la compostura por algo que pasó. En el caso de Paulina Bogdanovic, la habían acusado de colusión. Había habido este almuerzo muy duro, donde hubo varios senadores que le decían que usar colusión era cruzar un límite a Daniela Chicardini, pero ella decía que no podía enterarse por la prensa de los acuerdos que estaba tomando su presidenta. Hace dos días Daniel Manucheri había dicho que no la, derechamente a él no lo representaban estas conversaciones, y Daniela Chicardini decía que ella no les habían dicho nada y que no estaban de acuerdo con esta condición de renunciar a ir al Tribunal Constitucional, que es algo que tenía que resolverse hoy día en base a los comités del socialismo, de la oposición.
0: Y en paralelo, ajá, está ocurriendo todo esto y aparece el punto de prensa de la presidenta del Senado, Paulina Núñez, uh-huh, con el ministro Quirós, y al lado de ellos el senador del PPD, Ricardo Celis, y la senadora del mismo colectivo, Loreto Carvajal, quienes anuncian...
1: Con bombos y platillos.
0: O sea,
1: abrazos, sonrisas.
0: De todo, fotos, todo lo que uno se imagina en eso. Anuncian que el ministro Quirós ha acogido las indicaciones que el PPD les hace. De hecho, Paulina Núñez fue la presidenta del Senado, fue explícita en dar las gracias. Le decía, mira, senador Celis, le agradezco mucho, uh-huh, senador. O sea,
1: y abrazaba a Quirós y lo palmoteaba a la espalda.
0: Y Quirós le dio la. Quirós, que no vamos a decir que es muy bueno para dar las gracias, les agradeció personalmente a los senadores y también a Carter, porque recordemos, uh-huh, que Quirós tiene una relación con Carter. Pero bueno, así de años de conocerse.
1: Bueno, de hecho lo presentó a Carter, sin ir más lejos.
0: Sin ir más lejos. Y entonces, lo que logra el PPD es que el ministro Quirós incorpore las indicaciones para modificar los parámetros. Ya los vamos a explicar en qué consisten las modificaciones del proyecto de la mega reforma en el sector, en el área de la invariabilidad. Y anuncia además el PPD que ellos, como colectivo, han tomado la decisión de no recurrir al Tribunal Constitucional, desconociendo el acuerdo que la oposición había logrado, uh-huh, para presentar hoy día esa moción en el TC. El PPD dice, no estoy en eso.
1: Y recordemos que toda la tensión de lunes y martes tiene que ver porque la bancada de diputados del Partido Socialista, más Juan Luis Castro, más el senador Durrestri, también se desmarcan de la reunión de hoy día y anuncian ir al TC. Y ese es el comunicado del Partido Socialista, que nosotros hablábamos con el senador Juan Luis Castro el día martes y le decíamos, pero si acá hay un comunicado que dice que van a resolver el jueves, y él decía no, al TC se va sí o sí y en todos los escenarios. Y ese era el punto que molesta obviamente a los senadores que tienen esta disidencia dentro del Partido Socialista, en función de decir que ellos consideran que no debe estar bajo ninguna circunstancia y bajo ningún parámetro renunciar, ir al Tribunal Constitucional para tratar de anular o revertir cualquier invariabilidad que se defina. Ahí el Partido Socialista tenía voces claras. En la mañana, Iván Auditores, falta otro antecedente que dice relación con la manera en que, imagínese usted si estas son las declaraciones en on the record, imagínese lo que está pasando en los telefonazos. El ministro Alvarado, ministro vocero de gobierno y además ministro de Interior, dio una entrevista durante la mañana de ayer en Radio Infinita, y él decía de que el país no quiere diferencias políticas profundas que no permitan avanzar, reiterando el llamado a la oposición a negociar. Y dijo esta frase que generó una reacción hasta de Camila Vallejo. Sostuvo que respaldar mejoras a las iniciativas políticas, si es que no les gusta, decía, que la oposición se sienta a la mesa, es una decisión solo para valientes, y espero que haya algún valiente que piense en el país más que en la política. Ese era el emplazamiento ayer del ministro Alvarado, Iván, poniendo aún más tensión sobre la mesa. Camila Vallejo ayer, que reapareció en un acto, respondió hoy señalando que no entendía, esto no tenía nada que ver con ser valiente, sino que tiene que ver con tomar distancia de un gobierno que ella ha calificado ultraderecha, y que en el fondo lo que está haciendo es, quitarle piso, obviamente, y perjudicando a Chile. La ex ministra de vocero le contestó al actual vocero respecto de las tensiones en torno a la mega reforma.
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1: Vamos justamente a seguir revisando reacciones respecto de todo lo que les estamos relatando y estamos justamente esperando un contacto desde Valparaíso. Ya, todavía no está el contacto. Pero acá lo relevante es la manera en que se fraccionó la oposición frente a la decisión del PP de desmarcarse de la reunión de hoy día y decidir no ir al TC. Hace exactamente 48 horas el quiebre era en el PS. ¿Por qué? Porque el Partido Socialista decía, nosotros vamos al TC sí o sí, ante todo evento y en todos los escenarios. Y ahí queda la escoba al interior del Partido Socialista. ¿Y queda la escoba por qué? Porque hay diputados que consideran, hay senadores sobre todo, que consideran que no hay que renunciar a aquello y que no se pueden ni siquiera enterar por la prensa. Eso gatilla acusar de colusión de parte de Daniela Chicardini y a Paulina Udanovich. Y ayer el PPD, el que se desmarca de la reunión, y un día antes, con toda esta tensión en el Partido Socialista, decían ellos inhibirse de ir justamente al TC y llegan a un acuerdo con el gobierno en torno a la invariabilidad tributaria.
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0: Bueno, ya le describimos el escenario en el cual está la oposición a propósito de esta tramitación, el descuelgue del PPD y los conflictos al interior del Partido Socialista. Queremos conocer parte de la oposición, cómo se plantea frente a esto. Estamos junto al senador del Partido Comunista, Daniel Núñez, a quien saludamos y le damos la bienvenida a este Universo al Día. Senador, ¿cómo está usted? Buenos días, bienvenido.
3: Buenos días, Iván. Bueno, un gusto saludarte también, Octavia.
1: Muchas gracias, senador, por estar junto a nosotros.
0: Partamos de inmediato, senador. Todas estas disputas, tanto dentro del PS, que ya la describíamos con bastante detalle, y el descuelgue del PPD, que no va a ir al Tribunal Constitucional. ¿Cómo se ve esto desde el Partido Comunista?
3: Bueno, la verdad es que es un hecho muy lamentable. Primero, porque nosotros hemos privilegiado la unidad de la oposición, y obviamente esto es un quiebre en esa unidad. Y segundo, porque el PPD tiene que precisar qué conlleva esto, ¿no? Nosotros entendemos que hoy día hay una reunión de los presidentes de los partidos justamente para acordar el momento y los temas que debemos llevar al Tribunal Constitucional. Disculpa, Octavia, estoy con un eco, no sé si...
1: Sí, lo vamos a tratar de resolver, senador, porque nos interesa mucho poder justamente escucharlo en función de la mirada que tienen desde el Partido Comunista. Recordemos que en relación al Partido Comunista, el propio senador Juan Luis Castro también había dicho que no podían oponerse a todo, apuntando obviamente a la necesidad de establecer el diálogo. Ahora sí, senador Daniel Núñez, ¿me escucha bien?
3: Sí, bueno, entonces lo que les decía es que... efectivamente nosotros creemos que el Partido por la Democracia debe precisar qué implica este acuerdo. Nosotros vamos a ir al Tribunal Constitucional como se acordó con los otros partidos de oposición, pero vamos a definir los temas y el momento para ir en la reunión que hay hoy día, donde está representado el presidente del Partido Comunista y la secretaria general. Ahora, respecto a lo que tú me decías antes de las, por ejemplo, declaraciones en su minuto, Juan Luis, decía que el Partido Comunista se opone a todo, rechaza todo. Bueno, lamentablemente es parte de los prejuicios que todavía persisten en la oposición, porque ayer nosotros logramos, en medio de esta mala reforma que beneficia tanto a los superricos, un pequeño avance, por ejemplo, en las materias de capacitación. El proyecto original que tenía este señor Quiroz buscaba hacer caja, toda la presión estaba en ahorrar recursos y eliminaba la franquicia tributaria del 1%. Al final el gobierno tiene una indicación del 0,5% y ayer logramos que quedara el uso de la franquicia tributaria en un 0,7%, lo que es un avance significativo. De uno quedamos en 0,7%, y el gobierno quería eliminar la franquicia tributaria y terminar en la práctica con la capacitación en Chile a trabajadores y trabajadoras. Entonces,
0: senador,
3: cuando la oposición actúa unida, tiene propuestas, trabajamos juntos, cuando tenemos el despelote entre nosotros, obviamente avanza esta política de la extrema derecha que quita beneficios sociales, derechos y desfinancia el Estado, lo que nos parece muy grave.
0: Senador, ustedes estaban informados de que el PPD estaba negociando por su parte con el ministro Quirós?
3: No, no teníamos ninguna información. De hecho, yo ese mismo día en la sala, el día anterior, perdón, en la sala, hablé con el senador Araya y le dije, senador Araya, es importante que en estos temas que vemos tanta diversidad y que poner diferencias, pongámonos de acuerdo en cosas claves para que impulsemos juntos, suponiendo que aquí en esto iba a ser difícil que estuviéramos de acuerdo en todo, pero lo que uno esperaba era que las cosas que son clave, el corazón de este megaproyecto de reforma tributaria, la oposición actuar unida. Incluso yo lamento que el PPD nos sorprendiera de esta manera y con un acuerdo tan negativo, porque le hace el juego el gobierno en materia de invariabilidad. Pero de todas maneras, Iván, yo ratifico que vamos a ir al Tribunal Constitucional, porque aquí se vulnera un principio básico de la democracia, que es la soberanía popular, y se amarran normas que los futuros gobiernos no pueden cambiar y quedan comprometidas a 10, 15, 20 años. Eso, por supuesto, que no compartimos.
1: En ese sentido, la mesa de conversaciones en la cual estaban asistiendo, convocados por Paulina Núñez, y todo lo que ha pasado en el Partido Socialista, tiene que ver con que ayer lo que criticaba la senadora Chicardini, y acusaba de colusión justamente a su presidenta junto con el ministro, era enterarse por la prensa que se estaba conversando en torno a la opción de no ir al Tribunal Constitucional. Usted dice que también se ve sorprendido por aquello, pero coincide en esa crítica con lo que planteaba Chicardini, que ella decía de que no les habían hecho ninguna bajada a los propios senadores de que estaban conversando en esta mesa en torno a la figura de y el rol de Paulina Udanovich, presidenta del Partido Socialista. ¿Usted coincide con Chicardini hoy día? ¿Cree que efectivamente esto estaba sobre la mesa? Porque lo dijo Javier Macaya en una entrevista el día lunes, de que esa era parte de la conversación. Entonces, usted dice, yo lo voy a decir de esta manera, el presidente Javier Macaya, perdón, el senador de la UDI, sabía más que usted. Y es lo que critica Chicardini durante prácticamente toda esta semana a Paulina Udanovich.
3: Mira, Octavia, yo no me voy a involucrar en las disputas o polémicas que tiene el Partido Socialista. Yo espero que eso lo resuelvan ellos. A nosotros nos interesa que tengamos una postura común como oposición, y para eso cada partido tiene que estar ordenado en su interior. Ahora, lo que yo sí puedo responder es que como Comité Unido, donde participamos con el Frente Amplio, con la Democracia Cristiana, fuimos a una mesa de técnica que convocó la presidenta del Senado. Nuestro deber es participar en esas instancias. Y ahí nunca se habló de ningún tipo de compromiso o acuerdo para no ir al Tribunal Constitucional o acuerdos de ese tipo. Lo que esperábamos era que hubiera una presión conjunta de senadores, incluso derecha, para cambiar las cosas más malas de este proyecto. Por ejemplo, las contribuciones, que creemos que no se puede ver una exención generalizada que beneficie a personas que son de alto patrimonio y que tienen mansiones multimillonaria y que van a dejar de pagar contribuciones. Nos parecía que era mejor una propuesta focalizada de exenciones, como proponían alcaldes y alcaldesas. Pensamos que en eso se podía avanzar. Otras materias que pudieran mejorarse, la repartición de capitales, esto es un cheque en blanco para que incluso capitales que pueden estar vinculados a lavado de activos, a plantas del crimen organizado, se legalicen. Nos parece que eso es muy grave. Tienen que haber normas que eviten eso. Nosotros no compartimos, por ejemplo, lo que es la rebaja del impuesto a las donaciones. Pensamos que esos temas en esta mesa técnica podíamos hacer una presión conjunta y así echar abajo cosas tan negativas.
0: Sí.
3: Pero bueno, no pasó eso, el gobierno no cedió en nada, el ministro Quiroz impuso su mirada ahí impertérrita y bueno, al final esa instancia se agotó y no tenía ningún sentido que siguiera funcionando.
0: Senador, es un adagio bien antiguo, divide para gobernar o divide para reinar. Es bastante obvio que hoy día hay un quiebre en la oposición, que ya tenía un papel bastante relativo en el Senado, porque en la práctica el Ejecutivo sigue todavía teniendo los votos para pasar su reforma. ¿Cómo queda la oposición y en qué queda la presentación al Tribunal Constitucional con este desmarque que ustedes se enteran por la prensa que hizo el PP de anoche? Ayer en la tarde, en realidad.
3: Mire, yo tengo unas cuentas en términos de votos, Iván, que señalan que la oposición, si actúa unida y es capaz de convocar a dos o tres senadores más, puede todavía echar abajo algunos de los aspectos más regresivos de este proyecto.
0: Ya, pero convocar dos o tres senadores más, por eso le digo, el gobierno...
3: No, déjame explicarte cómo. Si yo no digo que sea fácil, Iván, pero existe esa opción. Primero, porque el gobierno no tiene 26 votos. Yo ahí tengo una opinión de que hoy día son 25 votos, porque yo imagino que este personaje, yo lo voy a llamar así, personaje está listo, después de todos los escándalos que hemos conocido, no de denuncias, porque acá no son denuncias, son los resultados de una investigación judicial llevada por el Ministerio Público, va a estar desaforado el día viernes por la Corte de Apelaciones de...
0: Esto se vota el miércoles.
3: De Puerto Montt, o se va a inhabilitar por un tema ético y no va a ir a votar. Yo no me imagino al senador Calisto entrando a la sala del Senado.
0: Es que antes dirá...
3: si no da explicaciones de todo lo que hizo. Entonces yo, Iván, disculpa, sí, lo que te quiero decir es que ellos tienen hoy día, en mi opinión, 25 votos.
0: Bueno.
3: Eso quiere decir que si nosotros logramos que la oposición actúe unida con sus 23 votos actuales, incluyendo los senadores PPD, que espero que este acuerdo que tomaron no los amarre a otras votaciones, quiere decir que si logramos convencer al senador Bianchi, que nos ha apoyado en algunas votaciones de este proyecto, incluso al senador Matías Walker, fue electo en su minuto senador por la Democracia Cristiana, Matías Walker, Iván, yo no me imagino que él pueda estar de acuerdo en trabajar el impuesto a las donaciones. Si eso beneficia, mira, no al 1% más rico, a las familias de los grupos económicos de Chile con nombre y apellido, que son las que tienen altos patrimonios, que quieren pagar menos de los impuestos que corresponde. O sea, ¿cómo esas cosas Matías no las va a rechazar? O la reintegración del sistema tributario. Yo tengo la expectativa que podamos rechazar algunas cosas de las más retrógradas de este proyecto y que con eso disminuyamos en algo su impacto negativo. Esa es mi expectativa, por eso me la voy a jugar.
1: En ese sentido, la apuesta suya es de que el PPD, pese a que aceptó este acuerdo, que por lo que entendíamos ayer, la sonrisa y los abrazos incluía todo el proyecto. De hecho, lo dice justamente el senador Celi, está con la senadora Carvajal, de que ellos entonces dice, no vamos a ir y vamos a apoyar la idea de legislar y vamos a apoyar las indicaciones. Entonces, el tema puntual ahora es que ¿de dónde va a sacar los votos o usted espera que el Partido por la Democracia se desdiga o cambie su posición? Porque fue largo el punto de prensa y explicaron que estaban totalmente de acuerdo. Y no solamente en este punto, usted sabe, acá era un acuerdo completo.
3: Mientras yo estaba en el punto de prensa, Octavia, yo estaba votando ahí, batallando en la comisión de trabajo, así que no lo escuché, estábamos así en Valparaíso. Ya,
1: pero me imagino que se habrán enterado de lo que significó.
3: Sí, sí. Pero mira, eso tienen que aclararlo ellos, ¿eh? Ellos tienen que aclarar, yo insisto, ellos votaron contra la idea de legislar, eso ya lo votamos hace 10 días atrás, por lo tanto, me imagino que... van a mantener votos en contra de aspectos sustantivos. Me pareció escuchar en la declaración que vi que ellos señalaban que van a ir al Tribunal Constitucional por las materias ambientales.
0: Que esto no los condicionaba. Ayer el senador Celis dijo que el PPD no iba a ir al TC, que esa es la decisión del PPD.
3: Ah, bueno, yo lo lamento, creo que esto agrava el problema, porque si este acuerdo que ellos llegaron, que tienen que clarificarlo ellos, implica que van a votar a favor de todo el resto de las medidas que incluye este proyecto de mega reforma tributaria, estamos ante una situación de quiebre ya mucho más complicado y más profundo. Yo espero que esto no sea así, le corresponde al PP de aclarar, y yo insisto, yo estoy convencido que la democracia chilena tiene que funcionar, que el Parlamento tiene que jugar su rol en este caso de actor relevante, y que lo peor que puede pasar es que nosotros le demos un cheque en blanco. No al gobierno, porque a esta altura esto es el proyecto del ministro Quiroz, que es un proyecto, disculpe el chilenismo, pasado moda, pero vigente conceptualmente al estilo Chicago Boys, y yo no quiero que Chile en materia económica retroceda a las políticas de la dictadura, sé que hay cosas que son aberrantes. Y te lo graficaba en el caso de la capacitación, si ahí logramos cambiar muchas cosas del proyecto original, muchas cosas. Porque cómo un gobierno pretende terminar con la franquicia tributaria y eliminar todos los recursos en la práctica, el 90% de los recursos que tanto la empresa privada como el censo ocupa para capacitación, más encima con la crisis de empleo. Entonces, cuando uno ve un proyecto de ley que en su origen tenía estas locuras, uno dice, bueno, que el Parlamento haga su pega y haga cambios. Yo no estoy diciendo que va a salir una mega reforma que defienda los principios de la izquierda, si tampoco hay que pasarse de rosca, pero no paremos esta locura de muchos de los contenidos que tiene. Yo espero que los senadores del PPD recapaciten y aclaren su postura respecto a lo que ustedes señalan.
1: Que recapaciten. Ahora, entendiendo justamente lo que decía ayer el senador Ricardo Celis, él celebraba y decía que el gobierno había cogido el 90% de sus propuestas y daba esta fórmula, no sé si usted tuvo tiempo de revisarla, que habla de que la inviabilidad ahora va a ser de 10 años para proyectos de 100 millones de dólares, proyectos de 350 millones de dólares 15 años, y la inviabilidad a 25 años es solo para proyectos sobre los 500 millones de dólares, y además con una prima, con una sobretasa en el fondo del 1,5% para las inversiones que quieran justamente tener este beneficio. ni en esa circunstancia a ustedes, ni siquiera a 10 años, si es que ustedes pudieran también seguir presionando para generar cambio, ¿le parece aceptable algún tipo de invariabilidad, senador Daniel Núñez?
3: No, nosotros no creemos aceptable en el contexto de este proyecto de ley la invariabilidad tributaria. Nos parece que es algo que amarra a futuros gobiernos y vulnera la soberanía popular, tal como ha dicho el constitucionalista Correa Sutil. Ustedes comprenderán que el señor Jorge Correa Sutil no es correligionario mío, pero él ha hecho varios artículos explicando que en democracia los gobiernos tienen que tomar decisiones junto con el Parlamento que comprometan sus gobiernos, y que cuando hay decisiones que amarran e impiden hacer futuros cambios, eso claramente vulnera ese principio, que es el principio democrático, porque esto es universal, son todos los proyectos de inversión van a quedar sujetos en los rangos que tú dices, Octavia, a estos años de invariabilidad que incluso puede amarrar cuatro o cinco gobiernos. Entonces, desde ese punto de vista, nosotros no compartimos la invariabilidad como principio que se está aplicando, y por eso vamos a ir al Tribunal Constitucional, aunque la pusieran por 8 años,
0: Senador,
3: no cambia el problema.
0: Y al margen de esa mirada, que evidentemente uno espera que sea una mirada crítica de la oposición hacia este proyecto del oficialismo, porque hay dos visiones que son muy contrapuestas, pero me gustaría ver si usted nos puede poner el foco en lo que está pasando en la oposición, porque el oficialismo tiene sus propios problemas, y republicanos, verá cómo se relaciona con Chile Vamos, pero hay que dejar que ellos se hagan cargo de ese momento. Finalmente el ministro Quiroz tiene una agenda, está avanzando con su agenda, no es una persona con la cual aparentemente sea muy sencillo dialogar, pero ha logrado dialogar. Pero quiero ver si usted nos puede poner la mirada en el momento de la oposición, porque imágenes, yo me imagino que usted, aunque haya estado en otra circunstancia, tiene que haber visto la discusión entre Paulina Bodanovich, perdón, y la senadora Chicardini. Es bastante inédito que dos senadoras de un mismo partido tengan en público, porque el hemiciclo, o sea, perdón, la sala es pública, hay cámara, un entrevero de esas características, donde si uno se queda con lo que es la comunicación no verbal, los gestos, estas son cosas que pueden derivar en cuestión incluso de otra naturaleza. Usted vio esa imagen, es muy dura. Las recriminaciones que han tenido son muy duras. Usted se entera por la prensa que el PPD desconoce el acuerdo al cual llegaron ustedes como oposición en su conjunto. Entonces, ¿cómo ve el momento actual de la oposición, con divisiones al interior de un partido tan importante como el Partido Socialista, donde es obvio que hay una fractura, y también con divisiones entre el propio conglomerado, donde un partido importante como el PPD corre con colores propios y logra un acuerdo con el gobierno para modificar los parámetros de la invariabilidad tributaria? ¿Cuál es el momento que está viviendo la oposición?
3: Bueno, Iván, a mí no me gusta la foto de este momento de la oposición, pero tampoco dramatizo como que esto sea una crisis terminal ni una situación acabada. Acá tenemos un debate que es muy de fondo, yo creo que mi reflexión va por ese lado. O sea, lo que está pasando en el mundo es algo muy preocupante para la gente de principios democráticos, progresistas, porque hay una oleada mundial, esto no es solo en Chile, de avance de la ultraderecha, que nos tiene una situación donde incluso hoy día nos enteramos que vuelve la guerra y los bombardeos de Estados Unidos a Irán. Entonces, tenemos un mundo gobernado por la ultraderecha que está poniendo en riesgo principios básicos de la civilización, en mi opinión, el orden mundial, la democracia, la paz, las conquistas sociales de los pueblos. Y eso es lo que estamos enfrentando en Chile, en la forma que tiene este gobierno de José Antonio Kast. Y claro, frente a eso hay que reconocer que en la oposición hay algunos que creen que el momento como que, digamos, de pasar a de recoger cañuela, como diríamos en lenguaje antiguo, y un poquitito buscar el mal menor. Y nosotros consideramos que es el momento de defender nuestras convicciones.
0: ¿Y el PPD está recogiendo cañuela, para entenderlo?
3: O sea, a mí me queda claro que ellos retroceden en las posturas que habíamos acordado. Si nosotros votamos en contra de la idea de legislar de este proyecto de ley, todo, ellos también
1: traicionan un acuerdo inicial respecto de la manera en que se iba a votar. Entonces,
3: no, es que mira, los adjetivos, ¿sí?, Octavia, después tampoco permiten
1: traicionar, que uno recomponga un verbo, las relaciones y, menos de, pero claro, mira, sino para que usted
3: sí, entre ese verbo y el adjetivo que puedo poner yo en mis propias palabras, va a ser difícil que nos reencontremos. Es que para mí la unidad de la oposición es un elemento fundamental, y yo voy a trabajar y batallar porque logremos tener posturas comunes a pesar de estas diferencias.
0: Ya. Usted no quiere poner el adjetivo, pero esa unidad, ¿cómo está hoy día? Porque le insisto, o sea, que aquí hay dos almas dentro de la oposición. Está el socialismo democrático, lo que venía haciendo la Concertación, Nueva Mayoría, etcétera, y por otro lado el Frente Amplio con el Partido Comunista. Y si uno mira la foto hacia el Partido Socialista, la relación interna es muy mala. Y si uno mira las fotos dentro de esa parte de la oposición, hoy día tiene usted un partido que negocia a espaldas del resto y llega a acuerdo. Entonces, okay, no le ponga calificativos, si tampoco se trata de eso, pero ¿cómo está esa unidad hoy día? ¿En qué estado se encuentra esa unidad?
3: Bueno, a pesar de todas las dificultades, de los problemas, de la mala foto que hablamos recién, Iván, esa unidad está viva, está activa. Hoy día a las 9 de la mañana, en un ratito más, ¿sí?, hay reunión de los presidentes, los partidos, los secretarios generales, todos van a concurrir.
0: ¿Va el PPD también?
3: Nadie se ha marginado. Sí, todos. Y ahí lo que vamos a discutir es el momento más oportuno para ir al Tribunal Constitucional, si es antes del 15 de julio, si es días después. Los temas, que es muy relevante, porque uno tiene que ir con una fundamentación jurídica. Esto que nos dicen a veces, no, es que el Tribunal Constitucional ahora es izquierdista, es mentira. Si el Tribunal Constitucional, hay gente que tiene identidades políticas, pero hoy día, más que antes, hay jueces del Tribunal Constitucional que tienen una carrera y una trayectoria en materia del Poder Judicial, y que por lo tanto hay que convencerlos de los argumentos, y los argumentos se convencen, independencia, y me gusta la Constitución actual, usando y analizando lo que dicen los preceptos constitucionales. Entonces, la labor de ir al Tribunal Constitucional no es lo que a mí no me gusta políticamente, esta reforma, y cuestiono, es lo que vulnera la Constitución, y es una labor no sencilla. Bueno, todo eso se va a trabajar hoy día por los partidos de oposición, y vamos a tener una postura común que nos va a permitir ir al Tribunal Constitucional tanto en la Cámara de Diputados, porque es una presentación por los diputados, las diputadas, y también hacer una presentación con las senadoras y senadores de oposición. Nosotros tenemos que llegar a 13 firmas los senadores, yo creo que tenemos 13 firmas de sobra, y en los diputados también hay un número importante que reunir. Entonces, a pesar de esto, la oposición tiene que actuar unida y superar este trago amargo.
1: Ayer en el punto de prensa, el senador del Celis. PPD, Celis, le preguntaron justamente la implicancia que tenía respecto al anuncio previo de adherir al Tribunal Constitucional. Voy a leer entrecomillado. En relación a ese punto, dijo él, evidentemente para nosotros no es viable recurrir al Tribunal Constitucional. Para ser claro y concreto, ese es el punto por el que no lo vamos a hacer. ¿Qué pasa con esta postura adelantada de el senador Celis? Usted dice, se va a resolver a las 9, pero él ayer cerró la puerta.
3: Bueno, yo espero que el presidente del PPD, Raúl Soto,
1: de vuelta a esta decisión,
3: diga otra cosa, y bueno, tengamos una acción institucional del PPD que nos permita seguir trabajando unidos.
1: ¿Y eso qué significaría? Entonces, ¿este acuerdo de donde está Celis, donde está Carvajal, es inconsulto de su propia mesa? ¿No está apoyado por la directiva de que preside el diputado Soto? Sí,
3: es que, Octavia, eso tiene que preguntárselo al PPD. Yo no puedo decir.
1: ¿Usted tiene
3: que
1: otra información?
3: Si lo hicieron consulto, inconsulto, yo no lo sé. Eso es resorte de ellos. Oye, lo que yo te puedo decir es que hoy día se juntan los presidentes, los secretarios generales, con nuestro equipo jurídico de los partidos para discutir todos los partidos. Perfecto. En qué momento vamos al Tribunal Constitucional y los contenidos.
0: Ya, senador, para que no haya duda al respecto. Lo del senador Celis ayer, como se lo comentaba yo, como le leo a Octavio ahora textual, él dice el PPD no va al Tribunal
1: ahora
0: Constitucional.
1: Ahora dice al menos por este punto.
0: No, es que nosotros no vamos a ir, dice ellos, no van al Tribunal Constitucional. La información que tiene usted hoy día es que en un rato más, en 20 minutos más, media hora más, va a estar el PPD presente en el Tribunal Constitucional.
3: No. Yo,
1: en la reunión.
3: Hoy día hay una reunión a las 9
0: para definir eso.
3: Para definir eso, y el PPD va a asistir a esa reunión. Esa es la información que yo tengo.
0: Y la información que usted tiene es que el PPD sí va a ir al TC.
3: No, eso tendría que decirlo el PPD. Yo espero que el PPD se allane a ir, no sé en cuál de todos los puntos, porque, disculpa, la invariabilidad es un punto de esta mega reforma. Hay otros puntos que son abiertamente también inconstitucionales. Todos los temas ambientales, sobre esa base particularmente lo que le han llamado la indemnización por revocación de una resolución de calificación ambiental que termina la justicia. Eso es algo que no ha existido nunca en nuestro ordenamiento jurídico, indemnizar cuando la justicia termina, que pueden haber fallos, vicios, cosas no realizadas correctamente. Y hay más temas que estamos analizando también. Entonces, desde ese punto de vista, bueno, veamos lo que pasa hoy día a las 9.
1: Claro, oiga, hay una declaración que emitió anoche la mesa del PPD. Ahora vamos a hablar de la mesa que preside el diputado Soto. Y dice, el PPD mantiene su postura contraria a la mega reforma. El acuerdo alcanzado por la bancada de senadores e independientes es exclusivamente respecto a la invariabilidad, donde la propuesta fue mejorada. En todos los otros aspectos, no ha existido disposición del Ejecutivo a cambio significativo. El partido ha decidido recurrir al TC para impugnar la mega reforma del gobierno. Ya como que también se adelantan a la reunión de las 9. Y dice, desde el PP impulsaremos el proyecto de invariabilidad social presentado por la bancada de diputados para impedir. hay dos partidos que hoy día están súper divididos si uno mira Senado y si mira diputados. Incluso si uno mira a algunos senadores y mira la mesa. Eso es innegable, senador Núñez. Tenemos otro partido que la mesa dice una cosa y las bancadas dicen otra. Y ayer el ministro Alvarado hablaba de que pensar en Chile y avanzar en decisiones era solo para valientes. ¿De qué lado se quedó?
3: Mira, yo sí. Le digo al ministro Alvarado... Ajá. Los valientes de Chile hoy día son quienes defienden derechos sociales e impiden que a los jóvenes les quiten el acceso a la gratuidad. Los valientes en Chile hoy día son quienes aseguran que en salud podamos tener los recursos para que la gente se atienda y no estamos cerrando los CEFAM como está ocurriendo en la comuna de Canela por los recortes que imponen ellos. Entonces, acá lo valiente es tener principio y defender las conquistas sociales que alcanzó el pueblo chileno, la indemnización por año de servicio, las 40 horas. Si todo eso, Octavio, este gobierno lo quiere borrar de un plumazo, y ya es lo que está haciendo y lo que está diciendo públicamente. Entonces, bueno, por favor, que Alvarado se pegue el alcachofazo de lo que está pasando en Chile con las medidas que impulsa su gobierno.
0: Bueno, veremos qué pasa.
1: Todos esos alcachofazos que están pendientes.
3: Es un chilenismo, por favor, no vayan a decir que yo quiero agredir al ministro Alvarado.
0: Recoger cañuela.
1: Ajá, no, si los alcachofazos dolerán. Sí, igual,
0: se entiende súper claro. Senador Daniel Núñez, como siempre, muchas gracias por responder nuestro llamado. Que tenga una buena jornada. Nos quedamos atentos a la reunión de las 9 y la decisión final que tome ese partido, el PPD, a ver qué es el que está ahí en cuestión. Muy amable, muchas gracias.
3: Gracias a ustedes.
1: Muchísimas gracias. Máxima tensión en los partidos del socialismo democrático con división de aguas evidente entre lo que dicen unos, lo que dicen otros. Nosotros hacemos una pausa y ya seguimos en Universo al Día.
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2: Esta es la hora en Universo.
3: 8 de la mañana.
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1: Bueno, y queremos abrir un capítulo a propósito de una noticia que comentábamos hace dos días y que sorprendió las redes sociales generando varias reacciones, muy a favor o muy en contra, y que es una iniciativa que ha impulsado la Subsecretaría de la Niñez de adopciones abiertas. ¿Qué significa esto? De que se presenta la historia, en este caso de un grupo de tres hermanos, para justamente dar cuenta de sus gustos, cuánto les gusta jugar a la pelota, cuáles son sus hobbies, y tratar de esa manera buscar una familia que los reciba a los tres. Marcelo Sánchez, subsecretario de la Niñez, está junto a nosotros para hablar de eso, para conocer la profundidad del caso, porque optan por un tema que puede ser tan conflictivo, en la primera aproximación al menos, y también para ponernos al día con lo que ha pasado con el caso de los niños llegados desde Haití. Marcelo, muy bienvenido acá a Radio Universo.
3: Hola Octavia, hola Iván, muchas gracias por la invitación. ¿Eh? Y qué bueno que estemos conversando de esto, de las adopciones abiertas, porque yo creo que es algo que mucha gente no logra dimensionar lo que significa que un niño vive institucionalizado.
0: Entonces, ¿por qué no explicamos el concepto de adopción abierta? ¿Qué implica?
3: Lo primero es lo que no es. La adopción abierta no es un régimen o un fast track de la adopción.
1: O sea, donde cualquiera abierta, va y dice...
3: La adopción abierta es un mecanismo excepcional, es un mecanismo que surge después de haber agotado todas las instancias de difusión. Es un mecanismo que además se ha desarrollado con autorización de un tribunal, que se ha desarrollado en base a un modelo que ya existe. En Argentina la adopción abierta se utiliza de hace ya bastante tiempo, ¿no? Tanto tiempo que se naturaliza bastante más. Entonces, a veces tiene menos eficacia que lo que puede tener cuando uno parte con este proceso. ¿Qué es lo fundamental? Acá se trabajó en base a la experiencia argentina. Se hizo todo un proceso con la Defensoría de la Niñez, con la UNICEF, con distintos actores, pero acá lo fundamental es que tiene que ser autorizado por un tribunal. Y además de ser autorizado por un tribunal, tiene que ser autorizado por los niños, tiene que haber asentimiento de los niños y tiene que haber también...
0: ¿A partir de qué edad, perdón? Porque
3: para los tres niños, ellos tienen asentimiento, no tienen consentimiento. Consentimiento lo tiene su tutor. Y en este caso opera en esa suerte de tutor el curador ad litem, el abogado que tienen los niños. Entonces el asentimiento es que los niños quieren participar, ellos van a ver el tono de la convocatoria, van a ver el mensaje, van a ver... Y el tutor ad litem se preocupa de que no se vulneren los derechos de difusión de imágenes ni de contenido que pueda hacer un match impreciso que se puedan identificar en los niños. O sea, acá lo que se trata de hacer es forzar o reforzar el sentimiento de empatía con aquellos posibles adoptantes, con los perfiles, con las necesidades, con las características que tienen los niños.
0: Pero desde el punto de vista legal, perdón, ¿tiene las mismas implicancias que el proceso de adopción?
3: Tiene las mismas implicancias. Esto es solamente una forma de convocar. Después viene todo el proceso de evaluación que tienen los procesos adoptivos y es básicamente todo el rigor que significa un proceso de idoneidad de la familia frente a una susceptibilidad adoptiva. Entonces, esto no acorta los procesos. Esto no minimiza los requisitos, lo que hace es que genera una mayor convocatoria. Los procesos adoptivos, para ser eficaces, justamente dependen de la cantidad de familias que estén interesadas. Lo mismo que pasa con las familias de acogida. Muchas veces las familias de acogida llegan 100 y terminas con 10, porque hay un proceso de evaluación que no es corto, que tiene ciertos requisitos, que finalmente se va acreditando que hay las competencias necesarias para eso. Bueno, los procesos adoptivos de la misma forma incluso tienen requisitos un poquito más serios, digamos. Uh-huh. Pero acá lo importante es que se logra aumentar los puntos de contacto. La polémica que se ha generado, lejos de apartar estas uh-huh. posibilidades, la genera. Ah, nosotros hemos tenido ya 17 inscripciones versus las 4 inscripciones que se generan en los procesos normales. O sea, se multiplica por 4, hasta uh-huh. por 5 el interés. Y de ahí en adelante viene todo el proceso de aquellos que se han inscrito. Entonces, ¿por qué hemos considerado que es importante esto? O sea, lo primero que hay que entender es que estos procesos adoptivos son los más complejos. O sea, los procesos de hermanos o los procesos de niños con discapacidad, o incluso de niños mayores de 7 años. Niños mayores de 7 años que están en cuidado alternativo son alrededor del 45%. ¿Ah? Los niños con discapacidad o con los niños con hermanos son un 15% y los niños con discapacidad son un 10%. Entonces, tenemos un conjunto de niños en cuidado alternativo que ya están institucionalizados. En algunos casos están con familia de acogida, pero muchos de estos casos que son más complejos están ya en residencia durante mucho tiempo y por lo tanto van perdiendo parte importante de su desarrollo cognitivo, emocional. En algunos casos también a veces los hermanos no pueden estar juntos, uh-huh. Lo que también vulnera un derecho importantísimo. Uh-huh. O sea, todos los tratados internacionales, nuestra misma ley promueve que los hermanos estén juntos. Entonces es cierto que en una cultura como la nuestra estos temas chocan, pero qué bueno que nos conmuevan y qué bueno que podamos conocer esta realidad, saber que hay niños que necesitan ser adoptados, que si no se van a indemnizar en una residencia, que van a tener serios problemas por la institucionalización, y que esta es una forma de poder contactar a más gente que tenga la capacidad de ser evaluada para un proceso adoptivo, que es el mismo proceso adoptivo, y siempre resguardando los derechos de los niños. Y por eso es lo importante uh-huh. de haber hecho esto a nivel piloto. ¿Y por qué lo hacemos? ¿Y por qué para nosotros es tan importante? Porque nosotros, como Subsecretaría de la Niñez y también mandatando al Servicio de Protección, desde el gobierno estamos impulsando la desinstitucionalización de niños, particularmente de menos de 4 años. Ustedes saben que la ley del Servicio de Protección desde el año 2022 prohíbe la internación de niños de menos de 3 años a las residencias. Y sin embargo, cuando llegamos al gobierno había más de 700 niños. Y por eso impulsamos el plan Crecer en Familia.
0: Perdón, y en este caso también existen estas, no sé cuál es el término correcto, puntuaciones distintas para el tipo de familia adoptante.
3: Que relaciones.
0: Las prelaciones. Uh-huh. Se le da la prioridad a un hogar biparental, la condición laboral, socioeconómica.
3: Hoy día va cambiando, más bien tiene que ver con las evaluaciones de cada uno de los componentes. ¿Ah? Las prelaciones.
0: O sea, un hogar monoparental puede ser adoptante también de. Sí.
3: Hoy día la nueva ley lo habilita.
0: Pero la prelación es superior para los otros casos, ¿o no?
3: Más bien, no en el caso de los hogares monoparentales, uh-huh. o por ejemplo, la condición uh-huh. de adoptante heteroparental, claro. Por ejemplo, ya desapareció. Desapareció en la nueva legislación. O sea, y hoy día ya estamos en la implementación de la nueva ley. Entonces, creo que eso va a ayudar también, y no solo eso, la reducción de plazo. ¿Ah? La condición, por ejemplo, de que si tú tienes 18 meses, o sea, tienes un año y medio en familia de acogida, tú puedas también postular a ser familia adoptiva, ¿ah? Privilegiando el vínculo que has tenido el niño.
1: Que antes eso se prohibía en la legislación antigua.
3: Antes eso se prohibía. Lo que pasa es que en la legislación antigua uh-huh. se supone que tú en las familias de acogida son de corta duración, pero pasaba muchas veces que se extendían largamente y ahí los jueces tenían que fallar de una manera distinta, tenían que privilegiar el derecho, el bien superior del niño, pero a veces eso quedaba a criterio del juez, sí. y por lo tanto el bien superior del niño no era una norma general para estos efectos, uh-huh. para poder, siendo que es un principio uh-huh. rector y fundante, pero había que operacionalizarlo adecuadamente y eso es lo que hace la ley.
1: Marcelo, la publicación en Instagram da cuenta de David, Carlos y Miguel, tres hermanos, sí. que tienen 8, 12 y 14 años.
3: Los nombres son ficticios, sí, me lo imagino. Las edades son reales.
1: Les gustan los videojuegos y las salchipapas, quieren vivir uh-huh. en una familia. Se te rompe el corazón cuando uno lee, porque
3: totalmente.
1: hay gente que se ha espantado con esto. Hay gente que ha criticado duramente en términos de lo que implica, la expectativa de ese niño, que puede resquebrajarse, verse en redes sociales, porque ellos tres saben que son ellos. Pero también uno entiende la historia de dolor, y por eso decía, la primera aproximación, y le digo en términos personales, yo también como que me caí de la silla. Pero después uno va entendiendo la angustia, la necesidad de encontrar una casa, el hecho que cueste tanto encontrar a alguien que esté disponible para recibir a tres niños adolescentes, con todo lo que implica una edad y el historial de ellos. Entonces uno dice, no, todo vale en buena si es que hay que resolver esta vida. ¿Pero qué pasa si no resulta? ¿Cómo se filtra la información que ellos reciben? ¿Cómo se filtra ese ideario que ellos tienen de la familia ideal, entendiendo que recién va a partir un proceso que uno espera que sea igual de exigente que con el proceso normal, en el fondo, no de búsqueda abierta, para que ellos tengan el mejor hogar posible y esta no sea que alguien se conmovió porque vio la... Y es distinto asumir la responsabilidad de un ser humano para toda la vida y para siempre.
3: Sí. Octavia, yo creo que... A ver, a nosotros nos pasaba lo mismo cuando hacíamos el análisis preliminar.
1: Me imagino que fue súper difícil.
3: Llevamos los que llevamos en este tema hace muchos años, yo llevo particularmente 25 años trabajando en tema de protección de la niñez, impulsando el tema, y también promoviendo la desinstitucionalización de niños. Y tenemos la convicción de que los niños sufren mucho, particularmente cuando son chiquititos, particularmente cuando existe siempre la posibilidad de ser separado por una medida cautelar de su hermano.
1: ¿Y eso podría pasar en este caso? ¿Podrían ser separados Diego, Miguel y Carlos?
3: Hoy día, afortunadamente, tienen un resguardo proteccional que les permite estar juntos. Entonces,
1: ¿y ellos prefieren estar juntos a institucionalizados en dos hogares distintos?
3: Por supuesto. Por supuesto, o sea,
1: ese vínculo familiar entre ellos,
3: el vínculo familiar existe y eso es muy importante, y por eso que básicamente se ha resguardado por el bien superior del niño que ellos estén juntos, independiente que estén hoy día en una residencia.
1: ¿Cuántos años llevan institucionalizados?
3: Yo no sé, preferiría no darte ese dato, porque eso sí va aproximando muchísimo por la identidad final. Identidad final, porque son un grupo. Entonces, pero a lo que voy es lo siguiente, que los niños cuando viven en institucionalización son conscientes de las dificultades que tienen en muchos otros ámbitos. La institucionalización, por mucho que esté en una muy buena residencia, con muy buenos estándares, con muy buenos cuidados.
0: No es una familia,
3: no es apego, no es individualidad, no es poder ir formando tu identidad progresivamente. Los niños tienen, y cuando uno analiza, y esto ya desde el punto de vista académico, más que desde el punto de vista de lo que siente el niño, pero cuando uno analiza la historia de vida de niños que han sido institucionalizados más de 6 meses, y uno ve la prevalencia de trastornos, conductas problemáticas, etcétera, es terrible. Y por eso que los países, en gran parte del mundo, y ponte tu carta global, que es la iniciativa del gobierno inglés para la desinstitucionalización de niños, han sido muy categóricos en decir que la evidencia nos muestra que las residencias tienen que ser la última ratio. Naciones Unidas el año 2010 le pidió a los países firmantes que las residencias fueran la última ratio. La Corte Interamericana de Derechos Humanos ha fallado permanentemente contra los países que promueven la institucionalización. Las directrices de las 119 a las 121, también de Naciones Unidas, nos piden ir progresivamente disminuyendo la institucionalización de los niños. Nuestra legislación, la ley de garantía y la ley de protección, privilegian la base del acogimiento familiar o la reunificación familiar frente a la institucionalización, porque la evidencia es muy contundente. Entonces, no podemos abstraernos de esa realidad. Y los niños también lo sienten y también viven con las limitaciones que significan vivir institucionalizado. Cuando pasan en estos casos, tenemos larga estadía, y eso lo afecta en su desarrollo emocional, en su desarrollo también cognitivo y otras más consecuencias que genera la institucionalización.
0: Estamos conversando con Marcelo Sánchez, subsecretario de la Niñez, hablando del tema de la adopción abierta y estrategia a través de redes sociales, que ya comentábamos el caso. Tenemos también que abordar un tema que fue especialmente polémico hace algunas semanas y que naturalmente generó mucha alarma, que era este informe preliminar de la Contraloría, que detectaba graves irregularidades en el ingreso de cientos, ese era el número, cientos de niños haitianos de distintos periodos, y finalmente se forma esta fuerza de tarea con anuncios de parte del presidente Kast, ministro involucrado, todos los poderes del Estado, y el capítulo queda con la impresión de que efectivamente aquí hay irregularidades en el ingreso, eventualmente puede haber desde falta administrativa hasta delito, pero lo que descubrió esta fuerza de tarea es que no había niños que estuvieran siendo abusados traficados, como dijeron algunos parlamentarios, Basaletti, para no disparar la bandada, incluso siendo víctimas de tráfico de órganos, sino que en términos generales eran reunificaciones familiares. Bien hecha, mal hecha, regularmente hecha, pero los niños se juntaron con sus entornos familiares. ¿Cómo termina este caso? ¿En qué quedó finalmente toda esta denuncia de los niños haitianos?
3: Lo primero es que hay que ser muy cuidadoso y hay que entender que acá efectivamente hay una cadena de procesos donde pueden haber situaciones que configuren eventualmente un delito, que es algo, una línea de investigación. Hay 8 denuncias,
0: hay investigación al respecto
3: en el Ministerio Público, que tiene que ver con los vuelos charter, tiene que ver con... Pero una situación muy distinta es lo que significa la reunificación como concepto. La reunificación es un derecho. Y la reunificación se establece bajo determinadas condiciones, que finalmente los padres que solicitan la reunificación están regulares en el país y adicionalmente tienen un domicilio conocido. Por lo tanto, cuando hablamos de este proceso de reunificación, no estamos hablando per se de vulneración. Eso, y esa distinción es muy clave, porque, por ejemplo, la Subsecretaría de la Niñez tiene en su administración lo que son las oficinas locales de la niñez. Las oficinas locales de la niñez son un órgano administrativo, no son un programa.

0: funcionan las instituciones. Los que buscan a los niños y lo buscan a través de una denuncia por presunta desgracia es la Policía de Investigaciones. Todo el resto del Estado tiene que proporcionar esa información a la Policía de Investigaciones. Perfecto. No salir a buscar, porque además no corresponde, por ejemplo, con las atribuciones de las oficinas locales, hacer control migratorio. Sí,
1: Marcel, no es el fin. No, y le agradecemos la explicación también, el tema ha ido decantando, le agradecemos también que nos explicara en profundidad en qué consiste estas adopciones abiertas, que usted lo ve a través de redes sociales, es ya una propuesta súper conversada y es en beneficio de los niños. Le damos las gracias a Marcelo Sánchez, subsecretario de la Niñez, por venir a visitarnos a Radio Universo respecto a estas dos temáticas tan relevantes.
0: Muchas gracias, Iván.
2: Nos vamos. Sí, ya llega Blanca Lerín con Mañana Universo, nos escuchamos mañana. Chao.
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3: Esta es la hora en Universo.
9: 9:00 a.m.
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Muy, pero muy buenos días. Hola, hola, hola. Es jueves aquí en Universo y comenzamos con la mejor música aquí en la 93.7. Soy Blanca Levín. Este programa se llama Mañana Universo y te acompañamos hasta el mediodía. Vamos a partir con uno que está de cumpleaños mañana, Neil Tennant. ¿Ya vieron la letra chica en nuestro Instagram? Lo que suena ahora es Pet Shop Boys con Go West en Mañana Universo.

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Vamos a ir con los adelantos de esta mañana, Universo. Te vamos a contar qué impulsa el auge de los microdramas. También vamos a hablar sobre cómo la antitecnología invade a la generación Z. Y en la noticia musical vamos a hablar del próximo disco de los Rolling Stones y su posible gira. Ahora suena Javier y los Imposibles. Alacrán en Mañana Universo.

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Nos vamos a una pausa, pero lo hacemos con la voz de Freddie Mercury. Lo que suena es Queen con A Kind of Magic en Mañana Universo.

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Ya estamos de vuelta en la 93.7. Sonaba Rod Stewart con Baby Jane. Y ahora vamos con Blur. Esto es The Universal. Seguimos con todo aquí en Mañana Universo.

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1: Los microdramas, como les contábamos en los titulares, se han convertido en uno de los formatos audiovisuales de mayor crecimiento debido a que responden a los hábitos actuales de consumo. Es decir, episodios breves, alta carga emocional y acceso desde dispositivos móviles. Brenda Chung, cofundadora de Good Short, atribuye su éxito a menores costos de producción, ciclos de creación más rápidos y una narrativa intensa que conecta con audiencias con poco tiempo disponible. La plataforma ha impulsado este modelo mediante adaptaciones de novelas populares, producción localizada y una estrategia de monetización basada en suscripciones, publicidad y contenido premium. Chung sostiene que los microdramas no reemplazarán al cine o la televisión tradicional, sino que coexistirán con ellos, transformando gradualmente la forma de contar historias. Para mantener el crecimiento, destaca la importancia de desarrollar propiedad intelectual propia, adaptar los contenidos a cada mercado, controlar costos mediante procesos estandarizados y apoyar a nuevos creadores con financiamiento, formación y distribución internacional. ¿Qué tal? Visión de futuro la de esta Brenda Chung, ¿no? Aloe Black suena ahora con Wake Me Up en su versión acústica aquí en la 93.5.

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2: ¿Cómo están? Muy buenos días. Es momento de actualizar las informaciones en Universo. Esta mañana en Universo al Día hablamos con el senador comunista Daniel Núñez, quien respondió al ministro Claudio Alvarado por el llamado a mantener las conversaciones con el gobierno en el plan de la mega reforma y dijo que valientes son los que defienden los derechos sociales. Núñez pidió además al ministro del Interior que se pegue el alcachofazo por los efectos que tendrá la ley miscelánea en las personas. También dijo que espera que el PPD recapacite respecto al acuerdo que llegó con el gobierno por la invariabilidad tributaria. El sistema frontal que afecta a la zona centro-sur del país deja hasta la mañana de este jueves un saldo de más de 60 personas aisladas, 20 damnificados, 55 viviendas con distintos niveles de daño y más de 19.000 hogares sin suministro eléctrico, principalmente en la Araucanía y Los Ríos. Las comunas más afectadas son Teodoro Schmidt y Corral, donde continúan las labores de despeje, evaluación de daños y aplicación de fichas de emergencia. Senapred mantiene alerta amarilla en Cautín y Los Ríos, mientras que desde Biobío hasta la región metropolitana rige alerta temprana preventiva. En noticias económicas, el dólar abrió la jornada de este jueves con una caída cercana a los 5 pesos en el mercado cambiario chileno, cotizando en torno a los 932 pesos, impulsado principalmente por el fuerte repunte del cobre, que volvió a superar los 6 dólares la libra, tras subir más de 2% en la bolsa de metales de Londres. El avance del metal rojo fortaleció el peso chileno en un contexto de mayor calma en los mercados frente a las tensiones en Medio Oriente. Sin embargo, los analistas advierten que la baja del tipo de cambio podría haberse limitada por la fortaleza global del dólar luego de que las minutas de la Reserva Federal de Estados Unidos e Irán intercambian nuevos ataques y reavivan el temor de los mercados a una guerra abierta. En Estados Unidos e Irán, nuevos ataques reactivando el temor de los mercados. La escalada de bombardeos y represalias golpea buques comerciales en el Golfo Pérsico, la infraestructura persa y las bases norteamericanas. La tensión puede cerrar el paso por el Estrecho de Hormuz y las bolsas están inquietas. Actualizamos la temperatura del momento. A esta hora en Santiago, 12 grados 4 décimas. La máxima para hoy, Blanca, en Santiago se espera que alcance los 19 grados.
3: Muchas gracias, Angélica, por un completo reporte para iniciar esta jornada de Mañana Universo muy bien informados e informadas. Y a esta hora, en la 93.7, nos vamos a dejar llevar con la música de Björk y este homenaje a los musicales, ¿no? It's Oh So Quiet, del año 1995, del disco Post. Es una canción donde esta cantante islandesa relata, con una teatralidad y una explosividad únicas, esa sensación arrolladora de enamorarse. Esos momentos de calma y silencio que de pronto estallan en pura euforia y emoción cuando llega el amor, con esos cambios bruscos que van del susurro más suave al grito más estridente. Y ojo con el dato. Esta canción en realidad no es original de Björk, sino que es una versión de un tema de los años 40, cuya versión más conocida era de la cantante Betty Hutton. Pero es un gran cover, sin duda. Es Björk en Mañana Universo.

Ahí escuchábamos música nacional, Marineros con Cae la Noche. Ahora seguimos con todo el sonido del Jungle Pop. Es R.E.M. y Shiny Happy People aquí en Mañana Universo.

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Recién sonaba Urge Overkill con Girl, You'll Be a Woman Soon. Y ahora suena Cyndi Lauper con Girls Just Wanna Have Fun, del año 1983, de su disco debut She's So Unusual. Ojo con este dato, porque esta canción, tan asociada a la libertad femenina, originalmente fue escrita por un hombre, esto te lo hemos contado antes ya, el músico Robert Hazard, y la había escrito, fíjate, desde una perspectiva totalmente masculina. Cyndi la tomó, la reescribió y le cambió por completo el sentido, transformándola en un verdadero himno de empoderamiento sobre el derecho de las mujeres a divertirse y a vivir su vida sin ataduras. Un detalle entrañable es que en su colorido y divertidísimo video, que se volvió un clásico de MTV, aparecen también su propia mamá y el legendario luchador Lou Albano interpretando a su padre. Girls Just Wanna Have Fun, Cyndi Lauper en Mañana Universo.

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1: Oye, Mick Jagger salió a hablar sobre la próxima gira de los Rolling Stones y dejó ilusionado a más de uno, ¿ah? Porque mira, como ya saben, este próximo 10 de julio verá la luz Foreign Tongues, que es el nuevo disco de los Rolling Stones. Y la gran pregunta de todos los seguidores es si la legendaria banda volverá a los escenarios para presentarlo en vivo. Y bueno, es una duda razonable considerando que el guitarrista Keith Richards ha hablado públicamente sobre las complicaciones de salud que le ha traído la artritis, dificultándole salir de gira. Pero ahora Mick Jagger dio luces sobre sus planes y la noticia es bien esperanzadora. El cantante aseguró que se muere de ganas de tocar en vivo porque hay muchas canciones del nuevo álbum que quiere llevar al escenario. Si bien descartó una gira para este año, dejó abierta la puerta con mucho entusiasmo para el próximo, señalando que espera hacerla lo antes posible. Eso sí, se mostró con sentimientos encontrados respecto a la posibilidad de hacer residencias en ciudades puntuales porque considera que pueden resultar demasiado costosas para el público. Así es que por ahora, aunque no podremos ver Foreign Tongues en vivo a corto plazo, la buena noticia es que tampoco ha llegado el momento de la despedida de la banda. Todo lo contrario. Los Stones siguen con las pilas puestas y con muchas ganas de seguir haciendo historia sobre el escenario. Habrá que estar muy atentos a los próximos anuncios, entonces, con la ilusión de que ojalá esa gira los trajera por estos lados de Latinoamérica. Sería como un milagro, ¿no? Recordemos que el público chileno también tiene una relación muy especial y apasionada con la banda, que siempre ha sido recibida con mucho cariño en cada una de sus visitas a nuestro país. Por ahora, a disfrutar de este nuevo disco que se viene con todo y los escuchamos aquí mismo en Mañana Universo a los Rolling Stones en la 93.7.

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1: En Santiago, 12 grados. Y en La Serena, 12 grados.
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7: 10 de la mañana, 59 minutos.
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0: reforma suma y sigue. Esta vez fue el diputado Daniel Manucheri quien acusó que la timonel de la colectividad, la senadora Paulina Bogdanovich, también estaba negociando en el contexto del polémico acuerdo al que llegó el Partido por la Democracia en conjunto con el Ejecutivo por invariabilidad. Países Bajos dio luz verde a la extradición de Karen Rojo. La exalcaldesa fue condenada por fraude al fisco. La Cancillería notificó a la Corte de Antofagasta y a la Interpol para coordinar su custodia al país. Recordemos que Rojo se encuentra condenada a 5 años y 1 día de presidio por su autoría en el delito de fraude al fisco y negociación incompatible. Al menos 55 eurodiputados pidieron a las federaciones de fútbol europeas que insten a una investigación sobre el papel de Estados Unidos en el Mundial 2026, especialmente por la suspensión de la tarjeta roja al futbolista local Balogun. En noticias internacionales, drones ucranianos atacaron petroleros rusos en el mar de Azov para interrumpir el suministro de combustible y aislar a Crimea. El Estado Mayor en Kiev afirmó que las naves dañadas abastecían a las fuerzas de Moscú y movían crudo y derivados para sortear sanciones. Y esto, producto de la península, declaró el estado de emergencia por la escasez de hidrocarburos. Les recordamos que hay desvíos de tránsito en el centro de la capital este jueves 9 por el juramento a la bandera que se realiza en el Palacio de la Moneda. Estos desvíos son en la zona justamente que colinda con el Palacio de la Moneda y se extienden hasta las 15 horas. Así que atentos quienes transiten por este sector durante esta jornada. Actualizamos también la temperatura del momento en Santiago, 14 grados, cielos nublados, 19 de máxima se mantiene para este día, Blanca.
1: Muchas gracias, Angélica, por tu completo informe. Seguimos aquí con más música en Mañana Universo. Ya llega Mika con Grace Kelly.

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2: El festival Summer of Love, realizado en la ciudad de Nueva York, reúne principalmente a jóvenes de la generación Z que buscan reducir su dependencia de la tecnología y recuperar la interacción presencial. ¡Qué hermoso! Bajo una estricta prohibición de teléfonos móviles, el evento ofrece talleres para aprender habilidades analógicas. Aquello que te daba la vida antes, bueno, ahora hay que aprenderlo. Reparar objetos también, conocer formas de comunicación alternativas y debatir sobre el impacto de la inteligencia artificial y las grandes plataformas digitales. Sus organizadores promueven un estilo de vida menos mediado por pantallas y una infraestructura tecnológica que priorice la autonomía de las personas. El movimiento neoludita, como le llaman, ha ganado fuerza entre nativos digitales que cuestionan la omnipresencia de las redes sociales y la inteligencia artificial. Algunos participantes, incluso provenientes de la industria tecnológica, critican prácticas como el uso de herramientas de inteligencia artificial para desarrollar software sin supervisión especializada. Aunque expertos consideran poco probable un abandono masivo de la tecnología, destacan que este movimiento instala un debate relevante sobre privacidad, atención, bienestar y equilibrio entre innovación y vida cotidiana. Oye, qué lindo que existan estas iniciativas y que se empiecen a reproducir y a masificar. Disappear es lo que llega ahora junto a los australianos INXS aquí en Mañana Universo.

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1: Hoy está de cumpleaños Courtney Love, la vocalista de Hole, una de las figuras más polémicas, potentes e influyentes del rock alternativo de los años 90. Cantante, compositora y también actriz, Courtney se convirtió en un ícono del movimiento grunge y del rock hecho por mujeres, con su estilo desafiante, su actitud sin filtros y esa mezcla de fragilidad y furia que marcó a toda una generación. Y para celebrarla vamos a ir con dos temazos de Hole. Vamos a partir con Malibu, de 1998, del disco Celebrity Skin. Es una de las canciones más luminosas y melódicas de la banda, alejándose un poco del sonido más crudo de sus inicios. La letra habla sobre la sanación, sobre rescatar a alguien de sus adicciones y demonios, y muchos la interpretan como una reflexión sobre las pérdidas y los momentos oscuros que Courtney vivió en su vida personal. Con esas guitarras brillantes y ese estribillo pegajoso, se convirtió en uno de sus grandes éxitos. Y después vamos a seguir con Celebrity Skin, el tema que da nombre al disco de 1998. Es una canción muy enérgica y directa, una crítica mordaz a Hollywood, a la fama y a esa cultura de la apariencia y la superficialidad de la industria del espectáculo. Fue escrita junto a Billy Corgan, el líder de The Smashing Pumpkins, y tiene ese sonido potente y pulido que la convirtió en un himno del rock de fines de los 90. Escuchamos entonces a Courtney Love al mando de Hole, porque está de cumpleaños aquí en la 93.7 2x1.

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Ahí pasaba Sia con Clap Your Hands. Continuamos junto a Roy Orbison, un clásico, y Oh Pretty Woman. Seguimos con éxitos y clásicos aquí en la 93.7.

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Oye, se acabó el jueves nomás, po. Así nomás. Nos encontramos mañana en el último día hábil de la semana a las 9 de la mañana. Y disfruten de la mejor música y programación aquí en Universo 93.7. Nos vamos escuchando a Phoenix, If I Ever Feel Better. Soy Blanca Levin. Hasta mañana. Chau, chau.

primera parte del Día Se Pasó Volando, junto a Blanca Levine en Mañana Universo. Nos reencontramos mañana desde las 9, acá en la 93.7. Luego en Universo.

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1: La sabiduría de las abuelas tenía más fundamentos del que parecía. Una buena sopa de pollo puede ser una gran aliada para enfrentar la gripe. Diversos estudios han demostrado que este plato tradicional actúa como un antiinflamatorio natural, ya que ayuda a regular la acción de los neutrófilos, células del sistema inmunológico que, aunque cumplen una función defensiva, también pueden contribuir a la inflamación y al aumento de la mucosidad. Por eso, cuando las defensas bajan, incorporar una sopa caliente a la alimentación no solo aporta hidratación y nutrientes, sino que también puede convertirse en una forma simple, reconfortante y natural de favorecer la recuperación.
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1: 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Esta es la hora en Universo.
2: 12 horas, un minuto.
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9: 13 horas.
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10: ¿Cómo están? Muy buenas tardes, 13 horas en punto. Comenzamos una nueva edición de Informe Universo, el espacio de la 93.7 donde actualizamos las noticias de la mañana que marcan la pauta en Chile y el mundo. La temperatura del momento en la capital, de acuerdo a la Dirección Meteorológica de Chile, es de 15 grados 8 décimas, con cielos cubiertos en Santiago y la máxima bajó. Se espera que solo llegue a los 17 grados en este día jueves 9 de julio. Vamos a mirar de inmediato qué trae Informe Universo de hoy.
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0: Raúl Soto, digo, presidente del Partido por la Democracia, rechazó el acuerdo alcanzado por los senadores de su partido con el gobierno para destrabar la mega reforma y dijo que acudirán al Tribunal Constitucional. Durante esta mañana, los partidos de oposición se reunieron en la sede del Partido Socialista para discutir el apoyo a la mega reforma. Justamente ya terminó esta reunión y entregaron un comunicado en conjunto. En Universo al Día conversamos con el senador del Partido Comunista, Daniel Núñez, quien cuestionó las medidas impulsadas por el gobierno y respondió al ministro Alvarado. Lo valiente es tener principios y defender las conquistas sociales que alcanzó el pueblo chileno, dijo el senador. La presidenta del Senado, Paulina Núñez, impulsora de la mesa política de negociación por el megaproyecto del gobierno, apuesta por seguir logrando acuerdos con la oposición y apuntó a un entendimiento con el Partido Socialista. Desde temprano este jueves, varias personas llegaron hasta la Plaza de la Ciudadanía para presenciar la ceremonia de juramento a la bandera nacional, encabezada por el presidente de la República, José Antonio Kast. La actividad mantiene cortes de tránsito en las inmediaciones del Palacio de la Moneda y se extienden hasta las 13 horas. Países Bajos dio luz verde a la extradición de Karen Rojo, la exalcaldesa, recordemos que fue condenada por fraude al fisco. También revisamos noticias económicas, miramos cómo está el petróleo, que este jueves tuvo una caída y las principales bolsas internacionales operaron con avances moderados, en una señal de que los inversionistas redujeron parte de la preocupación generada por la escalada del conflicto entre Estados Unidos e Irán. También tuvo movimientos y caída el dólar en nuestro país, una caída cercana a los 5 pesos en el mercado cambiario nacional. Y las bencinas bajan, de acuerdo al reporte de la Empresa Nacional de Petróleo, a partir de hoy, 100,3 pesos por litro para la de 93, 98 pesos por litro para la de 97. Y en noticias internacionales, las autoridades venezolanas instan a los países miembros de Naciones Unidas a liberar los fondos soberanos retenidos del Estado de Venezuela para poder iniciar el plan de reconstrucción luego de los terremotos. Drones ucranianos atacaron petroleros rusos en el mar de Azov para interrumpir el suministro de combustible y aislar a Crimea. También revisamos las noticias del deporte. Hoy día comienzan los cuartos de final del Mundial 2026, todo en la voz de Nicolás Silva, así que estamos listos para iniciar Informe Universo.
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0: 13 horas con 4 minutos. Partimos por las noticias en relación a la mega reforma. El ministro de Hacienda, Jorge Quirós, fue consultado por el controversial acuerdo que logró con los senadores del Partido por la Democracia en el marco del debate del Plan de Reconstrucción Nacional. Tengo absolutamente confianza en lo que conversamos, dijo el ministro. Esto en el contexto de la controversia que generó la situación al interior del mismo partido. De hecho, desde la Mesa Nacional del PPD, a través de una declaración, se indicó que mantienen su postura contraria a la iniciativa del gobierno.
2: Yo tengo plena confianza en el acuerdo que logramos con Jorge Celis, donde me tocó estar en una reunión, donde están los miembros de la bancada, así que tengo absoluta confianza en lo que conversamos, en su palabra, y vamos trabajando hacia adelante. Tengo plena confianza en lo que planteó el presidente de la bancada, Jorge Celis, y lo que he hablado yo con los 8 senadores.
0: Por su parte, el diputado Raúl Soto, presidente del Partido por la Democracia, rechazó el acuerdo alcanzado por los senadores de su partido en el gobierno para destrabar la norma de invariabilidad tributaria de la mega reforma y confirmó que recurrirá al Tribunal Constitucional para impugnar el proyecto impulsado por el gobierno. Al ingresar al encuentro de los partidos de oposición en la sede del Partido Socialista, el tribunal aseguró que el pacto no cuenta con el respaldo institucional de la mesa directiva del PPD.
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0: 13 horas 6 minutos en relación a este encuentro de los partidos de oposición esta mañana en la sede del Partido Socialista. Tras finalizar este encuentro, entregaron un comunicado de prensa donde indican que las y los presidentes de partidos políticos de la oposición reunidos hoy, además con los jefes de las bancadas de ambas cámaras, reiteramos la decisión adoptada el lunes pasado de recurrir al Tribunal Constitucional en relación al proyecto de reconstrucción nacional o mega reforma tributaria. Ello, pues, no asiste la conversación convicción, después de haber escuchado la opinión experta de los abogados presentes hoy en la reunión, que artículos de este proyecto tributarios y medioambientales deben ser revisados por dicho organismo. Tanto diputados como senadores

0: Presentarán requerimientos al término de la tramitación en el Senado. La coordinación jurídica queda a cargo del abogado constitucionalista Tomás Jordán. Seguiremos trabajando en forma unitaria, responsablemente, tal como hemos dicho con las propuestas presentadas al gobierno para mejorar el proyecto de reconstrucción. Firman este comunicado los presidentes del Partido Socialista, el PPD, el Partido Liberal, la Democracia Cristiana, el Frente Amplio y el Partido Comunista, además de los jefes de bancada de estas coaliciones.
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0: 13 horas, 7 minutos más temprano esta mañana en Universo al Día conversábamos con el senador del Partido Comunista Daniel Núñez, quien cuestionó las medidas impulsadas por el gobierno en torno a la mega reforma y respondió al ministro Alvarado. Lo valiente es tener principios y defender las conquistas sociales que alcanzó el pueblo chileno, afirmó el parlamentario, aludiendo a los derechos como las 40 horas, la indemnización por años de servicio y el financiamiento de la salud pública.
2: Yo le digo al ministro Alvarado, los valientes de Chile hoy día son quienes defienden derechos sociales e impiden que a los jóvenes les quiten el acceso a la gratuidad. Los valientes en Chile hoy día son quienes aseguran que en salud podamos tener los recursos para que la gente se atienda y no estamos cerrando los CEFAM como está ocurriendo en la comuna de Canela por los recortes que imponen ellos. Entonces, acá lo valiente es tener principio y defender las conquistas sociales que alcanzó el pueblo chileno, la indemnización por año de servicio, las 40 horas. Si todo eso, Octavio, este gobierno lo quiere borrar de un plumazo, y ya es lo que está haciendo y lo que está diciendo públicamente. Entonces, por favor, que Alvarado se pegue el alcachofazo de lo que está pasando en Chile con las medidas que impulsa su gobierno.
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0: 13 horas 8 minutos. Por otro lado, la presidenta del Senado, Paulina Núñez, impulsora de la mesa política de negociación por el megaproyecto del gobierno, apuesta por seguir logrando acuerdos con la oposición y apuntó a un entendimiento con el Partido Socialista. La legisladora oficialista mantiene la expectativa, luego del consenso al que se llegó con los senadores del PPD, y también por la variabilidad tributaria. En diálogo con Radio Infinita, Núñez apostó porque ese acuerdo sea sellado entre ella y la timonel de los socialistas, Paulina Bodanovich. Espero, dijo, que tengamos hoy día un acuerdo con las paulinas en esta declaración.
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0: 13 horas 9 minutos en más noticias nacionales. Desde temprano este jueves, varias personas llegaron hasta la Plaza de la Ciudadanía para presentar la ceremonia de juramento a la bandera nacional, encabezada por el presidente de la República, José Antonio Kast. Debido al desarrollo de esta actividad, se implementaron diversos desvíos de tránsito en el sector aledaño al Palacio de la Moneda. Estos se mantienen hasta las 15 horas. La ceremonia comenzó a las 11 y conmemora el sacrificio de los 77 héroes de la Concepción, además de representar el máximo compromiso de servicio a Chile. Tras finalizar la ceremonia, el presidente, acompañado por la primera dama, ofrecerá un almuerzo en el marco de la conmemoración de los 200 años de la institución de la Presidencia de la República. La actividad se realizará en el Salón Rojo del Palacio y contará con la participación de los expresidentes Gabriel Boric y Eduardo Frei. Además, Cecilia Morel, viuda del expresidente Sebastián Piñera, y de Miguel Elwin, en representación de la familia del expresidente Patricio Elwin.
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0: 13 horas 10 minutos. La Cancillería notificó a la Corte de Antofagasta y a la Interpol para coordinar su custodia al país de la exalcaldesa Karen Rojo, porque ya estaría autorizada su extradición. Rojo se encuentra condenada a 5 años y 1 día de presidio por su autoría en el delito de fraude al fisco y negociación incompatible. De acuerdo a la indagatoria de la Fiscalía de Antofagasta, Rojo contrató una agencia de comunicaciones para una asesoría política de su campaña a la reelección en 2016 por 24 millones de pesos, que pagó con fondos de subvenciones escolares y recursos de salud municipal. La Fiscalía reveló también durante esta mañana que Karen Rojo llegará en 1 o 2 semanas a Chile y abonará los años que estuvo en prisión en Países Bajos.
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0: El ministro de Seguridad, Martín Arrau, se refirió este jueves a la denuncia expuesta por el subcomisario de la Policía de Investigaciones que se parapetó en un edificio de Las Condes para denunciar una supuesta red de corrupción al interior de la institución, afirmando que no se pueden minimizar los antecedentes presentados. En un punto de prensa desarrollado esta mañana, Arrau sostuvo que todas las denuncias deben ser investigadas con seriedad. Tomé contacto con el director general de investigaciones y efectivamente, como cualquier denuncia sobre este tipo de potenciales irregularidades, hay que investigarla y tomarlas todas muy en serio, dijo el ministro Arrau.
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0: 13:11, la Subsecretaría de la Niñez, liderada por Marcelo Sánchez, se encuentra implementando un programa piloto de adopciones abiertas, una iniciativa que busca encontrar familia para los perfiles de niños y adolescentes cuya adopción es de alta complejidad, grupos de hermanos mayores de 7 años o niños con discapacidad. La estrategia cobró notoriedad pública tras la difusión en redes sociales del caso real de 3 hermanos de 8, 12 y 14, identificados con nombres ficticios como David, Carlos y Miguel, quienes expresaron sus gustos y el deseo de ser adoptados juntos. Aunque la medida generó opiniones encontradas y críticas respecto a la exposición de los menores, la autoridad defendió la necesidad de implementar mecanismos excepcionales para restituir el derecho a vivir en familia. De acuerdo al subsecretario, en conversación con Universo al Día, no se trata de un proceso acelerado ni de libre acceso. Es una herramienta que se activa únicamente tras haber agotado las instancias de difusión tradicionales.
3: La adopción abierta no es un régimen o no un fast track de la adopción.
4: O sea, donde cualquiera abierta, va y dice...
3: La adopción abierta es un mecanismo excepcional, es un mecanismo que surge después de haber agotado todas las instancias de difusión. Es un mecanismo que además se ha desarrollado con autorización de un tribunal, que se ha desarrollado en base a un modelo que ya existe. El sentimiento es que los niños quieren participar, ellos van a ver el tono de la convocatoria, van a ver el mensaje, van a ver... Y el tutor ad litem se preocupa de que no se vulneren los derechos de difusión de imágenes ni de contenido que pueda ser un match impreciso que se puedan identificar.
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0: 13:13, el sistema frontal que afecta a la zona centro-sur del país deja hasta la mañana de este jueves un saldo de más de 60 personas aisladas, 20 damnificados, 55 viviendas con distintos niveles de daño y más de 19.000 hogares sin suministro eléctrico, principalmente en la Araucanía y Los Ríos. Las comunas más afectadas son Teodoro Schmidt y Corral, donde continúan las labores de despeje, evaluación de daños y aplicación de las fichas de emergencia. Senapred mantiene alerta amarilla en Cautín y Los Ríos, mientras que desde Biobío hasta la región metropolitana rige la alerta temprana preventiva.
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0: El petróleo cae este jueves y las principales bolsas internacionales operaron con avances moderados en una señal de que los inversionistas redujeron parte de la preocupación generada por la escalada del conflicto entre Estados Unidos e Irán. Tras las fuertes alzas registradas en sesiones previas, el mercado de las materias primas corrigió para parte de este impulso. El barril de Brent, referencia para Europa, cayó 0,86% y llegó a los $77.35 el barril, mientras que el crudo de referencia en Estados Unidos retrocedió un 1,09% y se ubicó en $72.72 por barril. El movimiento se produce luego de que el mercado descartara, por ahora, un escenario de interrupción total del tránsito por el Estrecho de Hormuz, uno de los principales corredores para el comercio mundial de petróleo, pese a que las hostilidades entre Washington y Teherán continúan.
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0: El dólar abrió la jornada de este jueves con una caída cercana a los 5 pesos en el mercado chileno, cotizando en torno a los 932 pesos, impulsado principalmente por el fuerte repunte del cobre, que volvió a superar los $6 por libra tras subir más de 2% en la Bolsa de Metales de Londres. El avance del metal rojo fortaleció el peso chileno en un contexto de mayor calma en los mercados frente a las tensiones en Medio Oriente. Sin embargo, los analistas advierten que la baja del tipo de cambio podría verse limitada por la fortaleza del global del dólar.
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0: De acuerdo a la Empresa Nacional del Petróleo, los precios de los combustibles tendrán a partir de hoy una caída de 100 pesos para la gasolina de 93 octanos y 99,8 pesos por litro en la de 97. Además, el diésel se desploma 155 pesos. Por otro lado, el GLP de uso vehicular registra una caída de 22,1 pesos por litro, mientras que el kerosene se mantiene sin cambios.
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0: 13:16, las autoridades venezolanas han instado a los países miembros de Naciones Unidas a liberar los fondos soberanos retenidos del Estado de Venezuela, algo que han calificado de crucial para que el país pueda avanzar en el proceso de reconstrucción tras los fuertes terremotos que sacudieron al centro de la costa venezolana, dejando ya un saldo de más de 3.800 víctimas mortales. Esta medida es crucial para que Venezuela disponga de los recursos necesarios para reconstruir tanto la infraestructura material como la calidad de vida de todos los ciudadanos afectados, manifestó el ministro de Exteriores venezolano Iván Gil en un mensaje en redes sociales.
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0: Drones ucranianos atacaron los petroleros rusos en el mar de Azov para interrumpir el suministro de combustible y aislar a Crimea. El Estado Mayor en Kiev afirmó que las naves dañadas abastecían a las fuerzas de Moscú y movían crudo y derivados para sortear las sanciones. Producto de esto, la península declaró el estado de emergencia por la escasez de hidrocarburos. El Ministerio de Defensa de Ucrania afirmó que estos ataques elevan a 36 el número de buques atacados en el mar de Azov y el mar Negro y en los últimos 4 días. De esa cifra, 32 eran petroleros pertenecientes a la denominada flota en la sombra rusa y de 12 eran buques de carga seca. Todos intentaban entregar combustible a Crimea, declaró el ministerio.
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0: La Armada de la Guardia Revolucionaria de Irán subrayó este jueves que los bombardeos ejecutados durante los últimos días por Estados Unidos contra el país asiático afectan gravemente a la reapertura gradual del Estrecho de Hormuz, al tiempo que han alertado del impacto de esta situación sobre los intereses de los países que se benefician de esta estrategia, de esta estratégica vía. La temeridad del ejército terrorista estadounidense y su injerencia en la designación de la ruta de tráfico no solo provocarán una respuesta aplastante por nuestra parte, sino que también afectará gravemente el proceso de apertura gradual y pondrá en grave peligro los intereses de los países que se benefician del Estrecho de Hormuz, dijeron a través de un comunicado.
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0: 13 horas, 18 minutos, momento del deporte en Informe Universo con Nicolás Silva. ¿Cómo estás, Nico? Buenas tardes.
5: Buenas tardes, Angélica. Ayer descansamos, no hubo Copa del Mundo, pero hoy empezamos con los cuartos de final. La ronda de los 8 mejores. Tenemos un partidazo, hoy a las 4 con 2 de las mejores selecciones del mundo, Francia versus Marruecos. La segunda y la cuarta en el pasado mundial, con Mbappé a la cabeza, Francia busca nuevamente entrar a semifinales y Marruecos, que está a esta altura, ha sacado su chapa de sorpresa y se ha transformado en una realidad.
0: Mira, vamos a ver qué resulta esta tarde porque, claro, Francia viene con triunfos, con la fortaleza de Mbappé, pero Marruecos no se queda atrás.
5: No se queda atrás Marruecos, tiene muy buenos jugadores.
0: Exacto. Y también novedades de Wimbledon.
5: Sí, ya tenemos la final en el torneo femenino de Wimbledon. La checa Muchova venció a la estadounidense Gauff. Mientras tanto, la otra checa en competencia, Noskova, venció a la ucraniana Kostyuk. Tenemos final checa en los pastos de Wimbledon. Y en el cuadro masculino, mañana temprano se enfrenta por el pase a la final el local Arthur Ferri con Alexander Zverev. Y el partido que tiene a todos expectantes es el enfrentamiento entre Jannik Sinner con Novak Djokovic sobre el pasto británico.
0: Una tremenda final también. Vamos a ver qué pasa. Y bueno, todavía no final, pero semifinal. Casi, claro. Parece de final. Gracias, Nico.
5: Muchas gracias.
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0: 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Finalizamos Informe Universo junto a Miguel Saavedra en los controles. Los invitamos a seguir escuchando la 93.7. En pocos minutos comienza Universo Emprendedor junto a Iván Núñez. Que estén muy bien. Hasta mañana.
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1: La selección noruega es la primera en toda la historia de los mundiales en alinear en un mismo partido a tres futbolistas cuyos padres también jugaron una Copa del Mundo. Haaland, Sørloth y Tosbet son los apellidos que se repiten, al igual que en Francia 1998.
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10: Ahí nos vamos, ¿qué tal? ¿Cómo están ustedes? Buenas tardes, bienvenidas, bienvenidos, 1:30 p.m. de este día jueves 9 de julio, momento de comenzar este Universo Emprendedor. Hay cielos cubiertos en Santiago, 16 grados y 7 décimas marca el termómetro a esta hora en la capital, a décimas nada más de los 17 como temperatura máxima cifrada para esta jornada. En Meteorología había emitido una alerta para 10 comunas de la región metropolitana a propósito de las precipitaciones de mañana y en torno a 21 días, pero la verdad es que mirando la actualización, no hay lluvias en el horizonte de la región metropolitana, distinto de lo que pasó en la zona sur, que hoy día tiene, amainan un poco las lluvias, ¿no? Pero deja los estragos, sobre todo en la zona costera de la región de los ríos, Corral. En materia política, ahí sí que hay tormenta. Y el día de ayer fue, oye, yo creo que pocas veces se han visto tantas imágenes tan significativas en materia de tensiones políticas, desde el cara a cara, y uso el término específicamente refiriéndome a los encuentros, los reality de los participantes que se tenían bronca, el cara a cara de la senadora Paulina Bogdanovich con la ciudadana Daniela Chicardini, ambas socialistas, a propósito de las recriminaciones cruzadas por la conversación con el ministro Quirós, quedaron a centímetros la cara de una con la de otra, mientras Paulina Dovanovich gesticulaba con su mano izquierda, le indicaba con el dedo, se levanta Daniela Chicardini con las manos en jarra, y eso en comunicación no verbal dice mucho, y se lee claramente cuando ella le dice, ¿y tú? ¿Y tú? ¿Y tú? Y en paralelo, los senadores del PPD negociaban a espalda de sus socios un acuerdo con el ministro Quirós para no ir al Tribunal Constitucional a propósito de la invariabilidad tributaria, y llegaban a un acuerdo con el ministro Quirós. Se peleaban el Partido Socialista, el PPD tenía este acuerdo. Bueno, pasada esa tormenta, hoy día los partidos de la oposición finalmente acordaron ir al Tribunal Constitucional, llevar la mega reforma del Ejecutivo al Tribunal Constitucional, y ahí estaba el presidente del PPD, el diputado Soto, que dice, pese a lo que nuestros senadores suscribieron, vamos al TC. Entonces, está un poquito la bolsa de gatos en la oposición. El oficialismo tiene también lo suyo, pero goza de un momento de mayor tranquilidad por estas jornadas. Eso con las noticias. Ah, Mundial, también me pregunto, el Mundial, por supuesto. Mundial, hoy día comienzan los partidos de cuarto. El primero está, hoy día hay uno solo, mañana hay otro y el sábado hay dos. El de hoy día, Francia-Marruecos, buen partido, Hakimi, buen partido, Mbappé, dos colosos, ahí a las 4 de la tarde. Mañana también está bueno, España-Bélgica, buen partido. Y los del sábado son dos, Argentina con Suiza, suave Argentina. Y el otro que está bueno es Inglaterra-Noruega, Haaland con Harry Kane, o Harry Kane, como le están diciendo. Están buenos los cuartos, está bueno, está interesante. Ya, eso con las noticias, con nuestro programa. Los 30 minutos que tenemos, como tú bien sabes, para hablar junto a ti, junto a nuestros invitados, junto a nuestras invitadas de innovación, emprendimiento, tecnología, quienes pasan por los micrófonos de Universo Emprendedor. Don Miguel, ¿estamos listos? Revisamos titulares.
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10: Bien, te vamos a contar que la Universidad Técnica Federico Santa María, una de las más prestigiosas de nuestra comunidad universitaria en materia de matemáticas, ingeniería en general, está exportando su modelo de formación y certificación de mentores al Perú, fortaleciendo su liderazgo en esta materia en Latinoamérica. 25 profesionales peruanos van a participar en un proceso formativo que combina conocimientos, metodología, práctica aplicada con certificación. Vamos a escuchar en un ratito más a Andrea Corvera, coordinadora de este programa de la Universidad Federico Santa María. Chile enfrenta uno de los mayores desafíos de su historia productiva. ¿Cuál es? Acelerar la adopción de tecnologías capaces de responder a los impactos del cambio climático. Solo para que te hagas una idea, en la región metropolitana estamos hace rato con 70% y más de déficit de precipitaciones. Y por otro lado, en la zona sur, Araucanía, Los Ríos, solo para que te hagas una idea, en un año normal en Santiago, cuando hay años normales de precipitaciones, cuestión que hace rato no se ve, tenemos como promedio 286, 290 milímetros. Eso es lo que llueve en un año normal en Santiago. En Corral, en 36 horas, llovieron 380. Eso es una locura. Bueno, acelerar la adopción de tecnologías capaces, como te decía yo, es uno de los grandes desafíos para responder al cambio climático. Con este propósito nace el Climatech Innovation Summit. Es una instancia única que reúne a líderes corporativos, inversionistas, sector público, líderes internacionales para transformar la innovación climática en oportunidades concretas de negocio. Hay allí, por supuesto, algo que explorar. Vamos a conversar acá en el estudio un ratito más con Florencia Mesa, nuestra invitada a este Universo Emprendedor. Japón tiene una meta ambiciosa para el 2040, que no parece tan lejano, estamos a 14 años de aquello. 10 millones de robots que van a cuidar de los adultos mayores que van a trabajar en esa industria. País, Japón es uno de los países que tiene una pirámide invertida de las más grandes y con una tasa de longevidad de las más altas, así que este es un tema muy importante para ellos. Los adultos mayores serán cuidados por robots.
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10: Ya, vamos con nuestro primer tema. Ponemos nuestra mirada en lo que están haciendo en la Universidad Técnica Federico Santa María. Te hemos hablado de su incubadora de negocios, 3IE, y su red de mentores. Bueno, continúa fortaleciendo su compromiso con la innovación, el desarrollo del talento, también la colaboración internacional a través de la expansión de su programa de formación y certificación de mentores. Es tan importante para un emprendedor no solo levantar capital y tener buenas redes de contacto, sino que tener la orientación de alguien que ya hizo ese camino. Ya sorteó esos obstáculos que estás sorteando tú y los sorteó con éxito. En su versión número 18, este programa reúne a 25 profesionales que aspiran a desarrollar el rol de mentores de emprendedores al alero de la incubadora de esta universidad. Van a participar de distintos módulos formativos con destacados relatores, speakers bien importantes. Este programa tiene como propósito formar y certificar profesionales capaces de desempeñarse luego como mentores, fortaleciendo competencias esenciales como la escucha activa, la comunicación efectiva, la construcción de relaciones de confianza, el acompañamiento estratégico. Piensa tú que muchas veces cuando un emprendedor tiene estos minutos breves a veces para enfrentar una ronda de jurado de inversiones, tiene que hacer un pitch. Y se tiene que jugar la vida en 3 minutos o 5 y decirles por qué invertir en tu negocio. Bueno, si no tienes la capacidad de organizar, jerarquizar, expresar tus ideas, cuál es la solución que estás abordando con tu negocio, puede que te quedes al margen de una buena oportunidad. Por eso queremos escuchar a Andrea Corbera, ella es coordinadora de este programa de la Universidad Federico Santa María.
11: Hoy les queremos contar una gran noticia que nos tiene muy orgullosos. Estamos desarrollando la versión número 18 del programa de formación y certificación de mentores como universidad, y esta vez traspasando las fronteras para poder llegar a profesionales vinculados a la Universidad Católica de San Pablo en Arequipa, Perú, a través de su incubadora de negocios CAMAN. Este programa tiene como propósito formar y certificar a 25 profesionales del país vecino que van a desempeñarse como mentores, y lo que busca es principalmente fortalecer sus competencias esenciales en el rol de mentor, entregarles las principales metodologías, conocimientos y herramientas para que lo puedan hacer, y sobre todo para nosotros es transferir las buenas prácticas en materia de mentoring. Todo lo que nosotros hemos aprendido en estos 10 años ya de funcionamiento de la red, los traspasamos a los futuros mentores y mentoras tanto de nuestro país y ahora en el país vecino. Así es que estamos muy contentos de compartir esta experiencia y este modelo de formación que tenemos como Universidad Técnica Federico Santa María, el cual certificamos como universidad a los mentores y mentoras que participan. Y como les digo, no solamente quieren herramientas prácticas para ejercer el rol del mentor, sino que también se integran a una comunidad de aprendizaje donde se promueve la colaboración, el intercambio de experiencia y sobre todo la construcción de una red aún mayor de mentores en Latinoamérica. Así es que saludos a todos desde Chile y bueno, gracias a la radio por darnos este espacio para difundir estas iniciativas que estamos desarrollando como red de mentores de la Universidad Técnica Federico Santa María.
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10: Ya, para sorpresa de nadie, salvo Donald Trump, el cambio climático naturalmente impacta de manera concreta, real. Cuando nosotros te hemos hablado de los procesos de desertificación, por ejemplo, que se están viendo en nuestro país, no hay que irse a Atacama, tú te puedes ir a Tiltil y ver cómo llevan una década y más todavía subsistiendo gracias al agua de los camiones aljibe. O si nos vamos, por ejemplo, más al sur, a la región de más al norte, a la región de Coquimbo, vas a ver que donde antes solamente había viñas para pisco, ya se está plantando vino. Entonces uno dice uva para vino, parra, ha cambiado mucho. Hay una alerta que están haciendo de agricultura a propósito de las heladas y lo que va a impactar el fenómeno del Niño, que retrasa la lluvia. Estas bajas temperaturas, claro, a ti te dan frío nomás, a las plantas las mata. Entonces las hortalizas, las habas, algunas plantaciones de tomate, algunos cítricos se están quemando y ya se advierte de que hay impactos reales en los precios de los alimentos a partir de la próxima de las próximas semanas. Entonces, naturalmente, cuando te hablábamos de cambio climático, hay que hacer mucho y hay, increíblemente, oportunidades de negocio. Todo esto te lo digo porque queremos hablar del Climatech Innovation Summit 2026, donde la innovación climática se conecta con negocios reales. Nuestro país es uno de los que sufre mayor estrés a propósito del cambio climático. Estamos con Florencia Mesa, directora ejecutiva de Climatech Chile. Primero que nada, Florencia, buenas tardes, bienvenida.
12: Muchas gracias, Iván, por la presentación y por la invitación.
10: Grandes problemas, grandes oportunidades también.
12: Tal cual.
10: Ya, primero dame las coordenadas de este summit. ¿Cuándo, dónde, cómo participar, quiénes están convocados?
12: Mira, el summit fue un evento que hicimos segundo año, fue en Santiago y en Conce. Fue un evento, un exitazo. Como comentaba Claudio fuera de micrófono, llegaron más de 200 personas, dentro de ellos muchas startups con soluciones, como tú bien decías, a todos los dolores que comentabas antes. Y también la hicimos en Santiago y Concepción. ¿Por qué? Porque ojalá que estas soluciones no solo se queden en Santiago, sino que también podamos llevar esta solución a los problemas que tenemos a regiones, que fue lo
10: si
12: que
10: no participé, ¿tengo la oportunidad de ver los contenidos?
12: Sí, por supuesto, estamos haciendo toda esa pega, los contenidos van a quedar alojados en nuestra página y también no solo van a poder ver los contenidos, sino también van a poder conocer las más de 45 soluciones que son parte de los socios, que tienen soluciones en desafíos para temas hídricos, para temas energéticos, para temas de economía circular. O sea, hoy día Chile está produciendo soluciones concretas para todos los desafíos que tú comentaste en la introducción.
10: Ya, lo que pasa cuando hablamos de emprendimiento, claro, una de las necesidades básicas es siempre levantar capital, después está por supuesto el networking, pero en un encuentro de estas características, ¿qué oportunidades reales de negocios hay?
12: Mira, el encuentro este año tuvo la característica que lo enfocamos en cómo acelerar la adopción de tecnologías a 5 industrias estratégicas de nuestro país. O sea, la minería, la acuicultura, la industria forestal, la energía y el agro hoy día tienen desafíos de agua, energía, residuos. Se lo podemos así simplificar.
10: Como en verticales de
12: claro, en vertical. Entonces hoy día lo que tratamos de hacer es, esas industrias van a estar estresadas, o sea, por lo que tú dijiste, riesgos climáticos, riesgos de transición, regulación, los consumidores, reportabilidad. Entonces, ¿cómo hacemos que estas compañías que hoy día están estresadas no solo por el clima, sino también por los mercados, podemos nosotros acercar gente que está desarrollando soluciones para poder ayudarlo? Entonces, trajimos grupos económicos importantes de México y de Perú, que eran nuestros mercados invitados, hicimos rueda de negocio y además conversaciones temáticas donde tratamos de unificar.
10: Y con la experiencia que tiene usted desde Climatech Chile, ¿cómo se pueden prever estos impactos? Te doy un caso súper concreto, porque además nosotros acá estamos en Providencia, donde hay harto hotel boutique. Entonces uno ve, por ejemplo, el turista brasileño que anda dando vueltas, vuelto loco, mira la cordillera, no hay nieve. La industria del turismo, por ejemplo, cuando desde meteorología se viene advirtiendo, viene el fenómeno del Niño. Viene el fenómeno del Niño Godzilla. Va a ser súper lluvioso, pero lluvioso en agosto y en septiembre. Entonces tienes una ventana más chica para aprovechar al máximo la oportunidad y naturalmente eso no se traslada muchas veces como información final al usuario. Entonces si tú ves redes hoy día, hay una cantidad de influencers de ese país diciendo no vengan a Chile, que es un daño reputacional para la industria turística, porque el brasileño no va a venir a buscar playa a Chile. ¿Verdad? El brasileño no va a venir a buscar selva a Chile. ¿Qué busca acá? Lo que no tiene en Brasil. ¿Qué es lo que no tiene? Nieve.
12: Entonces, y vino.
10: Claro. Entonces, pues, es que ahí voy como una alternativa. Ya, yo soy operador turístico. Sé que viene el cambio, el impacto fuerte este año. Voy a tener malas precipitaciones, por ende malas lluvias, por ende una temporada esquimada agotadita. ¿Qué tengo que hacer? Por ejemplo, ¿ustedes qué hacen esta ronda de negocio que hicieron estas conversaciones? ¿Tengo que vender distintos paquetes turísticos? ¿Tengo que adaptar mi oferta? ¿Tengo que mutar? A lo mejor soy un centro esquí, tengo que invertir en más generadores de nieve artificial. ¿Cómo prever estos impactos en nuestra economía? Yo decía el tema de la hortaliza, la agricultura.
12: Tal cual. O sea, al final, lo que te ayuda la tecnología hoy día es que tú tienes una capacidad de monitorear, de predecir, de entender las cosas antes.
10: Okay.
12: Y tú, con esa información tienes que hoy día decidir qué hacer. Si tú eres una gran empresa, si tú eres una mediana, si tú eres uno chico, si tú tienes un restaurante, si tú eres un operador turístico. Entonces hoy día, tal cual, o sea, esta información al final a todas esas personas debiese darles insights de cómo cambiar sus propuestas. Si no voy a tener la nieve, bueno, ¿qué otras opciones tengo? Y lo mismo le está pasando a los
10: agricultores. Que, por ejemplo, los agricultores es poco lo que pueden hacer porque el campo chileno ya se ha tecnificado lo suficiente.
12: Pero, por ejemplo, tú hablabas de la helada.
10: Sí, claro.
12: Hoy día existen soluciones, por ejemplo, para... yo soy del Maule, para las cerezas, por ejemplo, que es un gran temazo.
10: Por supuesto. Y además la cereza tiene una mini ventana para cosechar. Tú la pierdes y se pierde el mercado, se pierde los transportes.
12: Tal cual.
10: Son 2-3 semanas, creo que son 3 semanas.
12: Entonces, hoy día existe tecnología, por ejemplo, para poder reducir los shocks de frío y los shocks de calor, sí, de las cerezas. Entonces, hoy día la gente puede hacer esa inversión. Ya, gente me va a decir, ya, pero yo soy chiquitito, no puedo hacer una inversión tan grande. Pero hoy día existen soluciones para yo poder predecir, al menos barata, que te dan la alerta en tu celular, para poder prepararte y para poder tomar acciones y al menos perder lo mínimo, mitigar lo mínimo, y en el caso que puedas, te adaptas.
10: Yo te preguntaba por la fecha, ya fue, pero si yo no participé, ¿cómo puedo obtener los contenidos y de qué manera puedo obtener información útil? Porque muchas veces los emprendedores efectivamente se pierden estas oportunidades.
12: Tal cual. Hoy día te diría que Chile es uno de los países que está poniendo todos estos temas como en agenda, y hoy día si yo soy un emprendedor como que hoy día quizás no estoy tan como cerca de cómo proteger mi negocio, hoy día existen cursos, financiamiento, distintas cosas. Nosotros en nuestra web vamos a poner todas las charlas a disposición de los contenidos que estuvieron acá, pero lo más importante, el mensaje que quiero entregar, es que da lo mismo el negocio que tengas y la escala que tengas, sí o sí, hoy día lo que está pasando en el medio ambiente, en el clima, y lo que está pasando también en los mercados a nivel de regulaciones, por ejemplo, si yo soy una pequeña empresa que le vende a la minería, hoy día la minería también te va a poner, por ejemplo, para que tú seas un proveedor, te va a empezar a pedir, oye,
10: certificaciones,
12: claro, cómo tú mides tu huella, cómo tú mides tu huella hídrica, tu residuo. O sea, al final que te hagas la pregunta, estas nuevas tendencias en el mundo, cómo me van a pegar a mi negocio, qué cambios voy a tener que hacer. Y si no tenéis que hacer ningún cambio, buenísimo, pero al menos hazte la pregunta, porque si no te haces la pregunta, creo que estáis dejando riesgos fuera de la mesa. Ya,
10: ahora, sumado al impacto del cambio climático, que es evidente, más las reformas que se están haciendo en nuestro país de manera constante. Chile es un país que es amante de sus reformas, y pese a que tenemos ciertas certezas institucionales que son muy valoradas en la región, normalmente cuando hay un cambio de signo político de un gobierno entrante, tiende a querer refundar. Ya lo vimos con el gobierno del presidente Boric, lo estamos viendo con el gobierno del presidente Kast, en el caso del presidente Boric, con todos los avances en materia laboral, que son derechos adquiridos, pero que son costos que hay que pagar. En el caso del presidente Kast, con la mega reforma que va a generar una rebaja en los impuestos y un menor ingreso para el Estado, con la promesa de a futuro reactivar la economía y generar más puestos de trabajo. Ese escenario de estas modificaciones, si tú quieres, del marco en el cual se desempeñan las empresas, más el cambio climático, ¿cuánto impacta en el tema de la planificación que tú tienes que tener?
12: Súper, súper buena pregunta, y me lo preguntan siempre, como ya hoy día con Kast en el gobierno, estos temas de cambio climático, ¿cómo se ven afectados? Hoy día, como a ustedes les va peor, y la pregunta es no. ¿Por qué? Porque al final hoy día puede que haya más o menos regulación, puede que haya quizás un dejo a que se cree que como el crecimiento va en contra del medio ambiente, que no tiene por qué ser así, pero la política pública es una de las cosas que puede cambiar. Pero, por ejemplo, todos los riesgos físicos, que es lo que vemos en Corral hoy día en el sur, que son las interrupciones de las cadenas de suministro, la continuidad operacional, todas esas cosas no van a cambiar, o sea, son cosas que van a pasar. Y además, también existen como las presiones de los consumidores, los estándares internacionales. O sea, puede que en Chile, por ejemplo, se pongan un poco más laxos, pero todo el salmón, todo el vino, toda la tecnología que nosotros vendemos, se las vendemos a mercados internacionales, y esos mercados internacionales no están más laxos. O quizás algún país puede estar más laxo, pero Europa no. Entonces yo dejo de vender a este país y se lo paso al otro. Entonces, al final, estas cosas no es como que son tan más de moda o menos de moda, sino que, de nuevo, depende a dónde yo se lo voy a vender, quién es mi cliente, y estas cosas de cambio climático, tecnología e innovación van solo en ascenso.
10: Florencia, se nos va el tiempo, pero dame las coordenadas para quienes quieran ver los contenidos que estuvieron en este summit, dónde lo pueden ver, dónde van a estar alojados, redes sociales,
12: web. Súper. La página web es Climate Tech Innovation Summit. Le pusimos este nombre en inglés porque así se llaman todas las cumbres climáticas en el mundo: California, México, Nueva York. Ahí van a estar todos los contenidos, los videos, las cápsulas, para que todos lo puedan ver en las próximas semanas.
10: Perfecto. Florencia Mesa, directora ejecutiva de Climate Tech Chile, muchas gracias por estar con nosotros, que te haya increíble. Muchas gracias.
12: Muchas gracias, Iván.
10: Bien, a esta hora de la tarde nosotros vamos con la música, y Miguel nos lleva al año 84. Este es un gran tema de Pet Shop Boys, ¿eh? Fíjate, Rent. ¿De qué se trata Rent? Lanzada en octubre del 87, primero, había sido compuesta antes por Neil Tennant. Y como dice la letra, Rent, quien paga las rentas, mira la moneda con la cual nosotros intercambiamos, que son mis expectativas. Esta fue escrita imaginando la perspectiva de una mujer que es mantenida por un hombre poderoso. Y ahí todo el mundo fantaseaba con que era como la relación que tenía Kennedy con sus parejas. La intención original del título era ser provocativa, el tema central es esta suerte de contrato emocional implícito cuando hay una relación que es asimétrica desde el punto de vista de quién mantiene a quién. Escuchas a Rent, Pet Shop Boys, acá en la 93.7.

0: 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Esa es la ecuación de Rent, de Pet Shop Boys. Tenemos buenos consejos para ti a esta hora de la tarde. 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
0: Ya, lo que te decía, Japón es el país del mundo donde hay más adultos mayores de 100 años. Centenarios. Es uno de los países que tiene la pirámide demográfica invertida más grande, con tasa de natalidad muy baja y con una población adulta mayor cada vez más creciente. En ese escenario, evidentemente, lo que se llama la economía plateada genera un desarrollo que es muy importante, además que son muy activos en la sociedad. Y es por eso que el plan hacia el 2040 es desarrollar, construir y tener disponibles 10 millones de robots de cuidados para adultos mayores. El Ministerio de Economía, Comercio e Industria de Japón ha relanzado su estrategia nacional para acelerar el uso de robots e inteligencia artificial física, ya no generativa, física, en sectores con escasez de mano de obra, no solo para automatizar las fábricas. El plan japonés no se limita a la industria, porque claro, tú vas a la industria automotriz japonesa y que esté todo robotizado no es ya novedad, eso ocurre hace 2 décadas. Muy pocos humanos en las líneas de producción, harto robot, harto brazo mecánico. El gobierno ahora lo ha extendido también a la atención médica y a el sistema de cuidados, la fabricación de alimentos y bebidas. Yosei Akasawa, espero haberlo dicho bien, me imagino que debe decirse de otra manera, pero que venga el señor Akasawa acá a corregir, que es ministro de Economía, Comercio e Industria, explicó que la estrategia busca impulsar la implantación social de robots a gran escala. Esta estrategia establece el objetivo de poner en funcionamiento más o menos 10 millones de estas unidades para el 2040. 10 millones de robots cuidando gente el 2040, si eso no es algo que tú no vayas a ver, está aquí a la vuelta de la esquina. Y con la incorporación de los sectores de la restauración, es decir, los restaurantes y hoteles, la industria alimentaria y el ámbito médico, impulsará energéticamente su implantación total de 18 millones. O sea, 8 millones dedicados a la industria y 10 millones dedicados a los cuidados. Ya. Problemas de país desarrollado, total, pero un problema de país desarrollado, imagínate, y él quiere que le manden 2, con 1 basta y sobra. 1:57 PM. Estamos poniendo término a este Universo Emprendedor. Como siempre, te queremos dar las gracias por estar junto a nosotros. La invitación es que sigas acá en la 93.7, en universo.cl, en nuestras redes sociales, donde quiera que tú nos escuches, en YouTube, en Spotify, donde tú quieras. Estamos ahí, presentes todas. La invitación es que sigas acá. Ya llega nuestra querida Monse Ballarín con Tarde Universo. Nosotros nos escuchamos mañana. Que te vaya increíble. Un abrazo. Chao, chao.
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1: 14 horas, 2 minutos.
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Buenas tardes, queridos amigos, queridas amigas de Universo. Partimos con todo este tarde Universo de jueves. Jueves 9 de julio ya y se empieza a respirar el fin de semanita. Abrimos los fuegos de esta jornada con unos que nos encantan aquí en la Universo. Suena Bon Jovi, Born to be my baby, aquí en la 93.7.

Kylie Minogue con Can't Get You Out of My Head. Oye, y no sé si sabías, pero hay muchos que la están pidiendo a gritos para el próximo Festival de Viña. Ya estuvo el año pasado dándose una vuelta por Chile, la rompió, pero sabéis que parece que la gente quedó con ganas de más. Vamos a ver qué pasa con ese requerimiento de los fans. Llega el turno y en el dial de The Knack suena My Sharona aquí en Radio Universo.

recién por el dial Duffy con Mercy. Y llega el momento de la música chilena que nos encanta, qué mejor. Suena ya Fernando Milagros, Otra Vida, aquí en la 93.7. Breve pausa y ya volvemos con más Tarde Universo.

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La tremenda Lily Allen. Oye, y llega el momento ahora en el dial de Cheap Trick y este tremendo temón, The Flame. Canción del año 1988. Oye, ¿y me pueden creer que en un principio fue rechazada por Rick Nielsen, el guitarrista y el compositor también de la banda? Mira, años después, cuando Cheap Trick intentaba relanzar su carrera con el disco Lap of Luxury, el productor del álbum la trajo nuevamente a colación y fue recién ahí cuando empezaron a convencerse un poquito más y a convertirla en algo más propio. Oye, y vaya, vaya que acertaron. Porque terminó, por supuesto, siendo el mayor éxito de la banda, alcanzando el número uno en Estados Unidos. Y datito curioso, ninguno de los integrantes de Cheap Trick participó en la composición original del tema, algo que era bastante inusual para ellos. Vamos a escuchar este temón, The Flame, Cheap Trick, sonando aquí en la 93.7.

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1: Partimos nuestra sección de belleza y bienestar aquí en Tarde Universo. Y ¿sabéis qué? Vengo a responderte una pregunta que muchos nos hacemos. ¿Los productos de skincare caros realmente valen la pena? Mira, te cuento que muchos consumidores asumen que si un producto cuesta más, debe ser más efectivo. Pero ¿sabes qué? Hoy día estamos aquí para desmentir ese mito, porque según explica la dermatóloga Sandy Skotnicki, fundadora de un centro dermatológico de Toronto y profesora universitaria también, nos dice que el precio y la eficacia de un producto rara vez están directamente relacionados. Mira, en sus palabras, lo que realmente importa no es la marca ni el empaque, sino dos factores claves. Uno, ¿cuál es el ingrediente activo y qué concentración está presente? Porque la especialista es bastante clara en señalar que muchos productos de lujo elevan su precio por razones que tienen poquísimo que ver con la ciencia detrás de la fórmula. ¿Cuáles serían estos puntos? Mira, sería el marketing, las fragancias añadidas, esas texturas de lujo tan agradable, o incluso el empaque, que puede ser más elaborado o más elegante, y no necesariamente porque tengan una formulación superior. Pero ¿sabes qué? Acá viene lo más importante, porque esos ingredientes extra no solamente no ayudan, sino que muchas veces son contraproducentes, sobre todo para la gente que tiene la piel más sensible. Y es que muchos productos de alta gama incluyen fragancias, extractos botánicos y múltiples aditivos que en algunos casos pueden irritar la piel o incluso desencadenar alergias, dermatitis de contacto, mira, muchas cosas. Así que la conclusión de los expertos es clarísima. Antes de gastar una fortuna en skincare, lo mejor es que te fijes en los ingredientes activos reales y en sus concentraciones para que no te dejes llevar por el envase bonito o por la marca famosa, porque muchas veces los productos mucho más económicos pueden ser igual o incluso más efectivos que los productos carísimos. Mira, ahí tremendo dato de los expertos esta vez. 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Nosotros vamos a la música a esta hora de la tarde, vamos con Phil Collins, Don't Lose My Number, aquí en la 93.7.

dial del universo, era Marineros. Oye, y ahora vamos a ir con una de esas loquillas que revolucionó por completo el pop de los años 2000. Una reina indiscutida, indiscutible. Ya estoy hablando de Britney Spears, You Drive Me Crazy, lo que llega aquí al dial de la 93.7. Ya llega también Sofía Runín con todas las noticias de esta jornada de jueves para que no te despegues del dial.

0: 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Solo unos segundos y ya volvemos con más datos y lo mejor del pop y el rock en Tarde Universo con Montse Ballarín. 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
1: En Santiago, 19 grados. Y en Valdivia, 13 grados.
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4: Mito o realidad, lo cierto es que muchas personas sienten que con el frío necesitan consumir más calorías. 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
5: 15 horas.
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6: Muy buenas tardes, ¿cómo están? Jueves 9 de julio y en Radio Universo actualizamos las principales noticias del día. El gobierno analiza una serie de cambios para facilitar la contratación de trabajadores agrícolas de temporada, especialmente de nacionalidad extranjera. Los ministerios de Agricultura y el Servicio Nacional de Migraciones están evaluando modificaciones a la normativa vigente con el objetivo de enfrentar la falta de mano de obra en el sector, manteniendo el cumplimiento de la Ley de Migración y Extranjería. El Servicio Nacional de Prevención y Respuestas ante Desastres, SENAPRED, declaró alerta amarilla para la comuna de Osorno en la región de Los Lagos debido al aumento del caudal del río Rahue. La medida fue adoptada luego de que 12 estaciones hidrométricas superaran el umbral de vigilancia establecido para este nivel de alerta, ante el riesgo creciente de desbordes e inundaciones producto del sistema frontal que afecta a la zona. Pese al acuerdo alcanzado entre el gobierno y senadores del PPD por la norma de invariabilidad tributaria, los partidos de oposición confirmaron que recurrirán al Tribunal Constitucional para impugnar el proyecto de reconstrucción nacional, conocido como la mega reforma. La decisión fue adoptada tras una reunión entre las principales colectividades opositoras, que además definieron la estrategia jurídica con la que buscarán frenar la iniciativa. En España, la Fiscalía solicitó la absolución de Begoña Gómez, esposa del presidente de gobierno Pedro Sánchez, quien enfrenta una investigación por presuntos delitos de tráfico de influencias, corrupción entre particulares, apropiación indebida y malversación de fondos públicos. El Ministerio Público aseguró que no existen antecedentes que acrediten la comisión de delitos ni beneficios económicos indebidos derivados de su actividad académica en la Universidad Complutense de Madrid. 3:03 de la tarde, estás escuchando Radio Universo.
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Escuchaste recién a la tremenda Dua Lipa con Levitating, manso tema este, muy bueno, de mis favoritos. Oye, y ahora viene también una bandaza que amamos aquí en la Universo, The Clash con Rock the Casbah, del año 1982 del disco Combat Rock, de los legendarios reyes del punk británico. Oye, ¿tú sabías que esta canción tiene una historia demasiado buena que te contamos aquí en el dial? Mira, resulta que la letra cuenta una fábula, la historia ficticia de un rey de algún lugar en el Medio Oriente o en el norte de África, que decide prohibir la música rock occidental en su país. La canción describe cómo el rey intenta imponer y justificar esa prohibición, pero el pueblo, por supuesto, se rebela y protesta contra él, organizando conciertos de rock en los templos, en las plazas, desafiando, por supuesto, la censura. Tremendos. Ya está sonando The Clash aquí en Radio Universo.

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1: Oye, tú sabes que aquí en Tarde Universo nos encanta hablar de actualidad, de las series, del cine, de la cultura pop. Así que quería contarte que ayer miércoles se dieron a conocer los nominados a los premios Emmy 2026, esos galardones que reconocen lo mejor de la televisión. La gran ceremonia de premiación se va a estar celebrando el próximo 14 de septiembre y aquí queremos dejarte un repaso de lo más destacado. Mira, vamos a partir por las series que la rompieron con tremendas nominaciones. La gran favorita para este año es The Pitt, ese exitoso drama médico que está liderando la carrera con 25 nominaciones. Oye, tremendo número. Está seguida, eso sí, muy de cerca por la comedia Hacks, con 24. Es genial, Hacks. Yo, me devoré esa serie. Demasiado, demasiado buena. Y más atrás aparecen otras producciones fuertes como Widow's Bay, Pluribus, Beef. Y en la categoría de mejor serie de comedia compiten títulos tan queridos como The Bear, Hacks, Only Murders in the Building y Shrinking, entre otras. Oye, y en mejor serie dramática, ahí sí que la pelea está durísima entre The Diplomat, oye, que es buenísima también, Slow Horses, The Pitt, Pluribus y The Gilded Age. Y en cuanto a los actores, mira, hay bastantes nombres de peso, porque por el lado dramático compiten grandes figuras como Gary Oldman con Slow Horses, Sterling K. Brown, Mark Ruffalo y Noah Wyle. Y en la comedia tenemos a figuras como Martin Short, Steve Carell, por supuesto, Jason Segel. Entre las actrices, imperdible también la categoría dramática con Zendaya, por supuesto, por Euphoria, junto a Kerry Russell con The Diplomat, Carrie Coon, Rhea Seehorn. Oye, realmente lo mejor de lo mejor. Y ojo con un dato para los fanáticos del cine también, porque también están figuras de Hollywood que suenan fuerte, como Harrison Ford, nominado por la serie Shrinking, y Michelle Pfeiffer también. Así que, sin duda, una edición cargada de talento. Y nada, pues vamos a tener que esperar hasta el 14 de septiembre para conocer a los ganadores. Aunque, sin duda, yo creo que ya estar nominado es ser un ganador. Vamos nosotros a la música a esta hora de la tarde. Vamos con Ramones, Poison Heart, lo que suena aquí en la 93.7.

música nacional, lo que pasaba por el dial, un temazo de Aparato Raro, conexiones televisivas. Oye, y ahora vamos a ir con la legendaria voz de Tina Turner, que me encanta a mí. The best, simplemente la mejor de la mejor, aquí en la 93.7.

0: 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Solo unos segundos y ya volvemos con más datos y lo mejor del pop y el rock en Tarde Universo con Montse Ballarín. 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
1: ¿Te has fijado que los días saben mejor cuando tienen sabor a mar y a historia? Si estás planeando qué hacer en tus días libres, nuestro Destino Universo pone la brújula en Lima, la capital que hoy dicta la pauta en el continente. Esta ciudad es el refugio ideal para un fin de semana largo, permitiéndote saltar de la majestuosidad virreinal de su Plaza de Armas al pulso bohemio de Barranco en un abrir y cerrar de ojos. Lo que fascina de Lima es que puedes dedicar la mañana a recorrer museos llenos de tesoros precolombinos y terminar la tarde brindando con un pisco frente a acantilados del Pacífico. Entre los balcones coloniales tallados a mano y la jarana que se enciende cuando cae el sol, este destino te ofrece la mezcla perfecta de cultura, descanso y esa hospitalidad que te hace sentir en casa. Lima es eso, la excusa ideal para desconectar, comer como los dioses y dejarse llevar por un ritmo que solo se encuentra en la ciudad de los reyes.
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Escuchaba recién Duran Duran con Hungry Like the Wolf. Oye, y en nuestro repertorio seguimos ahora con electrónica, directamente desde Francia, nuestros robots favoritos aquí en el estudio. Vamos con Daft Punk, Digital Love, la que suena aquí en la 93.7.

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1: Y en nuestra sección de naturaleza aquí en Radio Universo vamos a estar hablando de un tema realmente fascinante. Te voy a estar hablando del enorme beneficio que tiene el contacto con la naturaleza para muchas personas neurodivergentes. Mira, y es que un bosque, un parque o una playa pueden ser muchísimo más que un lugar de recreación, ya que diversas investigaciones asocian el contacto con la naturaleza con beneficios en la regulación emocional, la atención y el procesamiento sensorial. Mira, primero, partamos por lo básico. ¿Qué significa ser neurodivergente? La idea parte de algo simple. Así como no hay dos personas idénticas, tampoco hay dos cerebros que funcionen igual. Entonces, las personas neurodivergentes, que representan entre un 15 y un 20% de la población, son aquellas cuyos procesos cognitivos, sensoriales o sociales difieren de los mayoritarios. Bajo este paraguas se agrupan condiciones como el autismo, el déficit atencional, la dislexia, el síndrome de Down, entre otras. Y como explican los especialistas, más que verlos como déficits a corregir, la invitación, por supuesto, es entenderlas como variaciones naturales que en el contexto adecuado pueden ser verdaderas fortalezas. ¿Y por qué la naturaleza ayuda tanto? Te preguntarás tú. Mira, resulta que muchas personas neurodivergentes procesan los estímulos de forma diferente. Y ambientes como una sala de clases tradicional, por ejemplo, con luces fluorescentes y ruidos, que yo creo que a todos nos pueden molestar, pueden resultar mucho más abrumadores para ellos. En cambio, los espacios naturales ofrecen un entorno mucho más amable. El sonido del viento, la textura de las hojas o simplemente caminar al aire libre pueden transformarse en una experiencia de calma profunda. Además, muchas aprenden mejor de forma vivencial y conectada con sus intereses. Bueno, todos, yo creo que aprendemos mucho mejor cuando asociamos el conocimiento a una emoción. Algo que la naturaleza, por supuesto, facilita. Es decir, la clave, según coinciden los expertos, está en construir entornos accesibles, flexibles e inclusivos que se adapten a cada persona. Oye, y aquí yo, sin ser una experta en nada realmente, me atrevo a decir que esto es para todas las personas. Yo creo que todos estamos muy consumidos por un ritmo demasiado frenético, sobre todo en las grandes ciudades, y que un poquito más de contacto con la naturaleza nos trae solamente beneficios. Así que ahí está, lo dicen los expertos, lo digo yo, por si sirve de algo, a pasar un poquito más de tiempo en la naturaleza para calmarnos y estar mejor. Vamos nosotros a la música, porque viene Franz Ferdinand, Walk Away.

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Oye, seguimos con tremendos temazos nosotros aquí en La Universo. Seguimos acompañándote en Tarde Universo y vamos con música chilena que nos encanta. Suena la tremenda Canca Musa. Fue un adiós. Ya viene también Sofía Runín con todo lo que pasa en Chile y el mundo este jueves para que no te despegues del dial.

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0: 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Ahora bien, aunque comer sano es fundamental, no siempre basta. Sobre todo en invierno, cuando las bajas temperaturas muchas veces terminan pasándonos la cuenta. Para aliviar las molestias, una buena alternativa es consumir vitamina C, presente en cítricos como el limón y la naranja. Y si la combinamos con miel, no solo potenciamos su sabor, sino también sus propiedades, convirtiéndola en una opción ideal para ayudar a combatir los síntomas del resfrío.
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1: Esta es la hora en Universo.
6: 16:07.
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7: Muy buenas tardes, ¿cómo están? Acá actualizamos las principales noticias que han ocurrido en este día. Con un almuerzo protocolar en el Palacio de la Moneda se desarrollaron las actividades para conmemorar los 200 años de la Presidencia de la República. La ceremonia reunió al presidente José Antonio Kast junto a exmandatarios, entre ellos el expresidente Gabriel Boric. Posterior al encuentro, los mandatarios y familiares también participaron de una fotografía oficial antes de trasladarse al Museo Histórico Nacional, donde continúan los actos conmemorativos con discursos de las distintas autoridades. El Coordinador Eléctrico Nacional anunció un reforzamiento del monitoreo del sistema eléctrico ante el riesgo de mayores exigencias operacionales durante los próximos meses. La medida responde al retraso de las lluvias, los bajos niveles de agua disponibles para generación hidroeléctrica y la indisponibilidad de algunas centrales debido a mantenciones. En materia económica, el dólar cerró la jornada con una fuerte baja en el mercado cambiario local y retrocedió 8,6 pesos. La divisa estadounidense terminó sus operaciones en 927,5 pesos vendedor, impulsada principalmente por el repunte del precio del cobre y el debilitamiento del dólar a nivel internacional. Y en materia internacional, la Organización Panamericana de la Salud advirtió que la emergencia sanitaria provocada por los terremotos en Venezuela estaría lejos de terminar. El organismo señaló que la respuesta ingresó a una nueva fase crítica enfocada en la estabilización, la continuidad de la atención médica y la recuperación temprana. Y además alertó que aún necesitan recaudar 24 millones de dólares para enfrentar las consecuencias del desastre. 4:08 de la tarde, cerramos este bloque informativo y seguimos conectados en Tarde Universo con Monse Ballarín.
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Y ahora vamos a ir con una de las canciones más escuchadas de la humanidad. Mira, podéis creer que casi 2,000 millones de reproducciones. En el universo suena a Clocks de Coldplay. No te despegues de la 93.7, donde te acompañamos con lo mejor del pop y el rock.

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1: Tarde Universo suena así con 21 de Adele. Y hoy vamos a estar repasando una canción menos laureada, pero no por eso menos importante, porque es verdaderamente un temazo. Vamos a estar escuchando Turning Tables. Y aquí van algunos datitos curiosos que quizás no sabías. Fue compuesta por Adele junto a Ryan Tedder, el líder de la banda One Republic. Y nació justamente tras una discusión que Adele tuvo con su expareja, y esa misma relación que inspiró gran parte del disco 21. Y la expresión turning tables hace referencia a dar vuelta a la situación, a esa lucha de poder dentro de una relación, y la canción habla de la decisión de alejarse de esta persona que la hacía sentir dominada, negándose a seguir en este juego. Musicalmente también destaca por su elegante arreglo de piano y de cuerdas, que acompaña esa interpretación cargada de emoción, de vulnerabilidad, bueno, tan característica de Adele. Y aunque no fue de los sencillos más sonados del álbum, con el tiempo se ha convertido realmente en una de las favoritas de los seguidores más fieles de la cantante. Así que ponle oreja, súbele el volumen que vamos con Turning Tables, la tremenda Adele sonando aquí en la 93.7.

Fuego al cielo, pasaba la ruidosa Fran Valenzuela. Y atención ahora a los fanáticos del rock, porque te tengo una tremenda, tremenda noticia. YouTube está de regreso. Sí, señores, la legendaria banda irlandesa lanzó este martes su nueva canción titulada Streets of Dreams, que se convierte en el primer adelanto de lo que va a ser su próximo disco, nada menos que su primer álbum en 9 años, y que supuestamente va a ver la luz a finales de este 2026. Oye, y hay un detallito aquí que nos toca bien de cerca, porque el tema incluye un pegajoso estribillo cantado en español, en el que Bono y sus compañeros entonan la calle del sueño. La canción, mira, fiel al inconfundible sonido de YouTube, tiene además un fuerte componente social, con la justicia como una de sus grandes temáticas. Y la historia detrás de su videoclip es preciosa realmente. Fue grabado en mayo pasado en Ciudad de México, coincidiendo con la presencia de la banda en la final de la Street Child World Cup, que es un mundial de fútbol para niños en situación de calle. La grabación, realizada en pleno centro histórico, reunió a cientos de seguidores a pesar del mal tiempo, porque cuentan que se desató una tremenda tormenta con lluvia, con truenos, que incluso averió uno de los generadores del rodaje, y ahí surge un gesto también muy entrañable. Una familia de la zona les abrió las puertas de su casa a Bono, The Edge, Adam Clayton y Larry Mullen Jr. para que pudieran seguir grabando desde el balcón de su departamento. La banda también tocó sobre el techo de un bus escolar intervenido con un colorido graffiti de una artista mexicana. Y cabe destacar también que este regreso llega en un año súper especial, porque en septiembre YouTube va a estar cumpliendo 50 años desde su formación en Dublín. Cuando todo comenzó como una simple nota que el baterista Larry Mullen colgó en el mural de su colegio, buscando músicos para armar esta banda. Oye, y vaya, vaya, vaya la tremenda banda que resultó. Vamos entonces con Streets of Dreams, que ya está disponible en todas las plataformas digitales y la escuchas, por supuesto, aquí en Universo. 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
6: La selección noruega es la primera en toda la historia de los mundiales en alinear en un mismo partido a tres futbolistas cuyos padres también jugaron una Copa del Mundo. Haaland, Sørloth y Tosbet son los apellidos que se repiten, al igual que en Francia 1998.
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1: Oye, vamos a ir ahora con un panorama cultural que es realmente imperdible, que te recomendamos aquí en Tarde Universo, porque te cuento que hay una tremenda celebración en el mundo de la música clásica. Este 10 y 11 de julio, la Gran Sala Sinfónica Nacional está de fiesta cumpliendo su primer año de vida. Y qué mejor que festejarlo a lo grande con una noche verdaderamente única. ¿De qué se trata este panorama? Mira, es un espectáculo que promete emocionar a todos los sentidos, porque por un lado está la destacada Orquesta Sinfónica de Chile, interpretando Elías de Mendelssohn, una de las obras corales más monumentales y grandiosas del repertorio clásico. Pero eso no es todo, porque esta velada va a tener un ingrediente bien especial que yo creo que la va a hacer realmente inolvidable. Una impactante obra lumínica en vivo a cargo del reconocido colectivo nacional Delight Lab. Estos artistas que, si te suenan, mira, se hicieron famosos por sus poderosas proyecciones de luz. Así que la música sinfónica y el arte visual se van a estar dando la mano como nunca antes en esta experiencia inmersiva que fusiona lo mejor de dos mundos. Por un lado, la fuerza de una orquesta completa sobre el escenario y por otro lado, la magia de las proyecciones lumínicas envolviendo el espacio. Hoy es realmente una oportunidad única para que vayas a vivir la música clásica desde una mirada también completamente nueva, moderna, sorprendente, ideal tanto para los amantes de siempre de la sinfónica como para quienes quieran también acercarse por primera vez a este mundo. Te cuento que las funciones van a ser a las 19:30 horas en la Gran Sala Sinfónica Nacional, que está ubicada en Avenida Vicuña Mackenna 20. Así que ya sabes, yo además quiero decir que conocer esa sala que es realmente maravillosa y que suena maravillosa es un panorama en sí mismo. Así que no se lo pierdan, por favor. Panorama distinto, elegante, absolutamente memorable. Para estos días de invierno no se pueden perder realmente esta celebración del primer aniversario donde la Sinfonía y la Luz se van a estar uniendo para regalarnos una noche mágica. Vamos ahora en el dial a escuchar a otro que hace magia con la música. Vamos con Prince, The Most Beautiful Girl in the World.

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1: 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Ya, nos despedimos de este tarde universo aquí en la 93.7. Vamos a ir con la voz del siempre polémico Morrissey, The Smiths. Suena ya Panic para despedir este tarde universo de día jueves. No te despegues del dial porque ya viene la hora del taco y nosotros nos escuchamos mañana a partir de las 12.

0: 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Montse Ballarín vuelve mañana con más datos, los temas que te interesan y, por supuesto, lo mejor del pop y el rock. 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
1: En Santiago, 18 grados. Y en La Serena, 20 grados.
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0: Esta es la hora en Universo.
9: 17 horas.
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11: Muy bien, queridos amigos, queridas amigas, comienza la hora del taco, es día jueves, avanza la semanita, ¿Cómo estás, Carola Valdeta?
9: Muy contenta, muy feliz de estar contigo el día de hoy.
11: ¿Qué personaje es este?
9: Tanta felicidad.
11: ¿Cuál es este personaje?
9: Si te dijera quién es este personaje.
11: ¿Qué quiere este personaje? ¿Qué busca?
9: Busca la felicidad.
11: ¿Sí? ¿Qué más busca?
9: Estamos maquillados, ¿o no?
11: Yo estoy maquillado.
9: Un poco.
11: Es que no había toallita para sacar. Sí, me saqué, también. Pero no tanto.
9: Venimos los dos de grabar.
11: Oh.
9: Ah, y los dos con un maquillaje.
11: Sí, pero a mí... Bueno, ya que ahora aparecemos por universo.cl...
9: Claro, tenemos que estar a la altura, ¿no?
11: Ayuda.
9: Mira, vean estas pieles radiantes que encandilan las cámaras.
11: Pieles radiantes.
9: Estamos brillantes, ¿sí o no?
11: Ahora que yo estoy jugando mi jabón especial aparte... Me siento más suave.
9: Podríamos hacer un Laura el Taco con nuestra rutina de skincare.
11: Oye, yo hace como unos meses atrás.
9: ¿Ya?
11: Esto entre nosotros.
9: ¿Ya?
11: Yo fui al médico con una manchita que me había salido en la cara.
9: Ah, ¿verdad?
11: Que ya no está.
9: ¿Y qué era?
11: ¿O no? ¿La de ahí?
9: Sí, pues no está. ¿Y cómo se te salió?
11: No, lavando mejor la cara. Pero...
9: ¿Te laváis mal la cara y por eso tenía una mancha? ¿De sucio?
11: No, era una mancha que salió por el sol.
9: ya.
11: Pero... Yo no he sido...
9: Constante.
11: Constante con un... Más que con el tratamiento, me está pasando lo mismo que me pasó alguna vez. Que yo inicié un hábito de cuidado de la piel.
9: Sí, sobre todo porque te maquilláis, pues sí.
11: Y lo fui abandonando en el camino. Me está pasando no. Es que sabes que yo tengo un problema.
9: ¿Cuál problema?
11: Yo una noche me tengo que poner unas gotitas de... Algo, no sé qué producto es.
9: Ya, como lo que te mandaste a hacer.
11: No. No, un producto. Una cosa que tengo yo.
9: ¿Y será una crema?
11: Pero me confundo con el nivel de gota yo.
9: ¿Pero por qué no me preguntáis si yo soy la experta? Porque yo tengo cualquier producto. Es que
11: te tengo que mostrar el producto.
9: Muéstramelo. Tráelo.
11: Son unas gotitas, man.
9: Tráelo y yo te pero yo tengo 101.000 productos
11: porque
9: y
11: ahora,
9: me encantan.
11: Hoy por hoy es fácil porque los protectores solares traen todo, ¿eh?
9: Sí, pero cada cosa tiene lo suyo.
11: No, sí. Pero antiguamente habían como 10 cremas. Ahora el protector solar trae todo.
9: Sí, pero...
11: Ah, no sé. Si sabes tú más que mi médico,
9: Bueno, sí, trae todo entonces.
11: Pero ¿cuántos años de medicina?
9: No, bueno, pero trae todo, pero también están los serums y las cosas para que...
11: Claro,
9: sea,
11: pero...
9: Si no, yo me echaría
11: para los hombres,
9: el protector y listo.
11: Bueno, habrán hombres que harán toda una rutina. Para los hombres, más simple,
9: Sí, pero lo importante es el protector solar.
11: Sí.
9: Vamos a iniciar la hora del taco del día de hoy, ya son las 5:03.

emergencia por complicaciones derivadas de una operación intestinal realizada en mayo. No estaba pasando nada de bien. Bueno, dueña de esta voz inconfundible y una de las grandes figuras del pop y del rock de los años 80, Bonnie Tyler dejó clásicos como Holding Out for a Hero, Total Eclipse of the Heart, que estamos escuchando justamente ahora. Y esta canción con la que vamos justamente a dar inicio, con esta punzada al corazón, un himno del amor. ¿Cierto? Bonnie Tyler, a cantar se ha dicho.

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1: Muy bien, continúa la hora del taco, amigos y amigas. La fiebre por el fútbol. Esta cuestión es una brutalidad. La fiebre por el fútbol también se ha reflejado en el registro civil chileno. De hecho, está jugando en este minuto Portugal con Francia con Marruecos. Van 0-0. Y Bono le atajó un penal a Kylian Mbappé. Y Kylian Mbappé, ¿puedes creer que ha sido parte de los nombres que los chilenos y las chilenas están poniendo a sus hijos?
2: ¿Tú le pondrías
1: Mbappé? Kylian.
2: Kylian Mbappé.
1: Mira.
2: Mbappé.
1: Un reciente balance. Mbappé. Yo tengo una querida amiga que está trabajando ahora en el registro civil y sacó todo esto.
2: ¿En serio?
1: Un reciente balance reveló que cada vez más padres están eligiendo nombres inspirados en las figuras del fútbol. Hay mucho Lionel. ¿Tú sabes que Lionel Messi se llama así? Y no Leonel. Porque la mamá era fanática de Lionel Richie.
2: Bien.
1: Lionel. Pero le dicen Leo porque era Leonel,
2: sí, digamos.
1: Bueno, a ver. El nombre del astro argentino es el nombre más inspirador porque lleva más de 4.000 personas registradas.
2: Te creo, está bien.
1: Mientras que 45 se llaman Messi. Messi. Messi Rojas, Messi González, Messi Pérez, Messi Soto, Messi Runín.
2: Messi Gacela, está buena esa. Messi.
1: No, yo te voy a contar. Yo leí, esta noticia la hice, o sea, esto lo dimos en las noticias en la mañana y yo te voy a decir lo que dije al aire porque yo estoy muy enojado con mi padre. Y me puso Francesco. No, era otro el nombre.
2: Ya te voy a decir cuál.
1: Bueno, también está. Hay mucho Ronaldo.
2: Gianfranco te deberías haber llamado.
1: Hay mucho Ronaldo, más de 2.000. Hay mucho Harry Soto. Harry Cuevas. Harry Iglesias. Bueno, Harry. Hay Cristiano también. No Cristian, ni Tristian. Cristiano. Hay Kane, por el apellido de Harry Kane. Hay Kane. Bueno.
2: Jude.
1: Habían Jude, por Jude Bellingham.
2: Mohamed.
1: Por Mohamed Salah.
2: Erling.
1: Por Erling Haaland.
2: Vinicius.
1: Había Haaland. No, hay nombre Haaland.
2: Hoy te va a salir una bestia el Haaland. No te va a salir... ¡Ay, mamá! ¡Págame!
1: Haaland es el apellido.
2: Una bestia.
1: Bueno, este país es así. Yo me acuerdo con los Backstreet Boys, que nos empezamos a llamar Kevin, Brian.
2: Sí.
1: Con Michael Jackson llegaron los Michael.
2: Con la Kiara llegaron las Kiara. Ah.
1: No querís nada, vale. Bueno, respóndeme sin tapujos.
2: Sí, hablamos todos los nombres.
1: Sí, una persona se acerca a ti y te dice que se llama...
2: Hola, ¿cómo te llamas? Carola, ¿y tú?
1: Se llama Messi Casas.
2: Messi Casas.
1: ¿Qué le dices tú?
2: Que eres buena para el fútbol, por lo menos.
1: Pero es que quizás él no eligió su nombre.
2: Por eso, por lo menos. No me gusta, me dice. Chuta, le diría yo.
1: A mí mi papá me debería haber puesto Maldini.
2: ¿Cómo?
1: Maldini.
2: Maldini Gazzella.
1: Maldini.
2: ¿Ese era el nombre?
1: Paolo se llama. Paolo Maldini. Pero si me hubiese llamado Maldini,
2: pero
1: yo
2: Paolo,
1: feliz.
2: ¿Paolo te gusta?
1: No, Maldini.
2: ¿Así te hubiese gustado llamarte?
1: Maldini.
2: A mí, ¿sabes cómo me hubiera gustado? Ana. Yo tengo una tía que se llama Ana.
1: Yo estaba hablando del fútbol.
2: Ah, disculpa, ya.
1: Por Dios.
2: Entonces, ¿cómo me puedo llamar?
1: Tú te puedes llamar Haaland.
2: Haaland.
1: Haaland Barleta. Beckham.
2: Beckham Barleta.
1: Beckham Barleta. Zinedine. Zinedine Barleta. Nombres masculinos, pero que puedan pasar
2: por Ivana.
1: Sinisa.
2: Ahí te creo. Sinisa.
1: Sinisa Mihailovic.
2: Oye, pero como Sinisa es como un nombre de tus personajes.
1: Yo tengo un personaje que se llama Sinisa.
2: Por eso.
1: Pero Sinisa pasa por nombre de mujer.
2: Sí, pues, Sinisa.
1: Es que el.
2: Bonito.
1: En los países de Europa del Este, el femenino y el masculino no se diferencian necesariamente por la A.
2: Claro.
1: Entonces por eso los nombres Sinisa son de hombre.
2: Bonito. Ah, Miguel dice que en algún momento iban los Oliver por los supercampeones.
1: Oliver, por Oliver Atom.
2: Oliver.
1: Los Benji, por Benji Price. No sé, este país está loco.
2: Sí, yo no sé.
1: Este país está loco. ¿Cómo le voy a poner a tu hijo Kilian?
2: Bueno, tenés que tener mucha pasión por...
1: Ojalá esos niños se cambien el nombre.
2: Pues sí. Mohamed.
1: No, ¿cómo te va a llamar Mohamed?
2: Mohamed.
1: Si ni siquiera tienes alguna relación.
2: Yamal espiritual. Es bonito. Yamal está bonito.
1: Yamal.
2: Yamal.
1: Yamal.
2: Barleta.
1: Yamal Roja. Barleta. ¿Qué es el apellido típico chileno?
2: González. Contreras. Pérez, Contreras.
1: Yamal Contreras. Kilian Contreras.
2: Kilian.
1: Mbappé, hay gente que se llama Mbappé. Pobres niños. Más encima esos niños ni siquiera saben quiénes son estos jugadores.
2: No, pero lo van a saber. Ronaldo. Lionel me gusta. Es que lleva 4.085 inscritos.
1: Somos fanáticos de Messi en Chile, parece.
2: Sepo. Diego.
1: Bueno, pero es mejor que los...
2: Diego Armando.
1: Que los nombres de los artistas gringos.
2: Que los... ¿El Kevin?
1: O sea, los Kevin ya son como propios nuestros.
2: Y en Cuba, que ponen unos nombres. US no, Navy. US
1: Navy. En Venezuela.
2: En Venezuela también.
1: Que mezclan los nombres de los papás.
2: Sí, esos son los nombres.
1: Yo trabajé un tiempo con una Osdali.
2: Osdali.
1: Osdali.
2: Usmeris. Después tengo combinados. Mira, Kaibar. Mira, Yusmarovis. Yuberki.
1: Yuberki.
2: Porque se van en volada.
1: Se van en volada.
2: Daisy, Josie Liz.
1: Bueno, la Delcy.
2: Ninoska, Dubraska.
1: Y el más normal es el Nicolás Maduro.
2: Daniuska.
1: El Hugo, ¿sabes? ¿Ah?
2: Sí, pues. Yuberki. Yusmairovis.
1: Yusmairovis.
2: Yusmairovis. Es como Yusmairovis. Yusmairovis. Está buena esa.
1: Está buena.
2: Bueno, ¿qué nombre? Buena pregunta del día.
1: ¿Qué nombre te gusta para tu hijo? Si pudieras poner de nuevo un nombre.
2: ¿Qué nombre?
1: ¿Qué nombre? Si fueras futbolista, si fueras uno de un fútbol o un artista, ¿qué nombre elegirías para tu hijo?
2: Ya, eso.
1: Yo, Maldini.
2: 569-5167-8531.
1: ¡Déjate de portarte mal, Carnavaro!
2: Más 569-5167-8531. Para que nos escribas. Escribas en nuestro WhatsApp. Y a propósito, llega OMC, How Bizarre. How Bizarre is Everything. En la 93.7.

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1: Continúa la hora del taco, 17:20. ¿Algún mensajito, Carola Barleta?
2: Bueno, ¿cuál era la pregunta del día?
1: Y los nombres, ¿qué nombre le pondrías a tu hijo ahí en relación al fútbol o a otra cosa?
2: Julio nos escribe, tan europeo que salió Francesco.
1: ¿Por lo de Maldini?
2: Sí, es que él es romano.
1: Pero Maldini es una estrella del fútbol.
2: Sí, pero tú eres romano, entonces.
1: Bueno, pero jugaba en la Roma. Oye, qué buenos mensajes llegaron.
2: Que los mismos nombres hicieron la TV en la mañana, que está muy repetitivo.
1: Pero si son programas distintos, pues.
2: Pero que hablaste de lo mismo. Tan... Beren dicen Chañaña, así me gusta, como Chañaña Twain. ¿Cómo es la Chañaña Twain?
1: Chañaña Twain.
2: La Chañaña.
1: Chañaña.
2: Bueno, se chilenicen esos nombres.
1: Está muy bueno.
2: Hola, me llamo Chañaña.
1: Chañaña. Está difícil. En vez
2: de Chañaña, yo creo. Chañaña.
1: Está bien, difícil.
2: Y Carolina, ¿por qué te llamas así? Dice. Kevin de Buin. Mi esposa me llama Marley.
1: Marley.
2: Francesco, así por Toti. Carolina, ¿por qué me llamo así yo? No sé por qué me llamo así.
1: ¿Ah?
2: A mí no me gusta. No me gusta mi nombre. Todo el mundo se llama Carolina.
1: ¿Pero en tu época tú tenías muchas compañeras con el mismo nombre?
2: No tanto, sí, igual, una.
1: Carolina es un nombre que en Chile, claro, hay.
2: Pues Carolina de Mónaco.
1: ¿En serio?
2: Yo creo, sí. Pero es muy fome. No tengo segundo nombre.
1: ¿Cómo te hubiese gustado llamar?
2: Luna.
1: ¿Luna?
2: Luna Barleta.
1: La luna.
2: Tiene mucho más que ver conmigo que Carolina. Igual Carolina significa mujer. En todo caso me gusta más que me digan Carola. Porque Carolina es como muy seco.
1: ¿Cuál es tu nombre?
2: Carolina.
1: ¿No es Carola?
2: No. Pero me dicen más Carola.
1: Ah, ¿te gusta más Carola?
2: Sí.
1: Yo te digo Carola a ti.
2: Tú me dices Carola.
1: Pero sé que te llamas Carolina.
2: Sí. Carito, que me digan Carito, me da como un...
1: Carito.
2: O Carolita.
1: Carolita.
2: Me da como un... Como que me tirita
1: pero
2: el
1: si
2: ojo.
1: Pero si te dice la paz.
2: Carolita, no. A mí no me gusta que me digan Carolita. Como que no me siento Carolita.
1: Caro.
2: Ah, Caro. Carola Barleta. En el colegio siempre me dijeron la Barleta y en la pega siempre me han dicho la Barleta. Me parece mucho mejor. Y Carlota también me han dicho muchos.
1: ¿Quién te dice Carlota?
2: Es que es la abreviación.
1: ¿Abreviación de
2: Barletita
1: qué?
2: También me han dicho Barletita. Ahí me gusta Barletita más.
1: Está más bueno.
2: Que Carolita. Barletita.
1: Oye, Carolita, ¿y alguien más escribe?
2: ¡No me digas Carolita! Me encanta decir, ¿quién te dice que me llamo Carolita? Es como, Carolita, no me siento Carolita. Es como, ¡bah!
1: Oye, Carolita, ¿y han escrito más o no?
2: Terry. Terry, ¿tú tenías miedo Terry?
1: Terry tengo.
2: Terry. El Terry y la Candy. Bueno, porque hubo estos monos Candy.
1: ¿Cuál es la Candy?
2: La Candy y el Terry, que eran una pareja. Lorelai, la Sophie le pondría Lorelai.
1: ¿Quién es Lorelai?
2: ¿Quién es Lorelai?
1: De una serie que viste tú nomás, porque no.
2: Mira, me dice Beren, estos nombres son reales: Evan, Ben-Hur, Jaiko, Akim, Arucha, Zeus, Rayani. Son reales de la vida misma, para que vean.
1: ¿Cómo reales de la vida?
2: Cayetana me gusta a mí también, fíjate. Gracias, Beren, por tus nombres. Sí, hartos nombres. Es que, la verdad es que... L'Oreal Gilmore es un personaje de una serie. Lorelai.
1: ¿Quién es, man? No sé qué cosas ve la Sofía ahí.
2: Mira, no tiene nada que ver con los futboleros, pero una vez tuve un compañero, dice la Lili, que se llamaba Terry. Su mamá era fanática de Candy.
1: ¿Y había un Terry en Candy?
2: Terry.
1: No, mi Candy.
2: Candy, dice Luna Barletita.
1: Bueno, claro, las series no sé si han generado tantos nombres en Chile.
2: No sé.
1: No.
2: Puede ser, una que otra.
1: Por ejemplo, Friends, imagino que generó mucho nombre en Estados Unidos en su minuto.
2: Mira, acá tengo una tocaya.
1: A ver.
2: Que me dice, también odio que me digan Carolita, pero me molesta más que me digan Carolina, que ese es mi nombre. Me recuerdo cuando mi mamá estaba enojada conmigo. Claro, cuando alguien está enojado con uno, te dicen Carolina.
1: A mí nunca
2: esa
1: me dijeron
2: sensación.
1: Francesco, No.
2: ¿No?
1: No.
2: ¿Qué te decían?
1: Cabro hueón. Perdón.
2: ¿No? Cabro.
1: ¿Así?
2: Ay, me encanta que diga el tío que te digan y pone cara como de cabro.
1: Pero, o sea, así me decían.
2: Pone cara de sad balls.
1: Sí. Pero eso es hasta el día de hoy.
2: ¿Qué apodos te dicen? ¿Qué apodos? Barletita. Sí, Barletita me han dicho y me gusta. Barletita es con cariño. La Barletita es como buena onda. Pero no me digan Carolita, por favor. ¿Qué apodo me dicen? La Barleta, no sé, no tengo apodo. ¿Tú tenías apodo? El Chesco.
1: Tengo, po, el Chesco, el Fran.
2: El Fran. ¿A ustedes cómo les dicen?
1: Gachieca cuando era chico.
2: Gachieca.
1: Gachieca.
2: Popi, te dicen, Sofi. Popipa. Yo le digo Popipa a mi hija. Popi. Sí, po, Barleta, tu apodo. A mí me gustan mis dos nombres, dice la Lili. Me cambié a nombre. Si mi mamá se enojaba, cuando se enojaba le decía Viviana. Y yo ardía.
1: Viviana.
2: Barletazo, así es. Sí.
1: ¿Te gusta el nombre Vanessa?
2: Depende de la cara, fíjate.
1: Pero bueno, no, los no nombres mucho. Igual dependen harto de la cara. Hay como que a veces pega y a veces no pega nomás.
2: Carito, ¿te gusta que te digan? No, no me gusta que me den Carito.
1: No.
2: Me han dicho Carito, pero como que no me hallo, fíjate.
1: No te hallas.
2: No me hallo. No me hallo con Carito. Bueno, esos son los apodos. Francesco.
1: Me parece fantástico. Mira, yo creo que hay que empezar a que sea más común que si uno se quiera cambiar el nombre, se lo cambie.
2: Sí.
1: Son como medio sagrados los nombres. Y hay gente que no le gustan sus nombres.
2: ¿A usted? Tienen todo. ¿A quién derecho? No le gusta.
1: Bueno, hay mucha gente que elige por el segundo nombre.
2: Claro, porque no les gusta el primero.
1: Porque no les gusta el primero. Ahí está Miguel.
2: Miguel. Miguel, claro, tú no te llamas Miguel.
1: ¿Cómo te llamas Miguel?
2: Ah, Víctor Miguel. ¿Y te gusta más Miguel?
1: Víctor Miguel.
2: Víctor Miguel.
1: Oye, pero tienes nombre como artista.
2: Que Víctor es como serio. Tenemos un Víctor en la entrada.
1: A mí me gusta más que Miguel, Víctor Miguel. Víctor guión Miguel. Víctor Miguel.
2: Bueno, vamos a...
1: Kilian.
2: Oye, Kilian.
1: Oye, Kilian metió un gol, ¿eh?
2: Bien, ya. Se abrió el juego.
1: Víctor Miguel.
2: Se abrió el juego. Pero Carolita. Hay cosas... Mira, te voy a pegar un puñetazo.
1: Vamos a despertar al Kraken.
2: Ah, vamos a la música de una. Ah, hay... ¿Ah?
1: Es que tenemos, sí, una mención.
2: Tenemos una mención. Mira, hay cosas que simplemente juntas son más ricas.
1: Son más ricas.
2: ¿Cómo qué, Francesco?
1: Como una marraqueta con palta al desayuno.
2: Cosa más buena.
1: Como waffles con manjar a la 11. Más rico con Watts. 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
2: Muy bien, es momento de escuchar Why You Only Call Me When You're High. Oh my God, Arctic Monkeys.

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4: 17 horas, 34 minutos.
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5: Muy bien, queridos amigos, queridas amigas, seguimos haciendo la hora del taco. Este día jueves 9 de julio, 17:34 es la hora.
6: Sí, no te preocupes que hacemos tu regreso a casa mucho más ameno.
5: Más ligero.
6: Más ligero, más buena onda, porque aquí tenemos la mejor compañía, como siempre. ¿No?
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5: A ver, autoridades de Países Bajos dieron luz verde a la extradición de la ex alcaldesa de Antofagasta, Karen Rojo. ¿Se acuerdan ustedes?
6: Oye, me acuerdo cuando vimos esa noticia.
5: Para que regrese a Chile a cumplir la condena de 5 años y 1 día de cárcel.
6: Oye, pasaba harto tiempo.
5: Que recibió por fraude al fisco y negociación incompatible.
6: Ha pasado bastante tiempo.
5: La Cancillería informó que ya notificó a la Corte de Apelaciones de Antofagasta y a la Interpol. Claro, porque se nos escapó la señora.
6: Se nos escapó, ha estado todos sus meses allá.
5: O sea, años.
6: ¿Y qué está haciendo allá?
5: Está presa.
6: Está presa. No le resultó nada su plan.
5: Casi.
6: ¿Pero por qué se demoró tanto?
5: Las extradiciones se demoran.
6: ¿Se demoran? ¿Tanto?
5: Sí. Bueno, si piensas tú que el que le pegó al conserje en Vitacura, este compadre, no me acuerdo cómo se llama.
6: Sí, que se fue a Brasil.
5: Se escapó a Brasil, también está preso. No lo debe estar pasando a nadie en Brasil,
6: no,
5: déjame decir.
6: No. Chuta.
5: Bueno, pero aquí la alcaldesa se escapó.
6: Ya, bueno.
5: Es que claro, porque ellos alegan siempre que los persiguen políticamente, que la justicia chilena fue corrupta. Eso alegan, po. Pero bueno, lo que pasa es que la señora ocupó una plata que no era de ella, para la campaña.
6: Déntrese, señores. Déntrese, Karen Rojo.
5: Pero el hecho de que se nos haya escapado habla muy mal de Chile. Igual que en el caso de este cabro.
6: Se escapó, pero así, ¡piu!
5: Pero ahí hay un error del Ministerio Público.
6: Completamente.
5: De no poner el arraigo.
6: De una.
5: Pedirlo siempre, po. ¿Cómo se te ocurre?
6: Oye, te cuento.
5: ¿Ya?
6: Los matrimonios en Chile, ¿qué crees tú? ¿Han estado en alza o en baja?
5: Alza.
6: Registraron un importante repunte durante el primer trimestre del 2026 con 21.275 enlaces. ¿Enlaces?
5: ¿Enlaces se llama?
6: ¿Enlaces?
5: ¿Enlaces?
6: ¿Tú te enlazas? ¿Tú te has enlazado, Miguel? ¿Enlacémonos? ¿Es una forma de decir
5: no,
6: matrimonio?
5: Es rara. ¿Cuánto del aumento?
6: Un 12.9%, más que en el mismo periodo del año anterior. El mayor incremento se produjo en marzo, con un alza superior al 20%, y todas las regiones del país mostraron aumentos.
5: Si la gente se está casando.
6: Mira, pero
5: sí. El tema es que no dura mucho.
6: Ah, chuta.
5: Pero la gente se casa, sí. Oye, todos se quieren casar, quieren hacer la fiesta, quieren hacer la luna de miel. Sí, pues si te trae todo eso. Después no dura tanto.
6: Miguel.
5: ¿Cómo? ¿Qué dijo? No escuché. Por Dios.
6: No, y lo dijo con voz íntima. Bueno, mira, todas las regiones del país mostraron aumentos, destacando Aysén, Magallanes, Maule, Los Lagos. Es que está más rico, dan ganas de casarse en el sur. Digo, hace más frío.
5: ¿Qué está diciendo la...
6: No sé,
5: la Carito,
6: la región metropolitana,
5: la Carito,
6: concentró la mayor cantidad de matrimonios. Mira,
5: creo que somos más.
6: La capitán. Mientras que los acuerdos de unión civil también crecieron con fuerza. Aumentando un 41.2% respecto al año pasado.
5: Mira, harto.
6: Mira.
5: Casi.
6: ¿Tú decís que se casan pero se separan?
5: No duran tanto los matrimonios como antes.
6: ¿Qué está pasando? ¿Por qué no?
5: Pero hay una creencia.

0: cuidado personal y vestuario. Según un estudio de la consultora Sebre, la vacancia de locales comerciales cayó por tercer semestre consecutivo hasta un 12,48%, mientras aumentó la ocupación y la permanencia de arrendatarios, reflejando una recuperación gradual del casco histórico. ¡Qué bueno! Claro, porque las instituciones financieras se fueron hacia el barrio El Golf, hacia St. Hedden.
1: Me carga ese concepto, lo encuentro tan...
0: ¿Ciútico?
1: Ciútico.
0: Pero es divertido. Nuestro distrito financiero.
1: Ya, ahí te creo, pero St. Hedden... ¡Anda!
0: ¿Te acordás cuando íbamos a hacer el programa a un hotel y decíamos que estaba en pleno distrito financiero? Eso nos pedían decir, distrito financiero. Pero lo es, pues.
1: Sí.
0: Sí lo es.
1: Sí.
0: Pero está bueno que se ocupe el centro.
1: Sí, pues.
0: Que esté ocupado, que era triste verlo tan vacío. Pura oficina vacía. Tremendo.
1: Muy bien.
0: ¿Qué más?
1: Este jueves comenzaron los cuartos de final de la Copa del Mundo.
0: 2-0 Francia. Contra un Marruecos que lo está intentando.
1: Bueno, mientras los equipos se enfrentan en la cancha, Google sorprendió a los fanáticos con Erling Haaland, con un homenaje especial. Al buscar su nombre, el buscador se activa una animación inspirada en el popular festejo vikingo, Viking Bro, un guiño al extraordinario momento que vive el delantero en el Mundial de México, Canadá y Estados Unidos. Me encanta cuando estas figuras empiezan a brillar.
0: Sí, esta es la parte, el lado B de los mundiales.
1: Claro, que son entretenidas.
0: Sí.
1: Le dan un poco de
0: le dan más caché, una cosita simpática.
1: Sí. Todo el mundo habla de eso.
0: Por supuesto. Y mañana juega, ¿no?
1: ¿Mañana?
0: ¿Mañana es Noruega?
1: ¿Cómo va tu
0: Noruega,
1: polla?
0: Bélgica.
1: ¿Cómo va tu polla?
0: No lo sé. No he revisado la polla.
1: Ibas ganando, tío, ¿o no?
0: Iba. No sé ahora.
1: Ibas ganando, ¿no?
0: No lo sé, no la
1: El
0: vi.
1: Sábado es Noruega.
0: Ah, ¿el sábado?
1: Sí, sábado.
0: Ah.
1: Sábado es Noruega. ¿Para qué?
0: Ya. Para volver a ver a Erling.
1: Erling, vas ganando.
0: Y yo te juro que no puedo creer que la gente le ponga Erling al hijo. Erling.
1: Es que ya cuando tu fanatismo te se apodera de ti, ya ¿qué se le puede hacer con
0: él? ¿Cómo es ser tan fanático de Erling? Te creo cuando le pusimos en la generación dorada se llenó de Charles, de Alexis, de Pitbull. Pero Erling me sorprende.
1: Erling, nos vamos a la música, ¿les parece?
0: Ya pues.
1: Electric Light Orchestra. Last Train to London. 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
1: 17:46, seguimos haciendo la Hora del Taco, queridos amigos, queridas amigas. ¿Cómo están este día jueves 9? Yo estoy fantástico.
2: ¿Estáis bien?
1: Bien.
2: ¿Sí?
1: Sí.
2: ¿Por qué estáis bien, a ver?
1: No, bueno, porque es que a mí me gustan los jueves, como que siento que ya la pega está hecha. Si la semana estuvo bien o mal, fue ella. O sea, hay que cambiar el switch, vamos que vamos.
2: ¿Hace sí. cuánto no te comes tu completo? Porque acá Cristian nos escribe y dice, los expertos confirman, invitar completos te hace más feliz.
1: Yo invito a harto completo.
2: Sí.
1: Sí.
2: ¿Hace cuánto no te comí un completo?
1: Buena pregunta.
2: Un par de semanas nomás.
1: Sí, máximo 2 semanas. Máximo.
2: Dime 3 cosas que te hagan
1: hoy
2: feliz.
1: Hoy me voy a comer un completo ahora.
2: Sí, te dime 3 cosas que te hagan feliz, sin pensarlo. Pongamos música de ¿en qué estamos?
1: ¿De qué?
2: No, sacamos la noticia. Dime 3 cosas que te... Hablemos de las cosas que hacen feliz. Que te hacen feliz.
1: Bueno, me hace feliz...
2: Sin pensarlo, 1, 2, 3.
1: Rápido. Vamos, me hace feliz comerme un completo, me hace feliz un asado con mis amigos, me hace feliz un almuerzo familiar, con una buena pasta.
2: ¿Este hombre es de familia?
1: Sí, po. Sí, pues. Hice una pasta a la matriciana, lo conté.
2: No, no contaste porque no me permitiste. Me retaste.
1: No, porque tú casi me mataste la sorpresa.
2: Ay, ya sí. No, ¿nadie te escuchó? ¿Alguien escuchó?
1: Bueno,
2: nadie.
1: Hice bucatini a la matriciana. Busquen la receta, está en YouTube. Es simple, pero hay que comprar los bucatini. Son un tipo de pasta.
2: Ya, que son como unos.
1: Que son parecidos a los fideos clásicos, por decirlo de alguna manera. Pero que tienen un hoyito.
2: Perfecto, un tubito pequeño.
1: Es como un tubito.
2: Ya.
1: Y son muy ricas. Y la matriciana es tomate con alguna. Se hace con guanciale, que es como la mejilla del cerdo, pero
2: sabroso.
1: Se puede hacer con panceta.
2: ¿Con qué lo hiciste tú?
1: Hice una mezcla.
2: Panceta
1: y guanciale.
2: Uf, sabrosísimo.
1: Que el guanciale no es barato y eran hartos comensales.
2: Claro.
1: Entonces es una mezcla.
2: Ya.
1: Hay quienes le ponen cebolla, la receta original es sin cebolla. Esta es una pasta muy romana.
2: Muy romana.
1: Bueno, en realidad viene de... a la matriche. A Matriche creo que se llama el pueblito donde... Pero bueno, es muy rica. Y hicimos el encuentro porque tengo una máquina ahora que sirve para hacer distintas cosas.
2: Frozen,
1: se llama Ninja. Lo que hace es que tú hice unas margaritas.
2: Ya. Yeah.
1: Pero no, lamentablemente parece que le pusimos demasiado alcohol.
2: Ah, se embalaron.
1: Entonces no, la receta que hicimos no nos quedó nunca tan frozen.
2: Mm.
1: Pero estaba rica.
2: Ya. Yeah.
1: Pero ahora vamos a probar una nueva receta. Ahora, la próxima vez, digamos, que tiene más agua, que va a permitir...
2: Ya.
1: Claro.
2: Que el agua permite... No es hielo,
1: no, claro,
2: es agua.
1: Porque el alcohol tiene un poderoso... poderosa característica anticongelante. Entonces, nunca pasa del estado líquido.
2: Ah, mira.
1: ¿Te fijáis?
2: Ya.
1: Entonces, bueno.
2: ¿Dónde compras, dice la Caro, dice, dónde compras el guanciale? El guanciale.
1: Yo este lo compré en esta... que han venido para acá. La... que están en el MUT. ¿Cómo se llama? La fiambrería.
2: La fiambrería.
1: Claro, pero...
2: Ahí venden guanciale.
1: Pero también lo venden en tiendas que tienen un poquito más de productos gourmet, digamos. También está en internet, pero no es necesario el guanciale. O sea, usted lo puede hacer con panceta, tocino, si quiere. Queda rico igual.
2: Ya. Yeah.
1: Súper rico. Y el guanciale es un poquito más denso, es más fuerte. Es decir, entonces quizás, si no lo han probado... Puede ser medio duro al principio.
2: ¿Ustedes recuerdan? La Sofía no está, Miguel Sipo. En un capítulo que grabamos en mi casa y tú hiciste unas pastas. Pues hicimos la hora del taco en vivo, indirecto, cocinando.
1: Hicimos
2: una volada que
1: hicimos
2: nos mandamos.
1: Papardelle.
2: Podríamos repetirlo, ¿no?
1: Papardelle cacho de pepe.
2: ¿Paz? ¿Sería muy terrible repetirlo?
1: La Paz, yo creo que se estresó bastante ese
2: ¿Se
1: día.
2: Estresó? Tú estás estresado.
1: No, es que yo estaba corriendo. Pero llegamos. Llegamos con las pastas. Es que hicimos las pastas desde cero.
2: Sí, po. La masa y todo. Y la
1: hicimos
2: cortaste.
1: Todo.
2: Sí. Acá la Caro se... La Carito, está puesta así, Carito, tu nombre.
1: Hicimos Borgoña ese día.
2: Se motivó. Y Cristian dice, quiero hacerlo. Tú deberías ser... Yo te tengo, ya te dije tu idea, no te la voy a decir en vivo para que nadie te la copie.
1: A ver.
2: No, la de la pasta.
1: Oye, bueno, el domingo está de cumpleaños mi padre.
2: ¡Está de cumpleaños!
1: Y no tengo muy claro a qué podría cocinar. Porque quiero cocinar.
2: Pero tu padre siempre te cocina, te
1: hace
2: unas pastas.
1: No, siempre hacemos pasta.
2: Sí.
1: O pizza.
2: O pizza. Pero ¿qué más, o asado. Le gusta, ¿qué más le gusta comer a tu
1: ¿qué
2: papá?
1: ¿Qué podría ser de distinto? ¿Qué nos recomendaría a la gente también?
2: Hacerle a tu padre.
1: Sí, porque yo, bueno, cocino bien, pero no cocino tanta cosa tampoco. ¿Pero qué podría
2: repite
1: ser?
2: El nombre de la pasta que hiciste que están preguntando.
1: Se llama bucatini, pero bucatini es el nombre de la pasta, pero la pueden hacer con cualquier pasta. Alla matriciana. Amatrice se llama el pueblo. Amatriciana. Se escribe amatri doble C.
2: ¿Qué podríamos cocinarle a tu padre? A ver.
1: Ciana, amatriciana se llama.
2: ¿Qué podría ser, Sofi? Un plato...
1: Un ramen.
2: ¿Un ramen? ¿Cómo te veías haciendo un ramen?
1: Una vez hice ramen.
2: ¿Y qué tal?
1: Bien, pero...
2: Yo encuentro que ramen sería una buena idea.
1: Claro, pero para que te quede bien bueno el ramen,
2: ¿ya?
1: Tú tienes que hacer un trabajo...
2: Anticipado.
1: 24 horas antes.
2: Bueno,
1: ¿y? No sé si tengo el tiempo. Porque tienes que hacer un caldo que sea un caldo. Ojalá con una pieza de cerdo bien tratada.
2: ¿Una pasta rellena?
1: Pero es pasta, po.
2: Está aburrido las pastas.
1: Que una pasta rellena igual podría ser, ¿eh?
2: Sí, porque siempre cocinan las pastas ustedes.
1: No, pero yo te hago tortellini, fantástico.
2: Pero hazte unos tortellini, por rellenito.
1: ¿Y cuándo voy a trabajar en eso?
2: El domingo temprano, en la mañana.
1: Santo Dios.
2: Pero si así va a ser, ¿o no?
1: Pero y la harina y...
2: Todo se nos haga ninguna cuestión. No sé, po. ¿Y una cazuela rica?
1: Una cazuela rica podría ser.
2: Un pescadito.
1: ¿Un pescadito?
2: Un pescadito rico.
1: También podría ser.
2: Ya, po. Ahí tenés un pescadito, hazte.
1: ¿Un pescadito?
2: Yo compro unos pescados muy buenos, unos filetitos de pescado australes. Son súper baratos.
1: ¿Y si hacemos chorito a la belga?
2: Oh, buenísimo.
1: Chorito a la belga.
2: Uy, con papas fritas. Y tú haces unas papas fritas que nunca he hecho acá, que decís que las hacía increíbles, que son con maicena.
1: Pero si el otro día hice en mi casa papas fritas.
2: Ah, te va a quedar pasada fritanga la casa. Ahí te quiero ver.
1: No.
2: Siempre tenés como cosas que te pasan con...
1: ¿Qué me pasa?
2: Se te quemó no sé qué cosa, tenés pasado a...
1: No, es que el otro día, claro, se me quemó una cuestión de que pasaba humo.
2: ¿Como cuatro
1: días? No me di cuenta. Hoy en la mañana se me quemó un pan.
2: ¿Viste? ¿Un pan en la mañana? ¿A las 5 de la mañana?
1: No. Yo digo en la mañana, pero después de la pega.
2: Oye, hazte los choritos.
1: ¿Chorito a la belga?
2: Sí.
1: No he hecho nunca, pero es fácil.
2: Sí, su vinito.
1: Su vinito blanco.
2: Su vinito blanco, buen caldito ahí, hartos choritos.
1: Hartos choritos
2: con papas fritas.
1: Harta papa frita.
2: Va a estar, pero en llamas, tu padre.
1: Es un gran plato ese, ¿eh?
2: Tremendo plato.
1: Bueno, para el que no lo conoce, puede buscarlo, pero es muy simple. Esto es un caldo como a usted le guste para los choritos y lo acompaña con una buena porción de papa frita.
2: Mira, acá Julio...
1: Punto. Julio. Y yo, a mí me gusta la papa frita pasarla por el caldo. Estupendo.
2: Julio dice, mi padre también está de cumple ese día, Francesco. Mira, puede que llueva ese día. Su paella también puede ser.
1: ¿Su paella?
2: Sí.
1: Su paella.
2: Su buen cocimiento con sus ricos mariscos.
1: Qué rico.
2: Rico, ¿no?
1: Sí.
2: Ya, pero...
1: Yo soy bueno para el sándwich también, ¿ah?
2: ¿Eh? Sí, pero ya le he hecho sándwich.
1: Sí, ya hemos hecho sándwich.
2: Sí, no. Hazle algo especial porque es su cumpleaños.
1: Todo especial.
2: Sí, po. Mira, debería hacer un video, te dicen acá. Obvio que va a ser un video.
1: Pues
2: sí, este hombre así. Bueno, ya...
1: ¿Y si hacemos completo?
2: ¿Una completada? Qué rico. Podríamos hacer una completada. Porque si es que un día yo me voy a rajar y voy a echar unos completos.
1: ¿Estaría bueno?
2: Sí, para que hagamos un hora al taco comiendo completo. Lo que sí, ahora es momento de escuchar a Katy Perry. Nos
1: Katy Perry.
2: Ruge. Rar, en el 3.7.

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9: 18 horas, 2 minutos.
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10: Queridos amigos y amigas, comienza el segundo tiempo de la hora del taco. En jerga futbolística ganó Francia. Francia superó a Marruecos.
11: Vive la France, vive la France.
10: Pasa a semifinales. Bueno, tú eres de Francia. ¿Tú sabes hablar francés?
11: No tengo idea.
10: ¿Pero cómo se dice que Francia pasó a semifinales?
11: Je ne peux parler francés.
10: Pero Carolita.
11: Je ne peux.
10: Ya nunca más. Carolita no quiere nada.
11: Muy bien. Nos puedes ver a través de universo.cl a lo largo de todo Chile y todo el mundo para que estemos conectados siempre. Así que sigues en la hora del taco 93.7.
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11: ¿Cuántas veces hemos conversado de la salud mental? Que es tan importante.

0: Tu viaje interno también importa.
1: Así es, una iniciativa que busca promover el bienestar emocional y la salud mental dentro de la red. Entre sus acciones destaca...
0: De la red de metro, me imagino.
1: Exactamente. Entre sus acciones destaca una silla de encuentro instalada de forma piloto en la estación Baquedano, que invita a los pasajeros a conversar y generar conexiones humanas. Bueno, ¿cómo funciona esta experiencia y cómo ha reaccionado la gente? Lo vamos a conversar con Alondra Castro, Francisco Encina, psicólogos de la Fundación Círculo Polar y parte de este proyecto. Muy bienvenidos.
2: Muchas gracias.
0: Francisco, Alondra, les voy a pedir que se acerquen al micrófono. Perfecto. Para que se escuchen bien.
1: Ahí.
0: Bien cerquita, ¿eh? Porque si se fijan, yo estoy pegadito.
1: Ahí sí.
0: Oye, bueno, interesante. Tu viaje interno también importa. ¿De qué se trata? Alondra, a ver.
3: A ver, ¿de qué se trata? Es un proyecto que tiene Metro y lo que busca es fomentar un espacio para que las personas puedan tomarse una pausa y reflexionar respecto de la salud, de su salud mental. Tiene varias acciones. La idea es que las personas puedan ingresar, recibir información. Hay una página en Metro donde puedes investigar, descargar material. Pero particularmente la acción en la que nosotros estamos participando como Fundación Círculo Polar es una acción de agradecer, de compartir, donde invitamos a las personas que van pasando a tomarse un minuto y pensar en y reflexionar en ese momento, en ese minuto en que se sintieron, ¿cómo decirlo?, como que tuvieron alguna dificultad y hubo alguien que los acompañó. ¿Y qué tienen para decirle a esa persona? ¿Cómo le quieren agradecer a esa persona? Y en esa conversación se sientan, hacen un juego de roles, nos sentamos de frente en silla y hacen esta acción de agradecerle a la otra persona por estar presente. Y son acciones bien bonitas porque tuvimos la oportunidad de escuchar muchas historias, muchas personas, donde agradecían y terminaban muy emocionados. Es bonito hacer este espacio de reflexión y pensar dos minutos en tu salud mental y en cómo te ayudaron y cómo tú puedes ayudar a otros.
0: Porque aparte, el metro ha sido parte de mi vida desde como los 11 años. Siempre en metro.
1: Sí.
0: He tenido la suerte de que justamente donde yo vivía había metro. No en todas partes llega. Pero lo que te quiero decir es que el metro saca o lo mejor o lo peor de nosotros muchas veces. Como todo espacio público de movimiento, particularmente horas punta. Entonces ustedes están logrando que la gente se detenga. Ya eso debe ser una cuestión tremendamente difícil en una ciudad como esta, ¿o no?
4: O sea, claro, la invitación que nosotros hacemos desde el comienzo es hacer un espacio, una intervención relacionada con la salud mental. Y nosotros, ya cuando la persona escucha que esto es una intervención relacionada con la salud mental, la dinámica cambia. Entonces les explicamos que efectivamente dentro de todo esto... malestares que podemos vivir todas y todos en términos generales, pero en particular en el metro, poder reforzar uno de los factores protectores a propósito de la salud mental más importantes que tenemos, que es el vínculo con un otro, cambia la disposición y se da este espacio para poder detenerse los minutos que se requieran en este como evocación de amor, que finalmente es lo que
1: claro,
4: es.
1: Claro, y hoy en día estamos lamentablemente mal acostumbrados porque estamos desconfiando que me van a robar, que no sé qué. El otro es el enemigo todo el tiempo. Entonces, generar este espacio en este momento, en estos tiempos, yo creo que es sumamente más valioso todavía. Es recuperar algo que estamos perdiendo.
3: Dijiste algo que exactamente nos dijeron un par de personas. Mira. Ese día, que porque tuvimos 3 días de intervención, hoy día terminamos en Baquedano, y claro, las personas se detenían y decían, hoy qué importante poder tener esto, porque claro, de las 200 personas que interveníamos, muchas nos decían, no, nada, y tú les ibas a entregar un volante, y no, claro, ¿no? La gran mayoría hemos hecho eso alguna vez. Pero muchos se detenían y decían, ay, qué importante este espacio, porque en verdad yo pensé que me iba a vender algo, y eran, no. Algunas personas preguntaron si cobraban, y eran, no. Para las personas es extraño que existan estos espacios. Y hubo una persona que lo agradeció literal, así como, qué diferente es el metro cuando hace estas acciones. Y explicándole a las personas de que nuestra idea era escuchar. Las personas se sentían escuchadas, iban muy agradecidas. Y poder darles un espacio para que se vayan mejor al trabajo, o iban muchos a la hora al médico, a estudiar. Teníamos muchos estudiantes. La verdad es que fue muy reconfortante.
1: ¿Fueron 3 días?
4: 3 días, sí.
1: Ya. Y en estos 3 días, ¿qué pueden concluir? Me imagino que esto...

0: va a seguir.
1: Y bueno, esperamos que sí, esperamos ya. Este fue unos primeros tres días pilotos, como tú decías, ahí en la estación Baquedano, y esperamos que esto se pueda replicar.
0: ¿En qué horario están?
1: Estuvimos de 10 de la mañana hasta la 1, tres horas.
0: Ya, tres horas la mañana.
1: Sí.
0: Ya, ¿cómo ustedes podrían resumir estos tres días que sacaron? ¿Qué, no sé qué conclusión que vieron, aparte de lo que de la gente que está agradecida, pero yo creo que una observación también es que mucha
2: ¿cómo
0: gente,
2: estamos?
0: Sí, ¿cómo estamos? ¿Cómo pueden sentir este pulso? Uy. Mucha gente fue reticente también.
3: Sí, bastantes personas. De hecho, mira, voy a contar una mini anécdota, voy a tratar de ser breve, pero hubo una persona con la que estuvimos conversando mucho rato, que ella vio esta publicación y le parecía que no estaba correcto lo que estaba haciendo Metro, porque era muy poco el espacio y casi como esto no está bien, no, nadie se puede atender en 5 minutos. Entonces yo le tuve que explicar de que no era ese el objetivo. Y logramos conversar y ella logró reflexionar y se fue de hecho hasta contenta y nos dijo que les vaya súper bien, porque el objetivo es instalar la salud mental. Las personas hoy día, como termómetro, la gran mayoría está muy centrada en sus propios problemas, que es lógico y es obvio, hay muchos problemas dando vuelta, pero esos 5 segundos que te detienes a escuchar a alguien y esos 5 minutos que te tomas para reflexionar, yo siento que hacían una diferencia relevante. Problemas de todo tipo, familiares, económicos, país, gente de regiones, nos topamos con harto extranjero también, que nos decían, no, yo no soy de Chile. No, pero sí, no importa, si la salud mental no tiene que ver si eres de acá o no. Entonces, Y muchas personas que se nos acercaron porque dijeron, ¿sabes qué? Yo tengo un diagnóstico, no sabía a quién recurrir, los vine a buscar acá para que me digan cómo hacer. Orientamos también a muchas personas en ese sentido. Entonces, a veces las personas tienen la intención de querer saber, pero quieren abarcarlo todo al mismo tiempo. Y no, la salud mental hay que paso a paso. Entonces,
2: como en el metro, paso a paso.
3: Primero, una información pequeña. ¿Dónde buscar información? Acá, ven a buscarla acá, mira, busca acá, anda a tal lado. Y de a poco vas generando un plan para poder superar todos los problemas. Y al final, todos tenemos grandes problemas.
2: Y no hay una bala de plata. A mí lo que me parece fascinante es que yo soy de los hinchas de Metro como empresa pública, autónoma, que hace las cosas en general bien. Le ha tocado enfrentar duro temas de seguridad últimamente y también han hecho un esfuerzo importante. No cambia demasiado la mano del gobierno, que sea. Me gusta eso, ¿me entendí? Que se preocupa por el usuario. Y mira todo lo que se puede hacer en una estación de metro.
0: Maravilloso.
2: Eso también es, entendiendo al metro como parte de la ciudad.
0: Sí.
2: Que moviliza una cantidad de personas impresionantes que van a distintas cosas, como decías tú. Y lo otro que a mí me llama, yo decía al principio, el metro saca lo mejor y lo peor. Lo peor es como evidente, ¿no? Cuando alguien está en la calle, en el metro, en la micro, en el auto, a veces sale esa ira que uno no sabe ni qué tiene.
0: Sí.
2: Pero de repente cuando tú ayudas a una persona mayor en el metro, te cambia el día. ¿O no? Cuando dejas pasar a alguien antes que tú a que se suba al vagón. Cuando, no sé, hay cosas que pasan y te llevan al mundo presente. O sea, el metro puede ser ese espacio de recordarnos que somos buenas personas,
0: sí.
2: ¿O no?
1: Sí, absolutamente. Y tomarse ese tiempo que al final, como lo decía Londra, es uno de los sentidos que tiene esta iniciativa. De poder volver a mirarnos a los ojos, a propósito de la cantidad de gente que yo también soy usuario de metro, la cantidad de gente que está en el metro constantemente, este espacio es súper importante. Me gustaría, así de todos modos, remarcar algo que decía Londra, que esta iniciativa no reemplaza ni pretende ser, bajo ningún punto de vista, un espacio psicoterapéutico, ¿ya? La Fundación Círculo Polar llevamos trabajando ya hace 6 años específicamente con trastornos del ánimo, pero hay una modalidad de trabajo que me parece importante destacar, que son los expertos por experiencia, ¿ya? Son personas que, un poco el nombre lo dice, a través de su experiencia pueden acompañar, pueden contener, pueden hacer la escucha activa a este otro, no necesariamente siendo psicólogas o psicólogos. En la iniciativa que tuvimos en estos 3 días, si bien había una psicóloga, que en este caso era Alondra, por si es que llegase a haber un desborde emocional, por ejemplo, para poder realizar primeros auxilios psicológicos, el acompañamiento, la escucha, el espacio mismo ahí en la silla estaba dado por personas que tienen experiencia, mucha experiencia en salud mental, pero experiencia vivida, y que reconocen la importancia que la fundación es uno de los pilares que tenemos de este espacio genuino, horizontal, amoroso con un otro a propósito de la salud mental.
0: Ya, bueno, esto hablamos fuera de micrófono que esto es parte de un proceso, este proyecto. ¿Empezó antes? Hace un año y medio, me contabas, ¿no?
1: Sí, empezó hace un año y medio, dos años más o menos. Yo soy pésimo para las fechas, así que siempre doy aproximados. Con una empresa de publicidad que se llama Simplicity. Y Simplicity quería hacer algo, detenerse para poder pensar respecto a la salud mental. Y son ellos los que se ponen en contacto con la Fundación Círculo Polar. De hecho, la silla, que tiene esta forma como si fuese un 8, está inspirada en el logo que tenemos nosotros en la Fundación. Y esto parte originalmente como un proceso para poder agradecer a esa persona que estuvo contigo en un momento complejo. También hubieron, por ejemplo, agradecimientos a los psiquiatras, a los psicólogos, a los familiares. De hecho, lo conversábamos ahora con Alondra hace un rato, de que también habían agradecimientos a ti mismo por ese acompañamiento, por ese estar presente. Entonces, así surge esto, así se construye la silla. Y después, con la preocupación, como decía Gianfranco, de Metro.
0: Francesco.
1: Que siempre le dice Gianfranco. Francesco, lo que decía Francesco. De Metro, por hacerse cargo un poco también de este malestar que está pasando con la salud mental, es que se lleva a Metro.
2: ¿Y qué está pasando con la salud mental, en la opinión de ustedes que llevan tiempo trabajando en esto? Pero más allá de del diagnóstico archidicho de que estamos en una suerte de crisis, pandemia, lo que sea, en salud mental, al menos creo yo que en los 4 años anteriores de gobierno quedó claro que es un tema que tenemos que atacar, pero pues, como que está un poco desbordado. Yo no sé si hay país del mundo que no lo esté, pero ¿cómo lo analizan ustedes? Porque yo creo que el diagnóstico está más o menos hecho, ¿eh? Yo siento que no sabemos qué hacer.
0: Alondra, Francisco, no nos contesten todavía. Vamos a hacer una pequeña pausa musical.
3: Perfecto.
0: Vamos a escuchar a Javiera y Los Imposibles. Soy tu agua en la 93.7.

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1: Bueno, continuamos con más de La Hora del Taco. Son las 18:20 de este día jueves 9 de julio. Y estamos teniendo una conversación muy interesante con Francisco Encina, Alondra Castro, psicólogo, psicóloga de la Fundación Círculo Polar, parte de un proyecto que están justamente tratando con Metro, que se llama Tu Viaje Interno También Importa. Yo les preguntaba, ahora ya a modo de reflexión, pero provocadora, ¿qué está pasando en Chile y cómo lo solucionamos? Porque parece que nos desbordó el tema de la salud mental, pero solución aparente no hay. Es caro esto, no hay ayuda social, no está pensado hacia el sistema, hay quienes quieren hacer cambio, obvio, pero se mueve lenta la cosa. ¿Cómo lo ven ustedes?
2: O sea, yo creo que todos tenemos que tomar acciones responsables con respecto a nuestra salud mental y a la salud mental en general. Nosotros como Fundación Círculo Polar, aparte del trabajo que hacemos de psicoeducación y acompañamiento para las personas con un diagnóstico, somos parte, por ejemplo, de una mesa de trabajo que se llama Salud Mental es Salud, porque nos parece importante que esté la voz de los usuarios presente en el análisis y en la discusión con respecto a salud mental. Somos parte, por ejemplo, ya en términos más políticos, de una comisión que se llama la Coreprem, Coreprem en todas las regiones, Conaprem, que es a nivel nacional, donde precisamente se trabaja y se vela por los derechos de las personas con enfermedades de salud mental. Entonces, creo que todos tenemos que hacer nuestra parte. Nosotros como Fundación Círculo Polar hacemos estos acompañamientos, hacemos esta psicoeducación, somos parte de mesas de trabajo, estamos conscientes absolutamente del malestar generalizado, si se quiere, que existe con respecto a la salud mental. Tenemos conciencia plena de que los porcentajes que hoy día se entregan para salud mental están muy por debajo de lo que se necesita. Pero creemos que toda acción con convicción, con respeto hacia la salud mental y hacia las personas, que es donde está la base de la salud mental, van en la dirección correcta.
1: Pero por ejemplo, porque ahora que estamos en época mundialera y que a los noruegos les ha ido bien, he leído como nunca datos de Noruega, Dinamarca, países que en muchas cosas hacen las cosas bastante bien. Se sorprendería mucho el sistema de protección social que tienen por allá, cómo funciona la salud, por qué tienen plata, por qué no tienen, en fin. ¿Ustedes tienen más o menos un camino trazado para, no mañana, en 20 años, ojalá, en 30 si me dice, lleguemos a algo así? ¿Qué tendría que pasar? Porque reflexiones así tuvimos hace algunos años. ¿Qué tiene que hacer Santiago para que no solo el sector oriente, sino Santiago completo se transforme en una capital mundial interesante, con áreas verdes, con el transporte va bien, tenemos ahora micros eléctricas? O sea, hay cosas que se hacen bien, pero en una parte, probablemente. ¿Ustedes tienen un objeto? ¿Cómo lo podríamos tratar de imaginarlo en algo más concreto? ¿Qué tendría que pasar para que esta cuestión cambie?
3: ¿Qué medidas? ¿Qué cosas?
1: Soñemos.
4: Sí, no, soñemos. Yo creo, o sea, sería interesante que todo pudiese pasar por los gobiernos centrales, más allá de quién esté gobernando. No tiene que ver con un tema político, sino de temas de Estado. Pero el Estado lo hacen las personas, ¿no? Entonces yo creo que una de las principales medidas es que todos como ciudadanos seamos conscientes de la salud mental.
1: Entonces educación.
4: Educación, sin duda. Absolutamente.
1: Los colegios, desde chico.
4: Y nosotros mismos.
1: Esto más mismo psicólogos en los colegios. Para pensarlo.
4: Pero mira, yo creo que
1: por ejemplo, perdona que te interrumpa, pero estoy tratando como que los profesores cuando se forman también pasan.

0: hacen por herramientas psicoterapéuticas.
1: No es tengo que idea. Pasan. No, sí,
0: bueno,
1: pasan,
0: quizás falta,
1: sí.
0: No, sé.
1: No, y se están capacitando continuamente. Esto yo lo sé solo porque tengo una hija en etapa escolar y sé más o menos cómo funciona el colegio. Entonces, a lo que yo voy es que necesitamos que las personas seamos conscientes. Que cuando yo te voy a entregar un volante en la calle que te digo, descarga esta guía de acompañamiento, tú me digas, no tengo tiempo. Para eso falta mucho tiempo, sí, a lo mejor, pero si todas las familias instalamos el tema de la conversación, sacamos los tabú, si dejamos de tratar, por ejemplo, el suicidio como un tabú, porque hoy día es un tabú, si alguien, te conoces a alguien que dice, no sé, mi hijo se suicidó, mi pareja se suicidó, tú como que lo miras y no sabes ni cómo abordarlo, no sabes cómo, y dices, pucha, lo siento, entonces yo me preocupo ahora, es mi amigo, es mi persona cercana, voy, estudio, me preocupo, indago. Necesitamos que las personas se informen. Eso yo creo que es un primer camino. Necesitamos que la sociedad se empiece a mover desde las bases de la salud mental. Que cada persona nos preocupemos por saber del otro, por respetar al otro. Yo sé que, mira, voy a atravesar un tema nada que ver quizás, pero tiene un pequeño... La ley Karim, nos costó años, ¿cierto?, tener una ley como la ley Karim. Y uno dice, oye, pero ¿cómo la ley Karim tuvo que ser ley para tratarnos bien adentro del trabajo? Si es obvio, es un mínimo de respeto. Bueno, lo mismo con la salud mental. Hay cosas que son mínimas de respeto al otro. Escuchar, conversar, sentarse 2 minutos. Que cuando tú preguntas, hola, ¿cómo estás? Sea un hola, ¿cómo estás? De verdad, para sentarte a escuchar a un otro y no para, hola, ¿cómo estás? Bien, ¿y tú? Bien, y listo, pasó el saludo. Pero la verdad es que a lo mejor no estamos necesariamente tan dispuestos a pararnos 2 segundos a escuchar si la otra persona realmente está bien o no.
2: No, estamos en una sociedad bastante individualista, hay varias actitudes indolentes, es bien complejo. O sea,
1: súper complejo.
2: Tú dices, claro, que cada uno se informe, pero no sé si cada uno tenga esas ganas de repente. Hay gente que está en otra, que no tiene ganas. La convicción. Sí. Eso depende también de lo que le motiva a uno mismo.
1: Sí, por supuesto. Pero
2: es difícil.
1: Sí, es difícil, es complejo. Pero tú me dijiste, soñemos. En mi sueño, claro. Yo me encantaría una sociedad. O sea, donde todas las organizaciones universitarias, colegiales, desde las bases, desde la infancia, desde la primera infancia, en todos los lugares donde estamos, tengamos esta visión de preocuparnos por un otro. Estamos hablando, tenemos muchas organizaciones al lado nuestro, pero nos encerramos, preferimos evitar, es que ese es el tío que no lo invitamos porque de repente se pone como raro, porque tiene conversaciones extrañas, en vez de decir, oye, ¿qué le pasará al tío? Voy a ir y conversar con el tío para entender por qué le pasa lo que le pasa, en vez de cerrar la puerta y decir, no, a ese tío no lo invitemos nunca porque es el que siempre genera problemas. O el amigo, no, es que ese amigo siempre sale con historias extrañas, no lo invitemos a este carrete porque hoy día en este carrete queremos pasarla bien. No, claro. Es al revés. Hubo un chico de los que se acercó y me decía, justo este fin de semana yo vi que un amigo estaba como medio en problema, nosotros nunca conversamos nada de lo que nos pasa, nos juntamos a jugar, pero nos sentimos acompañados por eso. Pero yo lo veo que está mal, así que yo justo andaba buscando algo que me sirviera para saber cómo preguntarle, para saber cómo estaba. Entonces, a veces son pequeñas cosas y nadie está diciendo que vamos a solucionarlo un día para otro, pero cada pequeña acción suma.
0: Sí. De todas maneras, quienes quieran más información, probablemente de la misma fundación, ¿cómo lo puede hacer?
3: Sí, nosotros tenemos una página web que se llama www.circulopolar.org. Además, somos bien activos en redes sociales, tenemos un canal de Instagram, también Círculo Polar. Además tenemos un canal de YouTube. Yo les mencionaba el tema de la importancia de la psicoeducación. Nosotros hacemos un plan anual gratuito sobre psicoeducación vinculada con el trastorno bipolar, que está disponible para todas las personas que quieran ocupar ese contenido en la página YouTube, por ejemplo. Y para ingresar a la fundación, en la página www.circulopolar.org, tú te metes, hay un botón abajito que dice inscríbete, y en esa inscripción se puede pueden ser personas que estamos, yo estoy diagnosticado con trastorno bipolar, de ahí mi trabajo con relación a la salud mental. Entonces, personas que estamos diagnosticadas, familiares o personas cercanas que se llaman referentes, pero también está espacio para profesionales de la salud mental, que hoy día, después de 6 años de trabajo, hay muchos de estos profesionales que son parte de la fundación, porque respondiendo un poco a tu pregunta, Francesco, no Gianfranco, para mí...
0: Ese es mi otro yo, Gianfranco.
3: Para mí la clave para pensar en una salud mental cada vez mejor pasa por la psicoeducación, sí o sí. No desde la campaña de Metro, pero en otra iniciativa que tenemos con la Fundación Círculo Polar, que capacitamos a empresas. Siempre me acuerdo de una señora que se capacitó con distintas herramientas de salud mental, que era una señora que hacía el aseo, y ella decía que ahora podía detenerse y podía escuchar más al resto de las personas con las que ella convivía, que convivía con muchos porque se hacía aseo en todas partes, gracias a estas herramientas que nos entrega la psicoeducación. Entonces esa es la clave, psicoeducación temprana, en los colegios, pero que eso se permee después en contextos laborales, que dicho sea de paso, también hacemos nosotros capacitaciones vinculadas con la psicoeducación en las empresas, en los gobiernos, independiente del gobierno de turno. Creo que esa es la ruta y esa es la convicción que tenemos que seguir.
2: Muchísimas gracias, Francisco Encina y Alondra Castro, psicólogos de la Fundación Círculo Polar, y bueno, parte de este proyecto de Metro.
0: Y que Metro siga, po.
2: Sí, sí, pues es la idea.
1: Que Metro siga. Por sí,
0: maneras. Oye, que les vaya estupendo. No, muchas gracias por venir.
1: Gracias a ustedes. Muchas gracias. Gracias. Muchas gracias.
2: Y nosotros nos vamos a escuchar Thunder. Track AC/DC en la 93.7. Y dice, vamos todos juntos en la hora del taco. Catarsis, vamos.

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2: Muy bien, seguimos haciendo la hora del taco, amigos y amigas. Van a ser, van a quedar 20 minutitos para las 7 de la tarde en breve. Y seguimos con un gran capítulo de día jueves 9. Este mes está pasando más rápido, mi idea.
3: Todo el año pasa rápido. Pero
2: que empezamos el segundo semestre, entonces había que empezarlo con una onda.
3: No, demasiado rápido.
2: Más lenta.
3: Yo veo que tú estás disfrutando ya de este rico café.
2: Cierto.
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2: Muy bien, queridos que nos escuchan a esta hora, atención porque lo que viene es muy interesante. Aquí mismo estuvimos hablando del lanzamiento, de su inauguración, y ha pasado un año. ¿De qué estoy hablando? Bueno, es que en Santiago existe un lugar, si usted no sabe, donde la arquitectura, la música y la cultura se encuentran en un mismo escenario. Hablamos de la Gran Sala Sinfónica Nacional, un espacio de lujo que no tiene nada que envidiarle prácticamente a nada en este mundo. La envidia está por quienes la han aprovechado probablemente, sí. Y quienes no, y me acuso.
3: Yo también.
2: ¡Ah! ¡Qué rabia más grande! Bueno, pero queremos justamente motivarnos, tanto Carola, yo y ustedes que nos están escuchando, y por eso vamos a hablar justamente de esta Gran Sala Sinfónica Nacional y de lo que queda de temporada 2026.
3: Y por eso invitamos a Dominique Thoman, directora del Centro de Extensión Artística y Cultural de la Universidad de Chile. Bienvenida, gracias por estar.
4: Hola, muchas gracias por la invitación. Es un
2: ¿cómo lo han pasado este año? Acá.
3: ¿Cómo ha sido este año desde la inauguración?
4: Intenso, pero hermoso. Entretenido. Sí, esa intensidad buena, ¿no? No eso de que estamos cansados. No, estamos felices, contentos de todo lo que hemos podido hacer con los distintos públicos, con las audiencias, con todos quienes han visitado la sala en realidad.
2: ¿Qué ha dicho la gente?
3: Sí, ¿cómo decir? La respuesta
2: al público, yo me acuerdo que al principio, claro, obviamente mucha gente estaba muy contenta, pero ahora estamos hablando de un año. En un año se maduran las ideas. ¿Sigue siendo el público este el que se sorprende, el que lo vive como una experiencia nueva? ¿Hay uno que quizás ya va más seguido y por lo tanto lo interpreta de otra forma? ¿Cómo?
4: Yo creo que se sigue sumando público cada concierto, lo notamos porque en el fondo... Es bonito de ver, o sea, como que sentimos el cuando entran a la sala y uno ve estas caras resplandecientes y eso sigue pasando. Entonces, es muy bonito cómo sigue generando interés y claro, es un espacio que es muy atractivo porque suena increíble, pero también como está hecho en completo madera, es como, voy a decirlo de una manera bien coloquial, es como meterse entre un árbol, una cosa así, la sensación que la luz nunca tampoco baja completamente, entonces tú siempre estás como en una suerte, un espacio con una luz tenue que te invita al relajo, ¿no? Y también, como estás escuchando música y un poco ves al vecino, hay una experiencia colectiva de goce en ese momento, que es bastante única, como que no te encierras en tu mundo, sino que realmente hay una cosa colectiva a disfrutar en torno a lo que está pasando en ese momento.
2: Y Dominique,
4: para quien
2: está escuchando y de repente se está enterando, porque también puede ser,
4: sí.
2: ¿Cómo describieron un poquito la sala? Es como entrar a un árbol,
4: sí.
2: Pero es un teatro, hay un escenario, si hay una orquesta, ¿dónde se ubica?
4: Claro, para que todos la puedan imaginar. Imagínense, es una sala de conciertos que la gracia que tiene es que es 360. Tenemos un escenario que está ubicado como hacia el fondo. Imagínense una caja, en realidad una caja de zapatos, ¿no? Se llama el modelo shoebox, porque está el escenario puesto al fondo, ¿no es cierto? Como este rectángulo, y está rodeado de butacas por todas partes. Entonces, muy entretenido porque tú puedes elegir dónde te sientas para elegir qué quieres ver. O sea, tú puedes ver al director de la orquesta, por ejemplo, dirigiendo como si fueras integrante de la orquesta, ¿no? Así de, claro, de frente, como...
2: Que normalmente uno está
4: normalmente uno está de espalda, entonces claro, solamente le ves la espalda.
2: Ah,
4: o por ejemplo, puedes decir, no, me encanta la percusión, quiero estar cerca y ver prácticamente las partituras del percusionista y te sientas atrás del percusionista, ¿no? Lo cual es muy especial y es único, porque no hay salas de este tipo en la capital y tampoco a nivel nacional. Es la primera.
3: Es una experiencia maravillosa.
4: Maravillosa.
3: Yo quiero saber, Dominique, que en este año, en este aniversario, ¿qué vamos a tener? ¿Con qué nos vamos a sorprender el público?
4: Nos vamos a sorprender con una obra espectacular de Mendelssohn, se llama El Elías, y es una obra bastante monumental, en el entendido de que, bueno, es larga, son varias horas de música, tiene más de 40 movimientos, donde está el presente de la Orquesta Sinfónica Nacional de Chile, pero también el Coro Sinfónico de la Universidad de Chile. Hay 4 solistas que vienen también de tanto nacionales como internacionales, que forman este cuarteto vocal. Y es una obra que invita, en realidad, a disfrutar, a relajarse. Bueno, el nombre lo dice, está basada en la figura del Elías. Y es una obra bastante, vamos a decir, hermosa y también difícil. Por eso yo creo que tampoco se hace tanto, porque es una obra larga, requiere mucha expertise. Aquí estamos hablando del mejor elenco nacional, de manera que...
2: Un estándar tremendo.
4: Es un estándar tremendo.
2: O sea, sí, pero claro, pero es una obra que te permite decir, o sea, aprovechar al máximo la sala también.
4: Absolutamente, van a poder escuchar como todo lo que permite esa sala, ¿no? Con las voces, con estas 4 voces, pero también la orquesta maravilla completa, hay órgano que se escucha, wow, se escucha muy fuerte, muy, muy presente. Y también tenemos sorpresas esta noche, porque es un aniversario, hay que celebrar, hay que hacerlo un poco distinto. Así que solamente voy a hacer un spoiler aquí, porque vamos a tener a The Light Lab. Mira, con nosotros.
3: Haciendo una intervención
4: lumínica, y algo más también, para quienes no los conocen. Yo creo que ellos han hecho gran trabajo, ¿no es cierto?, en Plaza Baquedano en su momento, Plaza Italia, y tienen una tremenda trayectoria lumínico, así que van a mostrarnos la sala de otra forma.
2: Qué entretenido.
3: ¿Y esto cuándo sucede?
4: Esto este viernes a las 7:30, mañana a las 7:30, y también el sábado a las 7:30. Así que están todas y todos invitados a participar, a venir a la sala, y si no lo logran ahora para el aniversario, no se preocupen, tenemos todos los viernes y sábado función y siempre va rotando la programación, así que atentos a los repertorios.
2: ¿Cómo uno se entera?
3: Sí,
4: hay que meterse a seacuchile.cl o las redes, todas las redes digitales, tenemos Instagram, Facebook, en seacuchile.cl, y ahí está la programación de los 4 elencos que se manejan en el SEAC, que es la Orquesta Sinfónica Nacional de Chile, el Coro Sinfónico, la Camerata Vocal y también el Ballet Nacional Chileno. No solamente la música, también la danza está presente en el SEAC.
3: También la danza. Qué bonito.
4: En la danza contemporánea, aquí quiero que no nos escuchen, hacer una pequeña diferencia. La danza contemporánea, hay que pensar que aquí no es la puntilla, no es como el ballet tradicional, no van a ver un tutú probablemente en el Ballet Nacional Chileno, sino que lo que van a ver es danza moderna, danza contemporánea, es otro estilo. Por ejemplo, ahora, para dar un ejemplo, estuvo una coreógrafa que se llama Leila K, que ella hizo coreografías para Beyoncé. Entonces, es otro tipo de baile.
2: Claro.
4: Y bueno,
2: que normalmente siempre había estado en el teatro de la Universidad de Chile, ¿no?
4: Claro, en el teatro de la Universidad de Chile sigue ahí, sigue estando en el Teatro Universidad de Chile, ese espacio sigue acogiendo al Ballet Nacional Chileno.
2: Ha tenido hablemos de eso también, sí. Tuvo un nuevo despertar porque tuvo un tiempo más o menos complejo el barrio, pero ahora está
4: claro,
2: bien.
4: Sí, por supuesto, estamos en el centro neurálgico de la ciudad, ¿no es cierto?, en plena plaza.
2: Digo yo.
4: Y estamos muy contentos de poder seguir siendo ese espacio de encuentro, ¿no es cierto?, un punto de inflexión, un lugar donde se encuentran distintos barrios, personas, y yo creo que también ahí, qué bueno que tocaste ese tema, porque la gran sala logra eso, es un punto de encuentro, y algo que hemos destacado, se ha vuelto relevante, porque realmente vienen públicos de todas partes, ¿no?
2: Que aparte, en mi opinión, yo siempre lo digo acá en el programa, las universidades del Estado son de chilenos y chilenas, hay que aprovecharlas en todo su ámbito, y es parte de la misión y visión, justamente lo que estás diciendo tú, entonces en este caso lo logran. ¡Qué fantástico!
3: Estamos conversando,
2: ¿por qué no le pedimos más a nuestras universidades?
3: Estamos conversando con Dominique Thoman, directora del Centro de Extensión Artística y Cultural de la Universidad de Chile. A propósito de eso, yo sé que es un punto de encuentro, que está en un lugar maravilloso, situado en un lugar, la verdad, donde sucede mucho en Santiago, pero también hay muchas personas que todavía no conocen la sala, que todavía no conocen la programación. ¿Qué se ha hecho para poder acercar más a la ciudadanía, a que sean más partícipes de este lugar?
4: Sí, yo creo que lo que queremos siempre hacer es poder comunicar más, poder mostrar más. A veces las redes quedan cortas, ¿no es cierto?
3: Sí.
4: ahí el boca a boca también es importante, pero también el salir, ¿no? La Orquesta Sinfónica Nacional de Chile, no se acuerdan, hicimos la novena hace un año, este año hicimos también Carmina Burana en el Estadio Nacional, entonces...
2: Ahora
4: tienen que venir a la sala. Eso que escucharon, imagínense afuera, bueno, adentro de la sala suena espectacular.
2: Épico. Muy, muy lindo. Sí. Ya que está en la polémica lo de BTS y el Estadio Nacional, qué bueno que el Estadio Nacional, que también es de todos los chilenos, se ocupe para el vacío tan
4: sí,
2: bonito.
4: Y esperamos seguirlo ocupando también para volver a repetir. Así
3: esa es la idea.
4: Pero de todas formas, invitar a todos que y a que vengan, a que se acerquen, porque hay un tema que nos preocupa que es como el acceso, quizá un poco la barrera invisible que puede existir en torno a ir a una sala a conciertos, no sé, quizá piensa los precios y todo, pero eso, por suerte, tenemos espacios que son gratuitos, como por ejemplo las previas, que son conversaciones previas a los conciertos con los artistas directo en un sillón, donde uno realmente escucha, comparte con ellos y te cuentan qué es lo que van a presentar, ¿no? Y eso es un espacio gratuito, igual que las clases magistrales que los mismos artistas hacen, para que tocan de solista en el concierto. Entonces van un violinista y está 2 horas con distintos alumnos y con gente amateur, con personas aficionadas que quieren saber más del violín y pueden venir a estas clases, que son absolutamente abiertas. También exposición. Entonces yo invito a todos, a todas que nos escuchen, que escuchan en este momento, a que se informen de las distintas actividades en nuestras redes. Pueden acercarse también a BM20. Hay visitas guiadas, también ahora gratuito, estamos felices, por fin abrimos para que conozcan las dependencias y puedan entonces hacerse parte de este gran proyecto.
3: Estás viendo la programación.
2: Estoy viendo así, hay una cantidad de cosas
3: de lo que queda para este año, ¿cierto?
4: Sí, pero este año todavía queda harto, tenemos varios.
2: Cuéntanos,
3: ¿qué hay?
4: Por ejemplo, les puedo contar de que tenemos la tremenda noticia que tenemos una nueva dirección titular, ya que empieza formalmente el próximo año, pero ya está nombrada, que es el director Ari Rasiliainen, y él va a venir en diciembre para presentar una gala lírica, que es como el cierre de lo que se realiza con cantantes, bien hermoso. Y también, por ejemplo, tenemos un programa que es Canto por una Semilla, que es basado, ¿no es cierto?, en Violeta Parra, con Isabel Parra, que va a estar de relatora, Manuel Merino, Felipe Vidal, la Camerata Vocal y la Orquesta Sinfónica Nacional, para celebrar, ¿no es cierto?, a la gran Violeta Parra. Pero aquellos que les gusta un poco más, aquí estoy diciendo programas un poquito alternativos, el rock, va a estar con nosotros nada menos que Lauri Porra, que es el bajista Stratovarius.
2: No te puedo creer.
4: Sí, él va a estar interpretando una obra bajo eléctrico con orquesta sinfónica, con la orquesta, en diciembre también. Con una obra que él mismo compuso. Y el dato freak es que él es nieto de Sibelius, que es un compositor finlandés, para quienes un poco quizás han escuchado el nombre, así que es como, estamos todos expectantes de la obra.
2: Tremendo invitado. Es de verdad, entonces.
4: Es de verdad. Y bueno, por supuesto, otros conciertos de nuestra temporada, tenemos uno que se llama Poemo, Danzas y Glorias, con François López Ferrer, tremendas obras de Ravel. ¿A quién le gusta el bolero? ¿Quién nos escucha ahí?
3: Me encanta.
2: El público, tremendo.
4: Sí, así que hay varias obras. Maximiliano Valdés, tremendo director con quien abrimos la sala, director chileno, gran trayectoria. Él también va a estar presente nada menos que con Bruckner, la Sinfonía número 9, y en ese concierto también se estrena un concierto para piano y orquesta de un compositor nacional, Andrés Mapuán, que es algo que nos gusta mucho, déjenme contarles, el estrenar obras de compositores y compositoras vivos. O sea, ellos crean, ¿no es cierto?, obras nuevas que vienen a escucharse por primera vez en la vida en esta sala. Y nos gusta mucho, es parte de nuestra misión, el poder apoyar, ¿no es cierto?, la música chilena en su desarrollo y también en su conservación.
3: ¿Es difícil la curaduría para ti, así como desafío, o para todo el equipo?
4: Yo creo que la curatoría de un espacio cultural es un desafío en términos que uno quiere integrar, ¿no es cierto? Dale. De manera de que responda a distintos gustos. De
3: ¿Toca
4: que...
3: viajar mucho, por ejemplo, para ver?
4: No,
3: para...
4: en mi caso no tanto. No tanto. Tenemos grandes artistas nacionales. También hay una red, siempre estamos mirando, ¿no es cierto?
3: Lógico.
4: Pero para eso también las direcciones artísticas tienen esa gran responsabilidad de poder justamente estar conectados, proponer nombres, sí.
2: No, fantástico.
3: Qué interesante. Sí. Todo lo que está pasando. Sí, eso es lo entretenido.
2: Bueno, y nosotros acá en el programa, haciendo un humilde aporte, invitando a la gente justamente a conocer esta magnífica sala, el Teatro de la Universidad de Chile, y un largo recorrido que está justamente muy cerca de ahí también, el Teatro Municipal de Santiago. O sea, tenemos que recuperar todos estos sectores con mucha fuerza.
3: Sí.
2: Recuperarlo en el sentido, no porque estén deteriorados, a todo lo contrario, sino ir.
4: Ir, venir, disfrutar,
2: disfrutarlo, hacer un circuito, después te vaya a tomar algo rico, está Bellavista muy cerca, en fin, Providencia. O sea, tienen para darse una vuelta y pasarlo bien, organícense. El Teatro Nescafé acá cerca también, en un aporte. O sea, tenemos que revivir todo este sector, es que bueno, es maravilloso.
4: Ahí también lo que estás diciendo es algo que estamos impulsando con la Red Alameda Cultural, que son más de 50
2: Cierto.
4: Organizaciones.
2: Lo hablamos acá alguna vez.
4: Y lo hablamos acá, y que también el lanzamiento fue en el Centro de Extensión Artística, ahora en BM20, donde agrupamos. Fuimos más de 50 organizaciones, representantes, que estamos articulándonos para poder justamente mostrar mejor, comunicar mejor todas las actividades que hacemos y revivar el eje de Alameda, que está lleno de organizaciones.
2: De todas maneras, bueno, lo conversamos cultura. A propósito también del aniversario del Centro Cultural Palacio de la Moneda, que también hay que ir, ¿no? Hay tanta cosa linda que hay que aprovechar.
4: Sí, pero que no se olviden que estos son los elencos más antiguos. Aquí hay una gran tradición, hay una sala espectacularmente nueva, es bien bonito eso que conversa, ¿no? La sala más de 10 años se demoró, ahora tenemos esta sala increíble, 10 años de construcción, con los elencos que tienen una tremenda trayectoria, y yo creo que eso se escucha, esa excelencia se la van a notar.
2: No, claro.
4: Así que realmente invitarles a empezar ahí el recorrido, de ahí para abajo, digamos.
2: De todas maneras.
3: Puro disfrutar, seguir las redes sociales.
2: Nosotros vamos a ir luego.
3: Sí.
2: ¿Ah?
3: Sí.
4: A los conciertos familiares que estábamos hablando.
3: Justamente, sí, porque también hay que incluir también a las nuevas generaciones, y no solamente los grandes, también tienen que ser los pequeños para que vayan también habitando estos espacios.
4: Totalmente, por eso el año, bueno, estuvimos hace una semana con Pancho Melo, porque son conciertos donde también tenemos actuación, una dramaturgia pensada para todas y todas las edades, grandes y chicos, de manera de que se acerquen y puedan disfrutar de su primer concierto, sí, su primera, en fin, función.
2: De todas maneras.
3: Maravilloso.
2: Gracias, Dominique, por venir. Y que les vaya estupendo en este aniversario, pero en todo lo que resta de año. Y pucha, nada, que sea realmente.
3: Y cuando quieras puedes volver a la hora del taco.
2: Que sea muy bueno todo. De corazón.
4: Muchísimas gracias. Gracias por darnos este espacio.
2: ¿Cuáles son las redes para averiguar?
4: Sí. SEACUCHILE.CL.
3: Sí.
4: Y ahí pueden seguir también a los elencos por separado si les interesa más el ballet o más la orquesta. Pero en SEACUCHILE van a encontrar toda la programación.
2: Estupendo.
3: Maravilloso.
4: Muchas gracias. Gracias a ustedes por la invitación.
3: ¿Nos despedimos?
2: Nos despedimos.
3: Mira, ha sido un día, ha sido un programa.
2: Redondito este jueves.
3: Maravilloso. Que tengan un final feliz de día.
2: Chao, que les vaya bien.
3: Y nos despedimos junto a nuestra querida Rihanna. Don't Stop the Music en la 93.7.

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1: Si el calendario marca que se viene un descanso y ya estás buscando una escapada, hay una ciudad que siempre tiene

0: palacios. Lo que atrapa de la capital argentina es su ritmo inagotable. Puedes pasar de la nostalgia de un tango en San Telmo al diseño vanguardista en una sola tarde. Basta caminar por la Avenida de Mayo para sentir esa mezcla de herencia europea y pasión latina que se respira en cada café de esquina. Entre el aroma asado que flota en el aire y las luces de la calle Corrientes que prometen una noche eterna, la ciudad te envuelve con su teatro, su fútbol y esa identidad que te hace sentir local desde el primer brindis. Buenos Aires es eso, un reencuentro pendiente, un banquete para los sentidos y la mejor excusa para perderse y volverse a encontrar.
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7: 19 horas, 8 minutos.
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1: La selección noruega es la primera en toda la historia de los mundiales en alinear en un mismo partido a tres futbolistas cuyos padres también jugaron una Copa del Mundo. Haaland, Sørloth y Tosbet son los apellidos que se repiten, al igual que en Francia 1998.
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